qué buena rola esta de Cristian Nodal, cabrón y medio, a través de la frecuencia exacta 102.9. Oigan, les tengo una invitación, espérenme. Esta invitación es para más tarde, muchachos. Entonces, aguántenme, que ahorita regreso. 238-320-2420 es el número de cabina para que puedan participar con el Jueves Musical. 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Sigue en sintonía de la frecuencia exacta 102.9. Jueves Musical, canción que te gustaría escuchar y cantar a todo pulmón. A ver si te vas animando. Mientras tanto, te dejo esto que está a cargo de Rake y el Javi, la del primer puesto. 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

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Oye, gracias por haberme acompañado esta tarde. Deseo que la sigas pasando bonito. Recomendación, ya sabes, que te quedes en sintonía de la frecuencia exacta 102.9. Pero también te tengo una recomendación. 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Y yo aprovecho para despedirme, como siempre, agradeciendo que me hayas acompañado esta tarde, que sigas disfrutando de este jueves, porque aquí amamos los jueves, oigan. Por fin es jueves y es un jueves para seguir disfrutando de la programación musical de la frecuencia exacta 102.9. Soy Charo Martínez. Nos escuchamos mañana en todas partes. Pontex FM 102.9. Adiós.

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25: Son las 7.
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26: Excelente día, soy Sandra Sánchez y esta es la información más importante hasta el momento. Invita a Betty Sánchez, la presidenta municipal de Zacatlán, desde el Senado a la Gran Feria de la Manzana. Condena Amnistía Internacional desaparición de ambientalista en Michoacán. Impulsarán empresarios nuevas rutas aéreas del aeropuerto Hermanos Cerdán. Ceuta alerta que situación de menores migrantes es insostenible. El francés Griezmann volvió a marcar con el Orlando City y encaminó la victoria 2-1 sobre Monterrey.
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0: El día se está acabando. Tus deberes han terminado y cuando crees que todo se acabó y llegó el momento de irse, a lo lejos alguien pide
1: que nos manden sus audios y nos digan, pues sí, lo que se les antoje ahorita en esta nochecita de jueves, al 55 32 32 10 49, y en un ratito pues escuchamos sus audios.
2: Exacto, así que vámonos con algo de música y seguimos en La Caminera.

0: Tenemos audio, queremos escucharlo.
1: Tenemos audio y queremos escucharlo. Y aquí en La Caminera, cosas que dejaste de hacer por ser adulto, que es el tema del día.
2: ¿Qué tal bolear zapatos? Hace mucho que no boleo unos zapatos.
0: Ay, claro,
2: qué
0: chido era bolear zapatos. Agarrabas tu colorfil un día antes en la noche y ahí andabas manchando toda la casa.
1: Sacándole acá toda la mugre.
0: Sí. O los de educación física que eran blancos.
2: Ándale, que en vez de lavarlos, los voy a bolear de blanco. Sí.
1: Pues vamos a escuchar a los camineros a ver qué tienen que decir en este que es el tema del día. Sí, bueno.
3: Bueno. Hola, camineros, mi nombre es Rafael Martínez y una de las cosas que yo dejé de hacer por ser adulto es jugar videojuegos.
1: Ay, no.
3: Sobre todo porque, bueno, ya estoy grande, ya estoy trabajando, ya tengo un empleo formal. Y porque ya es parte de mi pasado adolescente, donde me la pasaba jugando horas y horas y horas con mis amigos hasta la madrugada. Entonces, pues, uno de ellas es que ya no tengo tiempo.
1: Okay.
3: Y sobre todo que me consume mucho tiempo en mi trabajo. Así que los mando muchos saludos, que estén muy bien.
1: No manches, qué divertido. Pero siento que ya cuando eres grande, como ya a lo mejor tienes chamba, ¿no? Ganas dinero, pues ya te puedes comprar tus juegos.
2: Sí, hasta mejores juegos.
1: Sí.
2: Hace un tiempito ahí.
1: Sí.
0: O a lo mejor. No tenga remordimiento.
2: Como dice que jugó demasiado cuando era joven, a lo mejor ya adelantó y por eso ahorita ya no tiene.
1: A lo mejor, sí.
2: O dice nuestra productora que un chupistream y ya con eso, ¿no? Con eso te desbloqueas.
1: Ah, como que te estás poniendo acá la guarapeta y estás jugando Fortnite, ¿no?
2: Claro, y
1: estás transmitiendo. Sí.
2: No suena mal, ¿eh?
0: Órale.
1: Las pijamadas, por ejemplo, de los amigos.
0: Pijamada real.
1: Que lo era de que vamos, nos quedamos aquí en casa de este güey y ahí estás echando cotorreo y al día siguiente.
2: Y unas 6 horas de FIFA.
1: De FIFA y despertamos temprano para ir a jugar fútbol mañana. Como los extraños.
0: Te brillaron los ojos, Fer, como que siempre.
1: Es que yo se aplicaba mucho esa con mis amigos.
0: Ármate una pijamada y nos invitas.
1: Sí, órale, va.
2: ¿Hace cuánto no echas el FIFA?
0: Hace rato, fíjate mucho.
1: Jalas.
0: Se flamas también.
1: Oye, nada más no me la vayas a despertar, Tania, con tus ronquidos, por favor.
0: No, hombre.
1: No, pues FIFA ya hace rato, Fran.
2: Ya yo creo que ya se me... Porque ahorita van en el 20.
1: No, yo creo que
2: será
1: el
2: 26,
1: ¿no? En el 11.
0: Bueno, vámonos con algo de música y esto es La Caminera.

0: simpatía, la buena onda, el talento de Mario Aguilar, así que sigan con nosotros.
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0: Estamos contentos porque seguro se vienen las risas. Este hombre nos pone siempre de buenas. Está con nosotros Mario Aguilar.
1: ¡Hola!
2: Bienvenido, Mario.
1: ¿Cómo estás?
3: Nalgadas.
0: Todos así incorrectos.
2: Oye, se oyeron muy fuertes esas nalgadas.
1: Se fue bien recio.
2: Me dejé ir, Mario, perdón. Me emocioné.
1: Se fue bien recio.
0: De 0 a 100, una disculpa.
2: Y además se las dio él.
1: No, ya me voy.
0: Su especialidad es poner incómodos a los.
1: Sí, ya me sentí incómodo. Ya, bueno, perdón.

0: loco, hay que hacer un show.
1: Y es que justamente creo que eso es lo que te ha ayudado a trascender, ¿no?
0: Sí, pues yo me acuerdo que en ese entonces casi nadie hacía show. Como no. De comedia, de gente de internet. Uh-huh. O sea, no.
2: Entonces, de a ver, atrévete, perro, a salir de tu claro. cámara.
0: Está bien difícil, la verdad sí. que está bien cañón. Porque yo empecé, yo fui a Durango a una recaudación de fondos para la universidad, ajá. ¿no? De allá. Entonces, fue como que me hablaron y es que nos gustaría que vinieras para hacer aquí un show. Y yo, ¿un show? Y yo, ajalo, porque yo soy perra y me desaparezco. Ajá. Entonces... Pues como que yo no tenía un show, no era como Mario Aguilar, ¿no? Entonces yo me llevaba las pelucas y hacía como preguntas y respuestas con la gente y me subía al escenario y como antro. Okay. O sea, como si yo fuera claro, un claro. host de antro.
2: Lo que se le conoce casualmente como cabaretear.
0: Ándale, como cabaretear, así, bien padre. Y me encantó. Dije, esto es lo mío.
2: Digo que me no encantó. Es cosa fácil, ¿no? O
0: sea, no,
2: tienes
0: no,
2: un no reto. Fácil. Pero encuentras al borrachito, al sí, que dice, sí, a ver, si sí, claro. vamos a hacer reír, o sea, que,
0: al que era está lo más así, complicado. Al que está así, oye, sí, sí, sí le da risa, pero si aguanta.
3: ¿Qué incomodidades te han pasado en este tipo de shows ya, con lo que llevas de experiencia?
0: Mira, pues por es lo típico que acaban de mencionar, gente muy borracha, sí. que empiezan a lo mejor no a, a insultarte, pero como ya excederse en su risa y en su lo que te responden y ¡achanda abuela! Y acá bien pedo, ¿no? Ajá. Entonces como que eso es lo que pasa. También un día estábamos en Estados Unidos, no me acuerdo dónde, y de repente se paró un güey como que era ruso y se puso a gritar como loco y lo sacó a la seguridad.
3: ¡Órale!
0: Desde ahí me empezó a ir bien, fíjate. ¡Ah! Me aventó un hechizo. ¡Ah, ay, no!
3: Claro,
0: sí.
3: claro, un conjuro ahí.
0: No, bien. De verdad, eso es súper raro, o sea, pero me ha pasado de todo, me he desmayado, me he caído.
2: En pleno escenario en te pleno desmayaste. Escenario, ¿y sí. qué hace tu equipo? ¿Cómo?
0: Me acuerdo que esa
2: ¿hay un protocolo? De...
0: Me acuerdo que estábamos en Puebla o no me acuerdo dónde estábamos y yo ya estaba casi nada de acabar el show, pero yo ya tenía como rato, ubican cuando tú sabes
2: que te sientes sí,
0: te sientes raro.
3: Dando la palidonga.
0: Creo que es la palabra, sí, como raro, porque sí. no es que te sientes mal, pero es como algo raro en tu cuerpo que yo decía. Y yo me acuerdo que yo cerraba en ese entonces con el personaje de la mamá, entonces yo ya andaba así como el mala mamá grita mucho y todo. Entonces como mareado, ¿no? Uh-huh. Entonces ya me acuerdo que cuando ya y no sé qué iba a decir que no, que cuiden mucho su mamá.
3: Suelo.
0: No supe de mí.
2: Y la gente, okay.
3: Claro, ay, qué
0: no,
3: buen
0: obviamente,
3: actor.
0: Pues mi equipo me dijeron que la gente, o sea, así como que qué onda, todo bien, y como todos salieron corriendo y me sacaron. O sea, me sacaron del escenario y me acuerdo que ese día, no me acuerdo si volví a salir. No, creo que no salí, salió alguien del equipo y por micrófono wow. dijo que...
3: Con la peluca, ¿no?
0: ¿Lit?
3: Sí.
0: ¿Y con el mandil?
3: ¿En serio?
0: Hay una parte de show donde yo me la quito y no sé qué, y voy a dar una cosa y como que todavía no llegaba a esa parte y como que me iba a quitar el mandil, pero como que no entendía qué tenía que hacer. O sea, ya se te está borrando en la mente y es como que se te apaga el mundo. Se me
2: wow. se te desconectó.
0: Sí, también un día en un show que estaba bailando, aventaron papelitos esos que son como metálicos, también me dio sí. un guamazo bien feo en la cabeza. O sea, como que levanté el pie y me fui para atrás y ¡pum! No, me pegué, pero vi un feo de que
3: ¡uy!
2: Oy. ¡Mamá, métame en arroz!
0: Sí, sí. Sí, métame en arroz. No sabo nada de
3: nada, este, sabo. Nada. Oye, y ahorita para el auditorio ya estás preparado físicamente, psicológicamente, sí. mentalmente, de absoluta. Me imagino que tiene que ser una preparación especial.
0: La verdad es que Diez Madres es un show que le hemos hecho, le hemos metido muchísimo amor. Te digo que no tenía pensado como hacer gira hacia eso. Luego ajá. después hice Se Los Halló Jamás, ya un show más preparado. Luego hice Ojo de Loca No Se Equivoca y así fue haciendo como más. Y Diez Madres yo creo que es como el resultado de todo el aprendizaje de los otros shows donde los personajes ya los tengo mega desarrollados. Claro. O sea, está, entra Mario primero y entro yo hablándote de que ya estoy viejo, que ya tengo 30. Sí, ya.
3: Ay, no.
0: Ya, imagínate, y los que están 40. Más grandes que yo están más viejos.
3: Casi me desmayo yo ahorita.
2: Pero es nosotros. Que los 40 ahora son los nuevos 20.
0: Claro, pero a los 20 claro. no te truena la rodilla, mi amor.
2: Ay, mi amor. Y si
0: a
2: te
0: los 20 no se te olvida lo, a lo que fuiste a la cocina y lo acababas de pensar hace 3 segundos.
3: Sí, tienes razón.
2: Sí, es cierto.
0: ¿Y cómo recuerdas lo que se te olvidó? Güey, te regresas por el mismo camino claro, que llegaste claro, como. Claro,
3: como en rewind.
0: Te juro. A los 20 no buscas cosas que tienes en la mano.
3: Estoy de acuerdo. Sí, sí, sí. ¿Dónde dejé mi celular?
2: Mi mente es tu bolsa refri.
0: Yo le digo a la gente que tiene.
3: La
0: 29,
3: bolsa de refri, wow.
0: 29 o menos. Inquense, párense, brinquen, tírense, claro, dense marometas, güey. Claro. Sí. Anda descalzo, sin calcetines. Sí. Porque nomás cumples 30.
3: Y
0: eso
3: se te
0: es
3: acaba la vida.
0: Y se te acaba la vida, güey.
2: Hablemos, ¿quieres que hablemos de la cruda? ¿Cómo te da ya los 30?
0: Mira, la cruda te da nomás de desvelarte.
3: Claro, sí,
0: ya
3: claro,
0: no
3: claro,
0: te da
3: claro.
0: de alcohol.
2: Dices,
0: o sea,
2: sí. ni chupé.
0: Güey, y te puedes tomar una botella entera de alcohol, pero sí. el siguiente día, ¿qué es lo que te afecta? Era la desvelada.
3: Sí, no
0: bien
3: dormir.
0: Chueco por no dormir.
3: Sí, ajá.
0: Y todo el día, donde quiera, uno después de los 30, donde quiera se duerme, ¿sí o no?
3: Sí, qué rico.
0: Te vale,
3: sí,
0: tú estás sí. en la silla, dormir.

0: dormido. Y a los 20 te mueves, te acomodas, te pica la cola, te pica la pompi. No, sí. A los 30, cero que ver. A los 30 ya no ves bien, güey. Y no lo admites. Porque sí o no.
1: Sí, sí.
0: Otra cosa de cumplir 30 es que tus papás se vuelven tus hijos.
1: Sí, sí.
0: 100%. Sí.
2: Este ya lo dijimos con nostalgia, porque estamos ya en esa época de cuidar.
0: ¡Ya mejor!
1: Sí, sí. Y se cae uno bien gordo porque dices, ya ando de regañón.
0: Sí, ya nomás llegas y a ver. ¿Cómo andas el azúcar? A ver, échame lo que te echaron.
1: Ya otra vez, doctor. Otra vez chocolates, mira, madre.
2: Claro, no. Sí. Te toca llevarlos al doctor, ¿no? Sí. Mi papá tiene una semana con el pie roto y no quería ir.
0: Ah, porque mañana
2: porque
0: se
2: dice que nada más se lo torció.
0: Y el hueso de fuera. Son minas, sí.
2: Son minas, sí.
0: Son minas, sí. Mi mamá con la clavícula bien rota y ay, ahorita hago unos ejercicios.
1: Que me den juro.
2: O voy con el huesero a que me lo componga. Sí. Son minas, sí.
0: Y todas las mamás de que dicen que cuando tú te sales de vivir la casa de tus papás, de que no, presumen, ¿no? No, sí. Hombre, mi hijo todavía me visita. Tiene hambre su hijo, señora. Nomás sí, claro, hijo va sí, a ropa tragar. Sucia,
1: a robarte los toppers.
0: A robarse toppers, a tragar. La verdad. Sí, sí. La verdad. Y yo hablo de todo eso en el show. O sea, las mamás son bien manipuladoras, güey, porque dicen que te aman, que te adoran, que darían la vida por ti. Pero así como te la dieron, te la quitan, güey. O sea, un día de chiquitos a todos, no sé ustedes, pero a mí me mandaron con una servilleta quemada, güey, a prender el boiler. O sea, tu mamá te explica una vez. Le picas al piloto, metes esta madre para prender.
1: Sí, porque además es la servilleta del boiler.
0: Pero
1: sí.
0: Aparte la te está explicando y la servilleta ya está corriendo su mecha.
1: Claro, sí, sí, sí. Te tienes que apurar, pues si no te va a quemar la mano.
0: Tienes que ser veloz, güey.
1: Sí, sí, sí. Apúrale, ma, ponle en 1.5.
0: ¿Y si te quema la culpa de quién es?
1: Claro, sí. Tuya, por menso.
0: Sí.
1: Oye, ya compras servilletas más gruesas,
0: jefa. Esa madre explotaba, tus pestañas, tu mamá en el baño. Ya salió caliente. O sea, ya me
1: cortaba. Sí, sí, sí. Todo lo que es. Claro, ya báñate para que se te quite el tisne.
0: Ah, pero recuérdale eso a tu mamá.
1: No.
0: Ay, no, estás loco. En mi vida te puse la mano en
1: el boiler teníamos.
0: No, hombre, estás loco. Tú naciste ayer. O sea.
2: No, qué belleza.
0: Las mamás nomás recuerdan lo que quieren, la verdad.
2: Oye, Mario, pues en este momento te vas a enfrentar contra el cofre.
0: Sí. Va.
2: Qué nervio.
0: Qué nervio.
1: Ay, pues vamos con esta dinámica radiofónica que se llama.
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1: El cofre de preguntas súper trascendentales en La Caminera. Hoy con nosotros, el artista del Auditorio Nacional, Mario Aguilar. Sí, no se lo pierda usted el 1 de septiembre en el Coloso de Reforma. Y justamente esta primera pregunta súper trascendental para Mario tiene que ver con este show histórico que ya nos estamos saboreando en el Auditorio Nacional. Mario Aguilar, ¿quién es esa figura pública que más te ha ayudado con la promoción de tu show en el Auditorio Nacional?
0: Ay, no, hombre, la verdad es que sí hay un montón de amigos que que en cuanto se enteraron empezaron a compartir el flyer, lo empezaron a poner en sus stories. Porque la verdad es que cuando tú estás en este medio, a veces sí no te ayudan. Sí, es como que, pues
2: se
0: está bien,
2: como
0: ¿no?
2: Competencia.
0: Pues, mira, en parte está bien, en parte hay como dos opiniones divididas, porque en parte también, pues es tu jale.
1: Claro.
0: Y pues a lo mejor tu agencia no te deja, no sé. Pero también es tu copa, ¿no? Entonces no te cuesta nada darle ahí un repost, algo, ¿no? Yo lo hago de repente también. Cuando me entero de cosas, bailo, no pasa nada.
1: Claro.
0: Entonces, pero sí, por ejemplo, Sergio me ha ayudado un montón también, los mismos de mi agencia. O sea, la verdad es que yo sí he tenido suerte con eso.
1: Uy, montón. Qué chido.
0: Sí,
1: qué
0: sí, bueno. Sí, súper
1: chido. Digo, sé que este show llevas ya años puliéndolo y pues es la culminación de un tour que pues casi que llevas años sin descansar. Pero, ¿nos podemos esperar sorpresas en el show del Auditorio Nacional?
0: Pueden esperar sorpresas, tienen que ir, tienen que ir, o sea, quieren que yo haga todo, quieren que yo les diga todo, claro, quieren que yo les diga todo, o sea, quieren que les haga la promoción,
1: okay,
0: quieren,
1: no, bueno,
0: o sea,
1: razón,
0: tienen que
1: razón.
0: Ir. Mira, con eso les digo, o sea, es un show muy completo porque hay música, hay luces, hay bailarines en el escenario, hay como visuales, es música, son parodias musicales originales del show. O sea, está como muy cool, vayan a verlo, o sea, de verdad. Y lleven a sus abuelitas y a sus mamás, de verdad. No hay muchas actividades que puedas hacer con gente
1: familia,
0: muy mayor.
1: Claro.
0: Y de verdad, háganlo porque ustedes se van a reír también de ver la felicidad con la que a veces se reflejan estas personas de nuestra familia, porque no hay mucha comedia para ellos. Entonces, también disfruten esta parte con sus papás y vayan y lleven a sus novias también. Para
2: oye,
0: que vean.
2: Por cierto, nos trajiste boletos.
0: Sí, de hecho, les tengo una
2: ¿cuántos?
0: Sorpresa.
1: Bueno,
0: pues
1: ya
0: la
1: no
0: mitad
1: fue
0: de
1: sorpresa,
0: uno.
1: Claro,
0: ah, yeah. Traigo tres pases dobles para regalar para sus radioescuchas, para una dinámica.
1: Okay.
0: ¿Quieren que la diga?
2: Tú dinos, sí, por la favor, dinámica.
0: Mire, la dinámica es que se contacten aquí con los chicos de cabina. Sí. ¿Cuál es el número?
2: Sí, 55 51 68.
1: Ahí les va, ahí les va, para que la anoten bien. 55 51 66 38 49 o terminación 50.
2: Sí.
0: Y ahí vas a mandar una foto caracterizado de tu mamá. Los primeros tres que manden la foto son los ganadores y se van a llevar un pase doble VIP para estar ahí en el show. Los puse ahí en la barda, ¿eh? Los puse aquí abajito.
1: Ah, muy bien, bien, muy bien, gracias. Oye, ahora que mencionas, pues, que es un show justamente para disfrutarlo en familia, con las mamás ahí en casita, las abuelitas, ¿quién es, qué demográfico es el que más va a ver los shows de Mario Aguilar?
0: Fíjate que hay como un brinco. Me ven muchas muchachas jóvenes de entre 18 a 35, así como que tengo... Pues de morras y señoras que se van entre grupo y van. Pero tengo mucha más señora. O sea, mi show van señoras con el mandil puesto, se ponen el chongo, las señoras te gritan, llevan la chancla. O sea, las señoras son ese público que te defiende en Facebook, güey. O sea, a mí no me ataques en Facebook, güey, porque yo tengo un fandom de señoras. Que les vale madre decirte de todo, güey. Tú sabes cómo son las señoras, las amo. Sí. Me las encuentro en el súper y me dicen, te falta hacer esto, hazte esto, mira, esto hizo mi marido. ¿Me cuentan? Su vida personal.
2: Y te dan el material buenísimo.
0: Y yo, ¿de qué se vale tener secretos, señora? Y luego lo grabo y digo, ok, no es la única loca, ve cuántas hay. Entonces, muchas gracias, las amo y nos vemos en el auditorio.
1: Muy bien, siguiente pregunta para Mario, que dice así: ¿sientes que esta transformación visual refleja también un cambio? Ahora le está bien trascendental. ¿Un cambio en tu madurez interna o en cómo ves el éxito hoy?
0: Sí, yo creo que muchas veces tú ves fotos del pasado y dices, güey, ¿quién es la chiquilla de la foto? O sea, porque ya no estás allá, ¿sabes? Sí, sí. También siento que a mí ya no me estaba encantando tener una imagen tan juvenil, tan de chavito. O sea, ya tengo 30, güey. También hay cosas que quiero probar. No sé cuánto me va a durar esto. La fama, el éxito puede ser muy efímero. Yo lo estoy disfrutando al 100%. Yo estoy tratando cosas nuevas. Yo nunca me había dejado el bigote en mi vida. Que dos, tres pelos que me salen, ¿sabes? Porque soy muy bigotón y muy barbón, pero yo me llegué un día a estármelo quitando tanto. Porque yo me casé demasiado con el personaje. O sea, siento que te consume el personaje. Claro. Entonces yo me veía un pelo y yo me lo quitaba. Hasta que un día dije, güey, el personaje lo hago yo. O sea, hay tantas personas que pueden hacer comedia con un aspecto que les encante. Me dejé crecer el cabello, ya lo había hecho. Estoy tratando de bajar más de peso porque estoy tratando de verme mejor. Y lo hago para mí. O sea, yo no ando como de que, hey, véanme, miren. Sino que estoy tratando de estar mejor para mí. Y la neta sí te da más claridad mental. Los que digan que no, o sea, es como cuando te cortas el copete.
2: Claro.
0: Te lo cortas y dices, bueno, ya me hundié, güey, ya me lo corté, ni modo, soy otra, y empiezas de cero.
2: Sí.
0: Así me siento que el look sí es verdad, es como pintarte el cabello, sí es como un reinicio clave para ti.
2: Qué fregón.
0: Bueno, para mí.
2: Siguiente pregunta del cofre, dice así: si tus personajes, así como la mamá, la güera, la morena, tuvieran que armar tu fiesta de cumpleaños en esta nueva etapa, ¿cómo terminaría esa noche?
0: Ingazo, pues la verdad es que... Para empezar, si los personajes fueran reales, los tres son iguales de locos. A la morena le encanta el norteño, la banda, la mamá Lupita D'Alessio. Entonces siento que estaríamos como bien pedos todos. De que llorando de, perdóname mamá por no barrer de chico, de verdad. Y la mamá, o sea, peda, pero no mensaje, así de que, no, hijo, si te pasaste de lanza.
1: Claro,
0: nunca te lo voy a perdonar, claro. La verdad, no, eso de que abrieras la jaula de mis periquitos, ¿te ha ido uno? No, mi amor, eso es real, amigos.
2: Periquitos australianos, además.
1: Además, importados.
0: Las mamás llegan a un punto en que coleccionan periquitos, claro. De los periquitos del amor, no sé por qué. Sí.
1: Totalmente.
0: O sea, tú llegas y todo el periquerío. Pues una vez yo metí la mano para cambiarles la comida y como que se movieron y se mueven tan rápido que a mí me dio un montón de miedo y uno se salió y se fue.
1: ¡No! Libre soy.
0: No, yo estuve a nada de ir a comprar otro.
2: Reponérselo. No,
1: y que no se diera cuenta.
0: No, pues sí,
1: sí, claro.
2: Se
1: sí,
0: porque mi mamá me dijo, sí, es que se fue el macho. Y yo, ¿cómo? ¿Cómo que el macho? Son los de la nariz azul.
1: Y madre. Tú, bueno, pues ya sabes, claro. Para la próxima.
4: Se fue por cigarros.
0: No, terminaremos bien pedos también, porque mi mamá también toma, ¿eh? ¿Cómo la ve?
1: Wow. Qué divertido, ¿no?
0: Ay, sí, yo me he puesto pedas con mi mamá.
2: Qué gusto.
0: Bien, Agustín Lara, la verdad.
1: Ay, muchas felicidades,
0: gracias.
1: Mario.
0: Felicidades por todo lo que nos estás compartiendo.
1: Qué chido, que estás en un muy buen momento de tu carrera.
2: Gran momento.
1: Y una culminación de tanto trabajo que será este próximo 1 de septiembre en el Auditorio Nacional.
0: La verdad es que estoy bien feliz, ¿no? Siento que como que llegó un punto en tu carrera en que hay cosas que no te las crees, ¿no? Y entonces para mí el auditorio es como, no manches, yo ahí he visto personalidades.
4: ¿Cuál fue el último concierto que fuiste ahí?
0: Güey, fui a ver apenas a los 90 Pop Tour, luego fui a ver a ¿quién estuvo ahí también? Otros comediantes, fui a ver a las chicas del podcast, a las
4: alucines,
0: o sea,
4: alucines,
0: es claro. Como, me toca. Wow, güey, no lo puedo creer. Neta, que estemos los que estemos y que vayamos los que vayamos. Y yo estoy súper, súper emocionado. Lo bueno es que la gente me quiere un montón y sé que nos la vamos a pasar increíble. Y yo la neta la voy a dar toda. Hasta me voy a cagar en el Senado si quieren.
2: Eso. Ah, necesidad.
0: Ahí voy a llorar, la neta yo creo que sí lloro, porque va a venir mi mamá y va a venir mi familia. Wow. Entonces. Y yo, mamá, tápate los ojos.
2: Querido Mario, disfruta mucho. Es tu momento, es tu show. 1 de septiembre, Auditorio Nacional, el mejor de los éxitos, así será porque eres demasiado talentoso y lo has trabajado desde hace muchos años. Felicidades.
0: Muchísimas gracias, Rosales, como tú.
2: Gracias por estar aquí con nosotros y gracias también por los regalos para toda la gente que nos está escuchando.
0: Disfrútenlos y ahí vemos quiénes fueron los ganadores.
2: Eso, vámonos con algo de música y seguimos en la caminata.

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25: Las curiosidades de tus artistas favoritos. Las armas confiscadas a Kurt Cobain, incluida la escopeta Remington, con la cual se quitó la vida, fueron donadas por su esposa Courtney Love a la Asociación Madres contra la Violencia en América, fundada en 1994, y su deseo fue que las armas fueran destruidas. 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

0: Juan Lasarte.
1: ¡Arriba los Bunkers!
2: Gracias, Mon. Muchas gracias.
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salud. Vamos a brindar por ese amor. Que como dice el viejo, lo que fácil viene, fácil se va. Salud, muchachos. Que así sea.

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1: La magia del dinero.

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8: Son las 10 de la noche.
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1: Hola, ¿qué tal, familia de la Frecuencia Naranja? Muy buenas noches, bienvenidos a Exa Corazón en este jueves, ya 6 de agosto del 2026. Yo soy Jero, te doy la bienvenida a este espacio en donde escuchamos música romántica, baladas que llegaron para quedarse y donde tú puedes decirme qué canción quieres escuchar. El teléfono de WhatsApp es el 238-320-2420 para que me digas qué canción quieres escuchar en esta noche romántica, en esta noche bohemia, ¿ok? Redes sociales para que también te pongas en contacto con nosotros, nos encuentras como Exa Tehuacán y a mí me puedes encontrar como Jero Morales o como Soy Jero en redes sociales. Ahí estaré para servirles a todos y cada uno de ustedes. Oigan, información. El 30 de agosto es la Dino Carrera de Exa FM. Recuerda apuntar bien la fecha, tenerla presente y que no se te pase. El día lunes habrá una rueda de prensa en donde se explicará ya a detalle pues todo lo que conlleva la carrera, los números, las playeras, el recorrido y bueno, todo lo demás, ¿ok? Para que estén pendientes a través de nuestras redes sociales. Recuerda, el lunes es la rueda de prensa a las 10 de la mañana y la carrera pues es el 30 de agosto, cerrando el mes muy deportivos, claro que sí. Oigan, también el día 15 de agosto hay un concierto muy chévere que es el Punzo Cortante Fest y a lo largo de esta semana te estaremos dando accesos, así que también para que te vayas preparando con la fecha, 15 de agosto en el Salón Majestic. Y eso no es todo, andamos pero con muchos eventos en este cierre de mes. Bueno, pues está empezando el mes, pues, pero los eventos son a partir de la quincena en adelante. El día 29 de agosto llega Platanito Show a Tehuacán con su versión sinfónica, Platanito Show Sinfónico. Va a estar muy chévere. Y a partir de la otra semana ya puedes encontrar los boletitos, la venta de boletos, aquí en Bajos de Exa FM. Así que ya lo sabes, 15 de agosto es el Punzo Cortante Fest, 29 de agosto es el show de Platanito Sinfónico y el domingo 30 de agosto es la carrera, la Dino Carrera de Exa FM. Dicho esto, la información, los anuncios parroquiales, pues nos vamos con buena musiquita. Te voy a dejar con algo a cargo de Lady Gaga y Bradley Cooper, el tema Shallow, la canción que se desprende de la película Nace una Estrella, que está muy bonita esa película. Si no la has visto y dices, híjole, este fin de semana tengo un tiempecito, pero no sé qué ver, te recomiendo esa película con Lady Gaga y Bradley Cooper, Nace una Estrella. 10 de la noche con 14 minutos, bienvenidos, yo soy Jero y en todas partes, Pontexa.

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Cero está a cargo de Pablo Alborán y va con mucho cariño para mi amigo Pedro, que nos está escuchando por allá en la Colonia México. Saludos, mi buen Pedro, que tengas una bonita, bonita velada en compañía de tu familia, que me dice que ya están cenando, él y su esposa y sus pequeños. Entonces, saluditos, buen provecho, amigos, y que tengan una bonita, bonita noche. Les dejo esta canción, se llama Pasos de Cero, de Pablo Alborán. Ya a las 10:34 en todas partes. 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
1: Estamos de vuelta a través de la frecuencia naranja, ya a las 10:53. Saludos para mi buen amigo, mi querido Quique. ¿Cómo estás, amigo? Te mando un abrazo, gracias por estar en sintonía. Y me pide una canción, que es la que escucharemos a continuación, de Juan Solo, una versión acústica, y la canción se llama Querido Corazón. Saludos, mi buen Quique, que tengas una bonita velada y pues nos vamos con tu canción. Pero antes, también quiero mandarle saludos a mi querida amiga Irma, para Ale, para Andy y para Dani. Y gracias por estar en sintonía de la frecuencia naranja. Denme unos minutos y les pongo sus canciones, ¿vale? Pero saludos, chicas, que tengan una bonita, bonita velada. Que aparte creo que hoy fue un día muy especial. Ahí anduve chismeando en redes sociales y me topé con una noticia muy linda. Entonces, abrazo y muchas felicidades para ustedes, chicas. Ahorita les pongo sus canciones, ¿vale? Mientras tanto, los dejo con Querido Corazón de Juan Solo. Ya a las 10:54 en todas partes. 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
1: 11 de la noche con 14 minutos, Solo Déjate Amar de Kalimba, Flaca de Andrés Calamaro y también She Will Be Loved de Maroon 5. Saludos a toda la gente que me pidió estas canciones, a mis amigas Irma, Ale, Dani y bueno también, bueno no sé si Dani esté, a lo mejor y sí, a lo mejor y no, pero seguro Irma, Ale y Andy sí están. Abrazo para ustedes chicas y si está Dani, pues también a Dani. Saludos también a mi querido amigo Eduardo. ¿Cómo estás, hermano? Te mandamos un abrazo. Gracias por escuchar el programa. Y saludos a toda la gente que nos escucha por allí en la colonia 21 de marzo. Les voy a dejar esta canción que me pide Eduardo el próximo viernes. Canción escrita por Espinoza Paz, pero que también Thalía la grabara y la hiciera famosa también en una versión, pues no tan regional, ¿verdad? Pero una canción muy bonita del... ¿Cómo le decían? Del poeta del pueblo era Joan Sebastián. Déjenme checar cuál era el sobrenombre que tenía Espinoza Paz. Pero bueno, una canción muy linda que compuso este señorón. Ya a las 11:16 en todas partes. 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
1: Ya a las 11 de la noche con 28 minutos escuchamos a Benny Ibarra con Mía. Saludos para mi querida Mariana que nos escucha por allá en Santa María Cuapan, Cuapita la Bella, como dice mi querido Flaco Hernández. Abrazo para ti, Mariana, que tengas una bonita velada. Y me pide un, ay, jole, una canción sota, un tema emblemático del maestro José José, así que vamos a escucharlo y disfrutar de la voz de este, de ese príncipe de la canción. El tema Lágrimas. Saludos, Mariana, gracias por pedir esa canción y que tengas una bonita, bonita noche. En todas partes, Pontexa.

0: que no es especialmente algo que en este momento sea, diga, a ver, yo quiero probar ahorita con esto, ¿no? Con, como sucede a veces con un score, que necesitas probar instrumentos con los que no estás acostumbrado o con los que en un proyecto personal no integrarías, por lo menos en este momento, pero tienes que trabajar con ellos, o tú decides trabajar con ellos porque al proyecto con el que estás trabajando le queda bien, ¿no? Y eso te da como una cierta flexibilidad o elasticidad, ¿no? Experiencia de trabajar, de pensar en fuera del cajón de lo que estás acostumbrado. A ver, tengo que resolver ahora una melodía y tengo que hacer un ensamble que hace un par de años estaba componiendo algo que era cuerdas con un corno inglés, pues no es algo que yo haga comúnmente, y hacer algo bonito, algo que funcione. Entonces son ejercicios que ya traídos a mi proyecto, aprendes como formas de acercarte al trabajo, ¿no? A veces uno ya tiene como, bueno, soy guitarrista de formación, sé la guitarra y eso, pero ¿qué pasa si lo abordo de otra manera? ¿Qué pasa si trato de hacer esta melodía de esta otra forma o tocarla como si fuera este otro instrumento? Sí, te da como formas de acercarte, o de repente cuando estás buscando como en el proceso creativo, de repente como no irte de frente con algo, con el camino fácil. Y es lo que intenté, de repente tratar de en un instrumento hacer algo que no que sonara a otra cosa, pero como si lo estuviera escribiendo la parte para otro instrumento, y cómo lo traduciría en la guitarra y resulte en algo que igual no lo hubiera resuelto de la misma manera. Y eso me gustó, porque pues sí, quedan cosas interesantes.
1: Oye, y empezar este proyecto, me imagino que debe ser completamente una etapa muy diferente para ti, porque de alguna manera siempre has trabajado en equipo, tanto en la publicidad como en otros proyectos para el cine. Me imagino que ese es un reto muy importante para ti, decir hacia dónde lo quiero llevar musicalmente, también sonoramente, y toda esta situación, porque ya no tienes, digamos, que la parte de que alguien decida también por ti o opine, sino aquí el único eres tú.
0: Sí, sí, claro. Ese proceso que cuando trabajas con un grupo, cuando estás montando arreglos con gente y que te da ese feedback, ese input de algo, y existe ese diálogo, y de repente propones algo o estás tocando algo y sí, por aquí, por esa razón sí, por esa razón no, y que estás rodeado de gente con la que puedes confiar, ¿no? Artísticamente, y dices, ok, siempre va a llegar a buen término, y pues sabes que siempre con ellos llega como a buen término musicalmente todo, y aquí nada, o sea, la decisión es 100% mía. Y es lo que me quedó, es la forma como lo abordé, fue confía en lo que hagas. O sea, es un proceso artístico donde traté como de evitar el valor de está bien o está mal. Creo que aquí no aplica mucho eso. Entonces, más que eso es me gusta cómo suena. Ok, está bien, ya con eso. Por supuesto que tienes más el factor o abres la puerta a la duda, y dije no me voy a dejar ganar de repente por dudar mucho. Voy a tratar de tener como el oído así como abierto a decir, está trabajando, está haciendo algo que me guste, sí. Y por otro lado, lo que dejé es un poco como libre la idea de no voy a dirigirlo mucho hacia dónde quiero que suene o hacia dónde quiero que aterrice en cuanto a arreglos, a géneros, a todo eso. Es, estoy componiendo donde me guste que esté yendo la canción, hacia allá la voy a llevar. Entonces, como que le di la naturaleza del momento a cada composición, y ahí dejé que fluyeran. Mi reto realmente era lograr que la voz, que yo estuviera contento con cómo estuviera cantando. Entonces, para eso lo que hice fue no forzar el arreglo y luego tener que poner la voz sobre eso. Las cantaba y las acomodaba, las subía de un poquito de tono, de ritmo, de lo que sea, todo en función de dónde estoy sintiendo que la voz está cómoda para mí, y que realmente estoy logrando ese reto de cantarlas bien, que siento que estoy transmitiendo lo que estoy queriendo decir. En el momento en que encontré eso, ahí empecé a vestir las canciones.
1: ¿Te has puesto a pensar en todas estas experiencias que has vivido, las has escrito y que ahora se las estás presentando a la gente, y te has puesto a pensar que en algún momento la gente ya las está cantando?
0: Y no lo había hecho así tan claro o tan consciente hasta antes de publicarlas, y lo empecé a leer cuando las publiqué, y la gente empezó a escribir sobre mis publicaciones sobre todo escriben mucho en el canal de YouTube, que empecé a subir los videos, y no, conecté muchísimo con la letra, y es exacta, me representa y conecta conmigo, o sea, y dije qué padre que a ese nivel estén conectando las canciones. Vaya, yo sé que así son todas las canciones, todos los proyectos, todos los grupos, es lo que pretenden, y cualquier grupo exitoso pues está logrando hacer esa conexión con el público, y sé que ese trabajo es el que hacen las canciones. Ya, pero ya cuando lo vives con el proyecto personal, dices, está increíble, o sea, que haya gente que empiece a

0: clic con lo tuyo, está padrísimo. Todavía no ha llegado el día que me pare en el escenario y que las cante, ya vendrá muy pronto, y empieza a verlo en vivo, empieza ya a ver esa
1: alimentación
0: cantándola. Sí, pero hay gente que las ha comentado y que ha hablado específicamente de las canciones, y digo, qué padre.
1: Y este disco o estas canciones ya las podemos escuchar en plataformas digitales, ya están ahí. ¿Habrá más? ¿Seguirá creciendo más? ¿O ya está listo para hacer un EP, un disco? ¿Cómo va esto?
0: Hubo unas canciones extras que tenía así también barajeando ahí como para ver si escoger entre unas otras o hacer algún proyecto más largo, sumar algunas canciones. Y dije, no, ahorita creo que esta dosis de 7 canciones me gusta como para ir calentando motores, para darme a conocer, creo que es una buena duración para que la gente hoy, que también ya es tan, tan efímero y que la gente quiere y algo tan rápido y que tiene poca concentración de dedicarle a una hora a sentarse a oír 12, 13 canciones. Dije, 7 canciones está bien, hay más, vendrán pronto. Sí, ya, o sea, el plan ya es ya no detenerme, ya no parar, seguir publicando y seguir generando cosas. Vendrá otro EP, vendrá otro single. La verdad es que un poco lo he hecho muy orgánico todo. Me he apoyado en gente que tengo cerca, que sabe un poquito más, que tiene más experiencia como de hoy, qué es lo que funciona o que te sugiera, ¿no? Primero saca un sencillo o saca otro. Trata de, no, creo que ya es buen tiempo, ahora sí ya publica. O sea, la verdad es que me han estado un poquito coacheando con todo esto, ¿no?
1: ¿Y has pensado quizá también tener, como para los que somos, digamos, fans de lo digital y también fans de lo físico, también como parte de tu carrera tener algo físico, un CD o algo diferente? Digo, hasta muchos que han querido sacar ya también cassettes, ahora volver a sacar el cassette. ¿Pero te gustaría sacar un CD, un LP?
0: Sí, claro, y creo que hoy lo que más sobrevive es el vinil, ¿no? La gente volvió a comprar tornamesas, ahí tienes el vinil, los CDs, de todos los amigos y todos los conocidos que tienes cercanos. Creo que yo tengo todavía donde reproducir CDs, por ahí alguien más, pero ya también desapareció, la gente hasta se deshizo de los aparatos. Cassettes, puta, creo que conozco una persona que tiene para cassettes, o sea, y es demasiado romántico hacer eso, es para muy clavado un cassette. Yo pensaría en un vinil y por supuesto que estaría padrísimo tener el físico, sí, llegará eso, llegará y yo creo que va a ser pronto. Yo creo que vendrá de la mano ya cuando esté tocando, cuando ya empiece a pensar en algo de merch, pues bueno, sumar ahí el vinil, ¿no?
1: Oye, y la presentación en vivo, ¿estás preparando algo? Yo sé que a lo mejor piensas recorrer el circuito de la Ciudad de México y algunos otros circuitos como de Guadalajara o Monterrey, que tienen muchos espacios, tanto pequeños como amplios, para tocar. ¿Ya estás planeando algo? ¿Ya hay algo por ahí?
0: Ya, justo llevo un par de semanas como armando la banda, platicando con los que van a tocar. Ya me dijeron que sí, yo creo que ya está, nada más me falta confirmar una persona más, pero vamos a hacer una banda de 5. Y sí, empezar a ensayar ya en cuanto se pueda, ya creo que a partir de la... O sea, sé que ya estamos, porque pues ahora lo digo en plural, ya están ellos escuchando y analizando las canciones, me voy a juntar con cada uno para hacer el trabajo de cualquier duda, cualquier eso, y en las próximas semanas juntarnos a ensayar, a montar, y estaré viendo ya lugares donde se pueda tocar. Sé que algunos ya han abierto la puerta o ya dijeron sí, acércate y platicamos de una fecha, así que muy pronto ya sí aquí en la Ciudad de México estaré tocando. Honestamente no sé a este nivel qué tan fácil o viable sea ir, como dices, a Guadalajara, Monterrey, que una cosa es que estén los lugares y estén dispuestos, y otra es pues lo que implica ir a tocar allá. A mí me encantaría tocar, por supuesto, lo más que se pueda esto, o sea, porque yo disfruto mucho estar en el escenario.
1: Oye, pues de verdad, Romeo, que nos da mucho gusto que nos compartas tu música aquí en Rock en Exa, porque sabemos que también la música la traes en la sangre, no solamente ahorita, sino desde muchos años, desde tus papás, desde tu hermano, todo lo traes en la sangre, es natural, y sabemos que este disco es completamente honesto y que no es replicar nada, es algo propio, es algo honesto, y que te agradecemos que hagan este tipo de música, porque en un mundo tan lleno de tanta, tanta música, a veces tan mediática, tener música que te llegue y que vaya más allá siempre se va a agradecer, y más con personas como tú que conocen no solamente la música, sino otras también perspectivas dentro de los medios de comunicación. ¿Les podrías invitar a la gente a que entre a tus perfiles y conozca tu música?
0: Claro, tengo canal de YouTube, Instagram, TikTok, Facebook, en todos, salvo Instagram, en todos me encuentran como Ramiro del Real. En Instagram soy Ramiro Tórax. En las plataformas de música, Ramiro del Real. Ahí está mi EP, está otras músicas que he publicado de otras canciones que he hecho, otras producciones, scores de películas, todo esto, pero bueno, ahorita lo que estoy promocionando y lo que los invito a escuchar es este EP de 7 canciones que se llama Mensajes desde el Espacio Interior.
1: Perfecto. Oye, Ramiro, también quisiera invitarte próximamente para que cuando tengas estas presentaciones en vivo, nos invites también y que invites a toda la gente de Rock en Exa para que esté contigo, nos acompañemos y también nos sigas compartiendo tu música, por favor.
0: Por supuesto, digo, mientras más gente le guste el proyecto y se sume y esté apoyando cuando subimos al escenario, es lo mejor que puede suceder.
1: Ramiro del Real, aquí en Rock en Exa. Muchas gracias por esta entrevista, Ramiro.
0: A ti, gracias.
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1: Y desgraciadamente, todo lo que inicia tiene un fin. Y el fin de Rock en Nexa, al menos el de esta emisión, pues ya está por darse. No sin antes agradecerles que nos hayan escuchado, sintonizado, que nos hayan escuchado de cualquier manera posible, ya sea en su radio tradicional, a través en su coche, o que ahora hasta los coches pues ya traen también estas tabletas y pues nos pueden escuchar a través de alguna aplicación en su mismo coche, en su teléfono, en su casa, si estaban en su trabajo, si estaban en la oficina, si estaban en el puestito, si están escuchándonos en los audífonos caminando por la calle. Muchas gracias por ser parte de Exa FM y por supuesto de Rock en Exa. Por nuestra parte, solo nos queda llevarles muy buena música y acompañarlos en estos pequeños minutos con un buen playlist y darles un poquito de información más allá de la música. Y bueno, ya para despedirnos, pues llega el momento de festejar una de las grandes, grandes voces que tiene el rock mexicano y el rock, también yo lo digo, internacional, el rock latinoamericano. Estamos hablando de esta personalidad llamada José Force, que hace poco se presentó con La Cuca en la Ciudad de México, en el Teatro Metropolitan, y que se han presentado infinidad de veces, y que es una de las grandes bandas que le vino a dar mucho, mucho carácter al rock mexicano, La Cuca, que ya lleva más de casi cuatro décadas en los escenarios, esta gran bandotota mexicana llamada La Cuca. Pero un 30 de julio de 1958 llegaba a este mundo el señor José Force. Felicidades a nuestro queridísimo José Force, que tiene una de las grandes, grandes voces dentro del rock mexicano, y que no solamente es un gran cantante, también es un gran pintor, y que también se ha aventurado a hacer por ahí actuación en alguna película mexicana, y por ahí pueden buscarlo y se darán cuenta que es una cajita de monedas este gran músico cubano-mexicano llamado José Force, que radica desde hace muchas, muchas décadas ya en Guadalajara, Jalisco, como es La Cuca, una banda de Guadalajara. Y bueno, para despedirnos, pues vamos a dejarles una de las grandes canciones que nos regaló el señor José Force hace algunos años cuando salió, que curiosamente, este primer disco de La Cuca, pues fue producido por esta gran personalidad y que yo admiro y que quiero mucho al señor La Chiquis Amaro, que bueno, hace muchos años produjo este disco, pero les dio esta gran calidad y esta gran este gran sonido a esta banda mexicana llamada La Cuca. Y con lo que nos vamos a despedir es con el Son del Dolor. Para festejar el cumpleaños de José Force, pues qué mejor que dejar el Son del Dolor, y qué mejor manera de cerrar el programa de esta forma, fuerte ponchada. Y bueno, hasta aquí el Rock en Exa de este día. Soy Gabriel Ochoa, quédense con toda la excelente programación que tiene Exa FM, y por nuestra parte nos escuchamos en una nueva emisión de este programa. Hasta aquí el Rock en Exa de este día. Quédense con La Cuca y el Son del Dolor. Soy Gabriel Ochoa. Hasta la

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2: Iniciamos Estudio EXA. Bienvenidos, yo soy Lalo Zamora. Ella es una mujer que no necesita presentación. Ella no compite. Ella simplemente arrasa y deja a los demás recogiendo las migajas de su presencia. Ella es la prueba de que la elegancia también puede ser descarada y deliciosa. Ella no necesita presentación porque ya hizo que más de uno se imaginara cosas que no estaban en el guión. Ella es Meli Pérez.
3: Así, miren, con recarga o sin recarga, yo siempre rompiéndola.
2: Deposite sin colgar otra moneda. No le alcanza.
3: Ay, raza, pues, ¿qué tiene? Luego todo mundo se sorprende porque yo, línea telefónica de recargas de 20 pesos, ¿qué tiene? O sea, no porque me vean en este porte de distinción, en este perfil griego de alta alcurnia, piensen que yo no utilizo recargas telefónicas, baby. Ya vamos a descubrir de quién habla Eduardo Zamora, pero también vamos a descubrir la tendencia de la semana, en qué andan los chismosos, los famosos, los que se meten en bretes y cuanto más. Así que no se atrevan a cambiarle. Mejor prepárense a disfrutar esta hora con nosotros.
2: Sí, porque la tendencia abarca desde Los Cabos
3: hasta Ensenada,
2: Tijuana,
3: pasando por Mexicali,
2: Nogales,
3: ahí delantito el Omochi,
2: Guasave,
3: Culiacán, a un ladito,
2: Durango,
3: directo pa' Colima,
2: Torreón
3: y Puerto Vallarta,
2: Ciudad Victoria.
3: Te mando un abrazo, Aguascalientes,
2: San Juan del Río
3: y Ciudad Acuña,
2: Cuernavaca.
3: ¿Cómo estás, Tehuacán?
2: Acámbaro.
3: Acapulco.
2: Oaxaca.
3: Saludos a Veracruz.
2: Mérida.
3: Y por supuesto que hasta la mitad del mundo. ¿Cómo están en Ecuador?
2: Quito, Riobamba e Ibarra. Hasta allá llega la tendencia de lo que vamos a decir el día de hoy en Estudio EXA.
3: Bien internacionales nosotros.
2: Vamos de lleno con la tendencia de la semana en Estudio EXA.
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3: Por anticipado les ofrezco disculpas de mi pronunciación del alemán. No le ando haciendo. La canción alemana Gut Genug de Kitschkrieg, Blumengarten y Shirin David es actualmente viral debido a un fragmento de su coro que se convirtió en un meme a nivel global. Lo viral está en los primeros segundos del coro, donde Ryan, el vocalista de Blumengarten, canta la frase principal con un falsete agudísimo, emotivo y casi angelical. El contraste de su voz con el ritmo de la música llamó la atención de un usuario en TikTok, quien recortó el audio aislándolo de su contexto original y desató la obsesión mundial. Como la canción está en alemán, el público que no entiende el idioma comenzó a traducir palabras diferentes a las reales. Luego, millones de usuarios aseguraron escuchar infinidad de frases absurdas. Esto llenó las plataformas de videos intentando descifrar o imitar la letra. A pesar de las burlas y los memes, muchos artistas de la talla internacional se han sumado al tren compartiendo el tema. Escuchemos Gut Genug, o como se pronuncie, de Kitschkrieg, con Blumengarten y Shirin David, como la tendencia de la semana en Estudio EXA.

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1: Hace unos días, el par de guantes forrados con joyas de Swarovski que Michael Jackson utilizó en su ensayo para un concierto que ofreció el 14 de julio de 1988 en el estadio Wembley de Londres, fue subastado en París por unos 113.737 euros, que sería como unos 130 mil dólares, baby. Esto lo convierte en el objeto más caro vendido en la subasta de memorabilia de Michael Jackson, procedente de coleccionistas privados. Otros dos guantes del mismo tipo, usados para sus actuaciones de 1999 en Seúl, Corea del Sur, y Múnich, Alemania, se vendieron por 36 mil euros. Que, digo, pues, al final son un par de guantes. Bueno, pero también están brillosos, ¿no? Pues deberían ser más caros. Las prendas mejor recibidas en la subasta fueron sus sombreros. El más caro, un ejemplar del Bad World Tour de 1987 a 1989, bordado con su nombre y firmado por él, alcanzó los 20 mil euros. Sin embargo, la chaqueta de lentejuelas negras, conocida como Pru-2, que Michael Jackson vistió en 1987 durante su etapa de colaboración con Pepsi, en la que se le quemó el cabello, baby. Esa no llegó al precio mínimo de la puja, establecido en 100 mil euros, y por eso no se vendió, baby.
2: Ni Lady Gaga lo quiso, y eso que la mujer tiene vestuario exclusivo de Michael Jackson, porque ella es su más ferviente admiradora, que incluso anduvo prestando algunas prendas
1: para la película.
2: Para la película de Michael.
1: Son artículos emblemáticos de Michael Jackson que hasta en un museo puedes tener, pero sí, y solo sí, pues tienen así como la referencia de una foto en la que digan, ah, sí, sí la usó, mira, y sí es el original. Porque también puede ser que en una de esas, baby, me venden esos guantes de Swarovski en 130 mil dólares y capaz que no son originales, ¿para qué los va a querer?
2: ¿No? No eran Swarovski, eran puro Charovski, eran pura Shakira barata.
1: Como sea, ¿qué te parece si escuchamos a Michael Jackson featuring Justin Timberlake, Love Never Felt So Good, aquí en Estudio EXA?

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1: Dana y el Malilla lanzan oficialmente Si se acaba el mundo. La expectativa por esta colaboración venía creciendo desde el año pasado, cuando el Malilla tuvo una aparición especial en el video Qué calor de Dana. Ahora esta nueva canción reúne a dos de las voces más relevantes de la música. Dana, una artista con impacto internacional, consolidada como una de las principales exponentes del pop latino de su generación. Y el Malilla, una de las figuras que definen el presente de la música urbana en México. Hoy en el modelo reciente escuchemos Si se acaba el mundo. Esto es lo nuevo de Dana con el Malilla y tú estás en Estudio EXA. Antes de

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1: 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Sunburn, con apenas 20 años, de ser un fenómeno del underground a convertirse en uno de los artistas más grandes, lanza ahora su nuevo sencillo My Body Is Not Ready, un tema con el que continúa distinguiéndose por su franqueza emocional y su composición magnética, cruda, profundamente personal y universalmente identificable.
2: O sea que es un vato bien referente y ya las nuevas generaciones lo siguen tanto y tiene 20 años, baby.
1: El próximo 22 de julio, Sunburn arrancará You Are The Reason Arena Tour. My Body Is Not Ready. Es lo nuevo de Sunburn y tú estás en Estudio EXA.

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1: 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Lidia Rodríguez, quien durante los últimos 17 años fue la cantante de Presuntos Implicados, mediante un comunicado en redes sociales, anunció su salida del grupo español y denunció haber vivido situaciones de maltrato, control excesivo y una constante presión sobre su imagen personal. Aseguró que detrás de los escenarios enfrentó experiencias que calificó como intolerables, las cuales terminaron provocándole un desgaste emocional. Entre ellas, mencionó comentarios relacionados con su apariencia física y exigencias estéticas que afectaron su bienestar psicológico. Reconoció que el respaldo del público fue una de las razones que la motivaron a continuar durante tantos años, aunque aseguró que había llegado el momento de cerrar ese capítulo de su vida. Y afirmó que está entusiasmada por la nueva etapa que comenzará en su carrera, ya que trabaja en nueva música y en un proyecto en solitario, donde espera desarrollar su trabajo con mayor libertad, respeto y autonomía creativa. Esta versión, por ejemplo, que vamos a escuchar, ¿Cómo Hemos Cambiado?, es un clásico de la música española en voz de Sole Jiménez, pero en esta versión la vamos a escuchar con, pues, la participación de Lidia Rodríguez y featuring con Tommy Torres. Hicieron una presentación en vivo, Zona Preferente se llama, es un conciertazo, La Noche Volumen 2, porque la 1 era con Sole Jiménez. Así es que, ¿qué les parece? Sí, que el público decida que también hizo Lidia su trabajo como cantante de Presuntos Implicados, cantando este grande clásico como ¿Cómo Hemos Cambiado? ¿Te parece?
2: Vamos a escucharla aquí en el Estudio EXA.

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1: 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Hace unos días, Jungkook, integrante de BTS, decidió regalar a sus fans en Seúl un momento especial al anunciar que saldría a correr por los alrededores del río Han y que se tomaría fotos con quienes lograran reconocerlo durante su rutina, en las que se le ve posando amablemente junto a varios fans. La publicación en las redes sociales de los detalles sobre su recorrido terminó cambiándole por completo su noche. Algunos seguidores, conocidos como Sasangs, término utilizado en Corea del Sur para describir a los fanáticos obsesivos que invaden la privacidad de los artistas, comenzaron a congregarse cerca de su casa. Ante la situación, Jungkook recurrió a su Instagram para lanzar una advertencia dirigida a ellos. Bien encamionado puso:
2: "No les dije que me esperaran cerca de mi casa, en serio voy a exponerlos".
1: Y compartió un video en el que aparece lanzando varios golpes en el aire. Un gesto que muchos interpretaron como una forma de desahogar su frustración provocada por lo ocurrido. Por cierto,

orden de emergencia que le prohibía acercarse a Jungkook o a su casa a menos de 100 metros. Finalmente se le impuso una pena de un año de prisión suspendida y evitará la cárcel siempre que no cometa nuevos delitos ni incumpla las condiciones durante un periodo de 2 años. O sea, si te acercas, fresco tambo, mija. El tribunal indicó que la mujer cometió los delitos para expresar sus sentimientos hacia Jungkook y no con la intención de causarle daño. También señaló que en ningún momento logró ingresar a la vivienda y descartó riesgo de reincidencia. Esto no se trata de un hecho aislado, ya que Jungkook también fue víctima de otra mujer china que fue arrestada tras intentar ingresar a su hogar, introduciendo el código de acceso el día de su baja del servicio militar. Hay algo que no quiere Jungkook y es que le anden estorbando o demostrando el afecto de más, porque guácala. Mientras vamos a escuchar Standing Next to You, es Jungkook y tú estás en Estudio X.

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1: Hace unos días, los hijos de Britney Spears, Sean Preston de 20 años y Jaden James de 19, desfilaron por primera vez en la pasarela de la Semana de la Moda en París.
2: ¿Qué? ¿Cómo? ¿Ya trabajan?
3: ¡Ay, güey!
1: Debutaron en el modelaje internacional. ¡Ah! En el desfile de la firma Vitamins, una marca francesa de moda de lujo y streetwear. Esto marcó su entrada formal a la industria de la moda de alta costura tras mantenerse alejados del ojo público durante años. La relación de Britney Spears con sus hijos ha sido complicada. Con periodos de distanciamiento y de acercamientos graduales. Recientemente ha mejorado con una comunicación más estable.

y una relación más cercana de mantener bajo perfil a desfilar en París. Parece que los Federline Spears encontraron la pasarela perfecta para demostrar que el talento también se hereda, aunque el drama familiar siga siendo una prenda que nunca pasa de moda. En fin, ¿a quién le importa?

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1: El próximo 7 de julio, Benson Boone se prepara para arrancar en Pittsburgh su gira que busca conquistar los principales estadios de Estados Unidos. Hoy en el modelo reciente escuchemos The Time of My Life. Es lo nuevo de Benson Boone y tú estás en Estudio EXA. 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
1: Se nos termina el tiempo. Un placer compartir esa hora con ustedes. Y para despedirnos, la reflexión de hoy es simple. La elegancia no está en la ropa ni en el apellido, sino en la libertad de elegir quién quiere ser bajo cualquier reflector. Muchas gracias a nuestra flamante productriz y locutriz, Meli Pérez.
2: Y eso es cierto, raza. Usted sea auténtico. Es la única garra que necesita lucir para estar siempre top, siempre trendy. Que digan, órale, ese sí que trae estilacho. Si no es el trapo, es la pose y quien lo porta.
1: Baby, ¿cuál es tu garra así favorita o tu prenda poderosa?
2: Andar de vagabunda. Ese es mi ovni ideal. Es que yo ando a todo dars.
1: Andas a gusto. Pero entonces, baby, ¿te gusta pasar desapercibida? Porque los fans no te van a reconocer así.
2: A mí no me gusta que me vean. Si me ven en el mandado pushando mi carrito, luego me pueden confundir como diciendo, ay, pobre persona menesterosa, voy a darle una pequeña ayuda. Ten, hija, para que te ayudes. Y yo, ¿qué, mi ovni no te impacta? Por cierto, raza, si usted quiere ponerse en contacto con nosotros, no lo dude, ya de alta como contacto el WhatsApp de EXA Tijuana 664-281-5103 y mándenos sus audios de voz. Aquí le vamos a recibir todo. Por cierto, si ustedes están en el extranjero, es bien fácil. 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
3: le importa?
1: Y muchas gracias a todos nuestros radioescuchas que semana a semana nos mandan testigo de que nos están escuchando. Y un abrazo a la familia de Doña Paz que nos escuchaba en San Diego. Dice la familia, varios integrantes de la familia, que gracias a la señora Paz escuchaban el programa porque ella era súper fan. Entonces ellos se quedan con ese hábito y ese cariño del programa. Les deseamos pronta resignación y ya saben, los amamos con todo el alma y les agradecemos todo el cariño que siempre nos dan.
2: Así es, mil gracias por su preferencia. Un gran abrazo y recuerden que la siguiente semana tenemos una cita por esta emisora a esta misma hora.
1: Yo soy Lalo Zamora.
2: Yo soy Meli Pérez.
1: Adiós.
2: Bye.
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0: 6 de la mañana con 10 minutos. 6 con 10. Buenos días, Tehuacán. Buenos días a toda la región. Pequecuates, pequecuatas, ¿cómo estamos? ¿Despertando ya? Así es, ya váyanse quitando la chinguña, la lagaña, el almadazo, la baba, todo lo que les impide despertar, para que se me pongan buzos caperuzos y disfrutemos de un nuevo día, un fin de semana y de su programa Exa Kids. 2 horas llenas de buena música, como por ejemplo, arranqué con Siempre Juntos de Soy Luna, Osito Gominola, de esta maravillosa programación musical que hoy tengo para todos ustedes. ¿Cómo te puedes poner en contacto? 238-320-2420, 238-320-2420. Este es nuestro WhatsApp naranja para audio ya, para audios, mensajes y texto. Ahora, si quieres marcarme aquí a cabina, recuerda 38-214-20-38-207-77. 2 horas llenas de buena música, diversión y entusiasmo a través del 102.9. Continúo con más música. 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

0: somos tan veloces que no tardamos nada. Vamos de ida y vuelta. Sí, de ida y vuelta. Regresamos.
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1: 6:36, el juego de los nombres es lo que acabamos de escuchar a través del 102.9. Antes escuchamos No Crezcas Más de Tercer Cielo. Y bueno, pequecuates, les quiero platicar que hoy es 7 de agosto y hoy es el 219º día del año en el calendario gregoriano. Y quedan tan solo 146 días para finalizar el año. Y este dato curioso yo te doy porque tu amigo Paco Beto, yo soy. Tengo saludos, buenos días, terminación 39, Paco Beto, saluditos y besotes tronadores. Para Belén, que ya se va al Conalep con la canción de No Crezcas Más, dile que le eche muchísimas ganas. Saludos hasta Coscatlán, que por allá nos escucha Belén. Y por supuesto, mucho éxito en el Conalep. Mucho éxito en este viernes. De este lado, buenos días. Terminación 84. ¿Qué rollo con el pollo, Paco Beto? Saludos para mis hijos Aarón, Rafael y Samuel. Y también a mi esposo con la canción del juego de los nombres. Buen día. Ahí estuvo esta rola para estos pequecuates, para Aarón, Rafael y Samuel y para su papi. Ahí les va su yeah. Buenos días. De este lado, terminación 87. ¿Qué me dicen su audio?
2: Hola, Paco Beto. Buenos días. ¿Qué rollo con el pollo? ¿Me puedes mandar saludos, por favor, para mis sobrinos Angelito y Yamilet, que están desayunando? De parte de su titi y de Nayeli, que los amamos mucho. Con la canción, la de No Crezcas Más o Dorada. Gracias, Paco Beto. Excelente fin de semana. Bendiciones.
1: Saludos. Buena mañana. Ya ahí estuvo la canción de No Crezcas Más. Buenos días. Gracias por reportarse en esta mañana. Dice por acá, Paco Beto, muy buenos días. Dos besotes tronadores. Uno. Dos. Para Daniela Tobón con la canción de Son Pololos. Gracias. Buenos días a Dani Tobón, a sus papis también. Buena mañana. Y a todos los pequecuates que ya se están despertando. Y a todos los papás que ya están bien buzos, caperuzos. Pendientes, porque a las 7 de la mañana en Exa Tehuacán se estrena un video. Se estrena otra vez, por supuesto. Con nosotros está Qué Rollo con el Pollo. Y por supuesto que hay un nuevo capítulo, hay un nuevo por ahí integrante y hay un nuevo aprendizaje en Qué Rollo con el Pollo. Así que si tú quieres saber de qué se trata, a las 7 de la mañana se estrena este nuevo video de Qué Rollo con el Pollo con invitados especiales. Y quiero que lo compartan, que lo comenten y por supuesto que reaccionen a este maravilloso video. Así que ahí está la recomendación de esta mañana. En un momento, a las 7 de la mañana, se estrena Qué Rollo con el Pollo, un nuevo capítulo para todos ustedes. De este lado, muy buenos días, Paco Beto. Saludos, Qué Rollo con el Pollo. Gracias por reportarse para Yamilet y Angelito. Buena mañana, buenos días. Me voy a más música. Dice por acá, le manda saludos a mi Titi y a Nayeli, que les queremos mucho. Claro que sí, saludos para Titi y para Nayeli, que les aman muchísimo sus sobrinos, Yamilet y Angelito. Buena mañana. Me voy a más música y en todas partes, ponte Exa.
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1: 6 de la mañana con 50 minutos, Dynamite de BTS es lo que acabamos de escuchar. Y bueno, hoy en el Noti Atento les quiero platicar, pequecuates, que hoy es el Día Internacional de la Cerveza, pero también es el Día Mundial de los Faros. ¿Qué rollo con el pollo con esta efeméride? El 7 de agosto se homenajea a una de las edificaciones situadas en paisajes espectaculares frente a océanos imponentes que sirven de guía a las embarcaciones en las noches y en los días de tormenta. Se celebra el Día Mundial de los Faros con la finalidad de reconocer y divulgar su importancia en la señalización marítima. Los faros son grandes construcciones en forma de torre y poseen un sistema de iluminación conformada por un foco luminoso y un mecanismo de giro útiles en la navegación nocturna y generalmente se ubican en las entradas de los puertos, islotes y costas rodeadas de arrecifes. Así que hoy, pequecuates, el Día Mundial de los Faros. Y bueno, tengo saludos, dicen por acá, ¿qué rollo con el pollo, Paco Beto? Quiero que me pongas la canción de la Pepocumbia o la del Patito Juan. Saludos, Yamiledi, saludos, Angelito, buena mañana. Claro que sí, ya traigo en programación esa rola. Terminación 43, ¿qué rollo con el pollo, Paco Beto? ¿Me puedes complacer con la canción de Dynamite de BTS? Para Juanita y Betsabe, que ya están despiertas y con toda la actitud para este viernes. Pequecuatas y pequecuates que ya están despiertos, en punto de las 7 quiero que todos me apoyen y vayan directamente a Exa Tehuacán, que le digan a mamá y a papá: oye, mamá y papá, en lo que estamos aquí en la camita y en lo que tú te alistas para ir a tus actividades, préstame un tantito tu celular porque quiero buscar en Exa Tehuacán en Facebook el video de ¿Qué rollo con el pollo? Un nuevo capítulo que se estrena en punto de las 7 de la mañana, que traigo personaje de invitado y también una increíble recomendación tanto para ustedes como niños, para ustedes como papás, que a veces nos falta un poquito más como de aprendizaje y de enseñanza en ciertas cosas, y por supuesto algo que a ustedes les va a gustar y más les va a dejar de enseñanza al 100%. Así que en punto de las 7 de la mañana se estrena ¿Qué rollo con el pollo? Un nuevo capítulo con personaje y también con un aprendizaje para ustedes. No se despeguen del 102.9 porque ya vengo con la segunda hora más recargada, diversión, chistes, entusiasmo, votación y además el ¿Qué rollo con el pollo? En todas partes, ponte Exa.
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0: Minutos 7:11. Buenos días, pequecuates. Buenos días, papás. Buenos días, mamás. Buenos días, abuelita, abuelito, tíos, tías. A toda la familia, buenos días y bienvenidos a la segunda hora de su programa, Exa Kids. Segunda hora activa, segunda hora más dinámica, segunda hora de redes sociales, segunda hora para votar más adelante por el Round Kids. Y bueno, segunda hora súper espapirifáctica en esta mañana de viernes 7 de agosto del 2026. Es un gusto saludarles, pequecuates, que no se les haga tarde para su curso de verano, que no se les haga tarde, mamá y papá, para sus actividades del día, para ir a trabajar y demás, que no se les vaya a hacer tarde, por favor, así que despiértense, quítense la chinguiña, la lagaña, el almadazo, la baba, todo lo que les impida despertar. Y ha llegado el momento de darles a conocer el número telefónico para que puedan ustedes comunicarse conmigo a través de los mensajes de texto, audios y, por supuesto, es 238-320-2420. 238-320-2420 es el WhatsApp naranja. Mándame tu saludo, tu felicitación, tu mensaje, tu texto, tu audio y la rola que quieras escuchar en esta mañana. Además, pequecuates y pequecuatas, arranqué con buena música en esta segunda hora. Chipi chipi chapa chapa de Cristel y escuchamos La Familia Madrigal de la película de Encanto. Y bueno, lo prometido es deuda, pequecuates y pequecuatas. Lo prometido es deuda. En este momento ya pueden ir directamente y sin escalas a la página de Exa Tehuacán. Vayan a la página de Exa Tehuacán, mamá y papá, vayan a la página y comenten. Primero que nada, ahora sí que reaccionen al video. El nuevo video de ¿Qué rollo con el pollo? Hay nuevo video allá en Exa Tehuacán. Vayan, busquen el videito de ¿Qué rollo con el pollo? Y reaccionen al video. Comenten el video. Dile ahí. Tienen que verlo para que comenten al 100% el video. Coméntenle qué tal les pareció, si les dejó aprendizaje o no. Y también compartan el video para que más personas sepan de este aprendizaje que quiero dejarles a todos ustedes. Y este video es colaboración con mis amigos de Tránsito Municipal, a quien agradezco profundamente, obviamente, las facilidades para poder grabar. Y bueno, para poder hacer este ¿Qué rollo con el pollo? Y por supuesto, siempre Tránsito Municipal cuidando también a todos los niños y haciéndoles saber ¿Qué rollo con el pollo? Así que vayan, coméntenlo, porque los que comenten este video, los que compartan este video, van a tener regalo cortesía de mis amigos de Daza Manantiales, que al ratón vaquero haré una rifa para que se lleven un regalo increíble de mis amigos de Daza Manantiales. Así que, por favor, familia entera, vayan, coméntenlo, compartan y, sobre todo, por supuesto, también en el momento de que van a comentar y van a dejar por ahí su comentario en este video, me tienen que dejar cuántos años tienen, de qué colonia son y cómo se llaman para que participen en la rifa de los regalos que tengo al ratón vaquero cortesía de Daza Manantiales. Así que ya está la tarea de esta mañana y, mientras tanto, me voy a más música. 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
3: 7 de la mañana con 21 minutos. Escuchamos Vivan los Niños de OV7 y antes escuchamos Carita de Ángel con Tatiana. Y bueno, pequecuates, pequecuatas, ya les dejé la tarea de esta mañana. Por favor, pequecuates y pequecuatas y familia entera, porque esta recomendación y esta increíble lección es para todos, tanto para adultos como para chicos, chicos, adultos. Les recuerdo, vayan en este momento a la página de Exa Tehuacán, busquen el ¿Qué rollo con el pollo? El nuevo capítulo es este nuevo video que acaba de subir el tío Exa, que hace unos momentos lo acabó de subir. Quiero que vayan, que por favor reaccionen al video con un me encanta, un me gusta, un me divierte, lo que ustedes quieran. Comenten el video, por favor, qué tal les pareció este video, seguido de su nombre, de qué colonia son y cuántos años tienen. Porque obviamente los que comenten, los que me dejen estos datos, me comenten el video, me dejen su nombre completo y me dejen de qué colonia son y cuántos años tienen, van a entrar a la rifa de, obviamente, mis amigos de Daza Manantial, que más adelante les diré qué rollo con el pollo con los regalos. Y también compartan el video, tienen que compartir el video para que puedan participar. Y todo esto es basado en algo muy importante, en la educación vial para los niños, que es muy importante y también tiene sus beneficios. Esto es muy importante tanto para adultos como para chicos, ya lo decía yo. La educación vial es un tema crucial para la seguridad de todas las personas, pues especialmente pues para nosotros, o más bien para los pequecuates, ¿no? En este sentido es importante que los niños aprendan desde temprana edad las normas y reglas de tránsito para evitar pues accidentes y fomentar una cultura de respeto tu responsabilidad en las vías. Este maravilloso momento y este maravilloso video que también acabamos de realizar junto con nuestros amigos de Tránsito Municipal, pues obviamente aborda la importancia de la educación vial tanto para los peques como para los adultos y los beneficios que ofrece su implementación. Asimismo, pues obviamente todo esto es un conjunto de pues responsabilidad que debemos de seguir tanto nosotros como los pequeños. Pero por ejemplo, recuerda que al cruzar la calle hay que cruzar la calle en las esquinas o cruces peatonales y mirar a ambos lados antes de cruzar la calle. Es importante que ustedes, pequecuates, entiendan que deben mirar hacia la izquierda y hacia la derecha antes de cruzar la calle y que solo deben de hacerlo cuando estén seguros de que no hay vehículos acercándose. Obviamente también, como bien lo decía, en las esquinas y en los cruces peatonales. Caminar por la acera. Los pequecuates deben entender que deben caminar por la acera siempre que sea posible. Mamá y papá, si llevas a tu niño, a tu niña en la calle, si llevas en las aceras caminando a tus pequecuates, es importante también que tomes al niño de la mano y que lo mantengas del lado derecho de la acera, para que obviamente pues podamos cubrir, proteger a nuestro peque y nunca, recuerda, nunca soltarlo. También no correr ni jugar en la calle. Esto es muy importante, pequecuates, también, y mamá y papá. A veces dejamos al niño y al niño que ahí vayan con su santa voluntad, pero no. O sea, debemos también, obviamente, de llevarlos, de procurarlos, protegerlos y enseñarles la educación vial. Por ejemplo, no correr ni jugar en la calle. Es importante que los peques entiendan que la calle no es un lugar para jugar y que deben mantenerse alejados de ellas para evitar accidentes. Digo, a veces nunca falta que algún despistado, despistada vaya manejando en fa y más a estas horas cuando está como más parte de la escuela y todo esto, que bueno, a veces ya les encargo, ¿no? Y por último, también es muy importante, mamá y papá, hacerle entender a los pequecuates que deben de nada de celulares. Así es, a veces los peques son los que más nos hacen entender a nosotros como adultos y es por ello que hicimos este video, para que obviamente ustedes conozcan todos los beneficios, oportunidades y también enseñanzas que nos dejan al momento de hacer posible el cruce, hacer posible el hecho de cuando ocupamos nuestro vehículo, la motocicleta, y obviamente hay que tomar mucha atención y hay que procurar siempre. Recuerda que un mensaje puede esperar, un mensaje de texto puede esperar, pero tu familia No. Entonces, es muy importante cuidar, es muy importante procurar y es muy importante enseñarles a nuestros peques la educación vial. Así que si tú quieres saber más al respecto de la educación vial, vete en este momento a checar el video de Qué Rollo con el Pollo, esta colaboración que hicimos con nuestros amigos de Tránsito Municipal, para que cheques todo lo que tiene para ti y también aprendan. Y ahora, muy importante, vete a buscar el video, busca el video, reacciona, comenta qué tal te pareció el video, déjame tu nombre completo, de qué colonia eres, cuántos años tienes y participarás en la rifa de mis amigos de Daza Manantiales que tienen regalos para ustedes y compartan el video. Yo voy a estar monitoreando en este momento este video, cuántos han comentado, qué han dicho, cuántos han compartido y mientras tanto me voy a más música para que sigamos disfrutando de este maravilloso viernes 7 de agosto. Continúo y esto es a cargo de Belinda y Sácame a Bailar en todas partes, ponte Exa.
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0: todos y ha llegado el momento del Round Kids. A ver si es cierto, pequecuates, que ya están listos, a ver si es cierto que ya están despiertos, a ver qué rollo con el pollo, ¿eh? Recuerda, dos canciones en competencia en esta mañana, así que pon mucha atención porque estas dos canciones harán vibrar esta mañana y harán sonar las líneas telefónicas para votar. Recuerda, 38-214-20, 38-207-77 son las líneas telefónicas para que participes. En la primera posición, ¿a quién tengo? Pongan atención.
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0: Posición tengo a Tatiana con Patilú y este tema titulado Ping-Pong. Ping-Pong es su muñeco, primera posición, pero ¿contra quién se enfrentan en esta mañana?
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0: Y en esta mañana se enfrentan contra Beli Beto, el botecito. Así que 38-214-20, 38-207-77 son las líneas telefónicas para que votes, para que participes por tu rola favorita. En primer lugar está Pimpón es un muñeco de Tatiana. En segundo lugar está el botecito de Beli Beto. También pueden hacerlo en esta mañana, su voto posible al 238-320-2420. Te recuerdo, 238-320-2420. Vamos a ver qué rollo con el pollo. Hola, hola en todas partes.
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0: esa. ¿Por cuál votas? ¿Por la uno o por la dos?
1: Por la uno.
0: Bien, entonces el primer voto es para Pimpón es su muñeco. Te recuerdo, en la primera posición está Pimpón es su muñeco con Tatiana. Segunda posición está el botecito de Beli Beto. Así que pónganse mebusos caperuzos, marquen al 38-214-20, 38-207-77. Y también lo pueden hacer a través del WhatsApp naranja. Dice por acá la terminación 15. Paco Beto, ¿qué rollo con el pollo? Aquí participando en el Round Kids, yo voto por la número uno. Así que en este momento, la rola que lleva la delantera es Pimpón. Te recuerdo que hoy está compitiendo en este Round Kids. Pimpón es su muñeco en la primera posición. Segunda posición tengo a Beli y Beto con el botecito. Así que pónganse mebusos caperuzos, participen en esta mañana. Y en lo que marcan al 38-214-20, 38-207-77 para conocer el ganador de esta mañana, les quiero recomendar a todos mis pequecuates que participen en nuestro cuarto croquetón Volkswagen Bot de Huacán. 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Dice, ¿qué rollo con el pollo, Paco Beto? Terminación 94. Yo voto por la posición número 1. Ahí está, gracias a la familia Martínez por participar, gracias por mandarme su mensaje. Y antes de irme a la rola ganadora, dice por acá, ¿qué rollo con el pollo, Paco Beto? Saludos. A ver, vamos a ver a quién tenemos en la línea telefónica. En todas partes.
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0: Hola, ¿por cuál votas? ¿Por la 1 o por la 2?
1: La 2.
0: Bien, todos, ahí estuvo tu voto, gracias. De este lado, tengo saluditos. Buenos días, Paco Beto. Saludos para Jimena, para Martín y para María José, que nos escuchan allá en la Francisco y Madero. Y también saludos para Alberto, para Guillermo y para Eitan Eduardo, que nos escuchan en el Real San Lorenzo. Saludos. 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Y que, por cierto, pequecuates, ya les dejé la recomendación de esta mañana. Les recuerdo que se acaba de estrenar un nuevo video, un nuevo capítulo de ¿Qué rollo con el pollo? En Exa Tehuacán. Vayan rápidamente a Exa Tehuacán, vayan, busquen el video, porque es una colaboración con Tránsito Municipal. Tú y yo aprendemos, papá y mamá también, y por supuesto, quiero que vayan a comentar este video, que reaccionen el video, que comenten.

0: Comenten en el video qué tal les pareció, que me dejen su nombre completo, su edad y cuántos años tienen. Y también que compartan el video. Yo en este momento, mandando la rola ganadora del Round Kids, voy a darme un paseo a las redes sociales de Ixtatehuacán para ver qué rollo con el pollo, quién se puso buzo caperuso, para que participe en la rifa de los regalos de Daza Manantiales. Ya saben que yo me hidrato con Daza Manantiales. Vámonos a más música y en todas partes, ponte Exa.
1: ¡Felicidades! ¡Ya ganaste!
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1: 7 de la mañana con 51 minutos y les tengo una súper recomendación. ¿Listos para crecer, pequecuates, pequecuatas y familia entera? 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Ahí está la recomendación de esta mañana y ya me voy, pequecuates. Cuídense mucho, pórtense increíble. Vayan y comenten. Todavía pueden comentar el video de Paco Beto, el qué rollo con el pollo, el nuevo video que se acaba de estrenar en Exa Tehuacán. Coméntenlo, compártanlo, por ahí también reaccionen y por supuesto aprendan algo. Este video que hicimos en colaboración con mis amigos de Tránsito Municipal. Ya me voy, que tengan bonito día, cuídense mucho. Gracias también a todos los que confían en el trabajo de un servidor como maestro de ceremonias. Mañana nos vemos en Quinta El Quijote, en el Salón Villarreal y también en Quinta San Román. Por ahí andaremos en los 15 años de Fernanda, de Claudia y Camila. Gracias por confiar en el trabajo de un servidor. Y por cierto, mañana por única ocasión, mañana despierto con ustedes. Mañana desde las 6 de la mañana con música, con chismecito de sus artistas favoritos. Yo mañana desde las 6 de la mañana estaré por acá disponible para todos ustedes. Síganme en mis redes sociales. Estoy como Paco Beto Urrutia en Instagram. Síganme para que sepan que rollo con el pollo y además síganme en Paco Beto Oficial, regálenme un like para que seamos más en esta fanpage. Se quedan en buenas manos, viene Lalo Cedeño con todo su equipo de noticias para que les den a conocer lo más sobresaliente de la ciudad y de la región. Yo soy Paco Beto y en todas partes ponte Exa. Por cierto, los ganadores de la dinámica de Daza Manantiales, yo me voy a reportar con ustedes en un mensaje por allá en Facebook. Ahí en Messenger yo les haré llegar la información de cómo, cuándo y dónde van a pasar por sus premios. 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En todas partes, ponte Exa.

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16: La Confederación Patronal de México con sede aquí en Tehuacán reporta un aumento en las extorsiones telefónicas. Los empresarios reciben hasta 5 llamadas sospechosas al mes.
17: Las autoridades logran evitar 10 secuestros virtuales en lo que va del año. En un momento le decimos cuáles son las recomendaciones clave de la policía para evitar caer en la trampa.
16: El Sistema Municipal DIF de Tehuacán reforzó las acciones de prevención para proteger a niñas, niños y adolescentes mediante recorridos y algunos operativos en distintos puntos de la ciudad con el propósito de detectar posibles casos de trabajo infantil.
17: Un crimen desgarrador sacude a Amozoc. Asesinan a golpes a una comerciante de 82 años para robarle tan solo 90 pesos. La fiscalía busca al responsable. Le diremos los detalles.
16: La Dirección de Protección Civil y Bomberos están invitando a las empresas y a las escuelas de Tehuacán para registrarse para el simulacro con epicentro hipotético en esta ciudad.
17: Alerta sanitaria para el sector ganadero. Roban un lote de medicamentos veterinarios en la carretera Puebla-Veracruz. Senacica advierte sobre la posible alteración de este producto.
16: Oiga, la noche de ayer, un camión embistió a dos ciclistas. Lamentablemente, un jovencito de 15 años perdió la vida allá sobre el bulevar Socorro Romero.
17: ¿No sabes qué combi tomar? En Tehuacán las paradas de transporte público ya cuentan con código QR para consultar las rutas en tiempo real. Le contamos cómo funciona.
16: Quédese con nosotros porque le vamos a informar que una mujer denunció el despojo de su vivienda por parte de su sobrina. Esto ocurrió allá en el municipio de Ajalpan.
17: Cuidado en donde deja su auto. En Tehuacán se están aplicando hasta 50 multas al día y estacionarse en lugares prohibidos encabeza la lista.
16: Aumentan hasta 400% las denuncias por el robo a transporte público en 6 años en todo el estado de Puebla.
17: Polémica en Coyomeapan tras la volcadura de una patrulla. Mientras el reporte oficial culpa a la neblina, los vecinos aseguran que los uniformados iban a exceso de velocidad y bajo los efectos del alcohol.
16: Y bueno, sí, también le vamos a dar detalles de todo lo que ha ocurrido allá en los Juegos Centroamericanos. México consiguió la medalla de oro en el fútbol femenil y hay mucha participación. Además, es potencia la selección mexicana.
17: En Caltepec, Puebla, el mezcal y las artesanías de palma le están ganando la batalla a la migración, manteniendo a las familias en su tierra.
16: Escuche usted esto, al menos 100 denuncias existen en la Contraloría Municipal por la reventa de sepulcros en el Panteón de Los Ángeles de la Junta Auxiliar de San Pedro Acoquiaco. Esto lo reveló su presidente Eduardo Tepole Lezama.
17: Llamado de atención al Congreso de Puebla, la Comisión Nacional de Derechos Humanos exige sanciones contra las diputadas Nayeli Salvatori y Grace Palomares por su presunta omisión. ¿Buscas asegurar su pensión? Le explicamos que es la modalidad 44 del IMSS, quiénes son los mexicanos que sí pueden tramitarla y cómo obtener todos sus beneficios.
16: Acompáñenos, estos solamente son los avances de las noticias que tenemos hoy aquí en Imágenes de Nuestra Ciudad. Iniciamos.
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16: Las 8 de la mañana con 9 minutos, muy buenos días. 8 de la mañana con 9 minutos, buenos días en este viernes ya, viernes 7 de agosto, fin de semana. Es el primer fin de semana, ¿no? De agosto.
27: Sí.
16: De este octavo mes de este 2026, así es que, bueno, fíjese que estamos revisando qué se celebra hoy. Ahí le va a gustar, ¿eh? Le va a gustar. El Día Internacional de la Cerveza. ¿Cómo sabes, Paco Beto? ¿Cómo sabes tanto, eh?
27: Lo va a celebrar hoy.
16: Así vas a celebrar el Día de la Cerveza. Bueno, bienvenidos a todos. Como siempre, hay datos interesantes y el Día de la Cerveza es de lo que más consumimos en México, ¿eh? Somos consumidores de cerveza a todo lo que da. Y bueno, hay cerveza que tiene mucha cebada, ¿no?
27: Sí.
16: Hay cerveza artesanal buenísima, ¿verdad? En el mundo hay una marca que se consume demasiado. Sí, se consume mucha cerveza de una marca en particular. Y entonces, pues yo no sé usted qué prefiere, ¿no? O cómo, en qué momento toma la cervecita, ¿verdad? Acompañado de unos marisquitos, se antoja, ¿no? ¿Verdad? O para refrescarse un poco, después así como tipo aperitivo, despuesito de la comida, no sé, en qué momento disfruta usted de una cerveza, sin exceso, porque después de tres chelas estamos hablando tontería y media, disparate y medio, entonces como de así con modericidad, porque si no nos ponemos bien borrachitos. Pero hay datos, ¿no? Hay datos importantes sobre el Día Internacional de la Cerveza, Paco.
27: Así es, México se considera gigante cervecero a nivel mundial, líder absoluto en exportación. Desde 2010, México es el primer exportador mundial de cerveza, superando a potencias históricas como Alemania, Bélgica y Países Bajos. Consumo per cápita, en promedio un mexicano consume cerca de 68 a 83 litros al año, equivalente a 1.3 litros por semana por persona. La cerveza es el producto agroindustrial más exportado del país, superando incluso al tequila y al aguacate. La agroindustria cervecera nacional genera más de 700,000 empleos directos e indirectos, desde agricultores de cebada y transportistas hasta personal de envasado y distribuidores. El sector representa aproximadamente el 1.5% del Producto Interno Bruto Nacional y cerca del 1.6% del Producto Interno Bruto de Manufactura.
16: Bien, así está el Día Internacional de la Cerveza.
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27: Vámonos por la pintura.
16: No se te olvide, por favor. Hacemos pausa, 8 de la mañana con 13 minutos.
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16: 8 de la mañana con 17 minutos. Mire lo que dijo la Coparmex ayer aquí en Tehuacán y alertó por el incremento de los intentos de extorsión telefónica en la región, luego de que empresarios y ciudadanos pues han reportado entre 4 y 5 llamadas sospechosas durante el último mes, en donde los delincuentes buscan pues obtener información personal o dinero mediante engaños. El presidente de este organismo empresarial, Juan Carlos Hernández, dijo que los responsables utilizan números desconocidos con ladas de otros estados del país para contactar sus posibles víctimas y hacerles creer que fueron seleccionados para recibir premios, apoyos económicos o beneficios de supuestos programas especiales. Explicó que este tipo de llamadas mantienen un padrón identificado, debido a que los números utilizados pues no pertenecen a la región de Tehuacán, sino a otras entidades, lo que ha permitido detectar de forma en que operan estos presuntos delincuentes. Ante esta situación, la Coparmex pidió a la población a evitar responder llamadas de números de no reconocidos y, en caso de contestar, pues no proporcionar datos personales, información financiera, ni tampoco continuar con las conversaciones con los supuestos representantes de las empresas o las instituciones. Esto fue lo que dijo.
9: Realmente lo que hemos recibido como temas de extorsión tiene que ver con números telefónicos, los cuales en su momento se han reportado. Básicamente es el tema que nos han reportado y que nosotros a su vez pues también hemos dado conocimiento de ello.
10: Ajá, son números.
9: Todas las llamadas de extorsión tienen que ver con programas, premios de las personas o empresas que hacen creer a quien llaman que han sido ganadores de algún premio, pero obviamente todo tiene que ver con el tema de la extorsión. Bueno, digamos que el último mes hemos recibido alrededor de 4 o 5 llamadas de los socios.
16: También dijo que se mantiene una campaña preventiva a través de sus redes sociales para advertir a sus socios y a la ciudadanía en general sobre esta modalidad de extorsión, además de exhortarlos a reportar los números desde los que se realizan estos intentos de fraude, y reiteró que la principal medida de prevención pues es colgar inmediatamente ante cualquier llamada sospechosa y no abrir la puerta para que pueda haber un intento de extorsión y se llegue a concretar esta forma. Así es que tenga usted cuidado, por favor. Es preferible que cualquier contacto que usted tenga en llamada y que es frecuente, mejor agréguelo. Sepa usted quién es. A ver, Lalo, el vecino, ¿no? Y usted ya sabrá que si yo le llamo, pues sabrá de quién se trata. Porque la verdad es que las extorsiones están a la orden del día y ha habido casos, ha habido muchos casos lamentables en que depositan la lana y después, pues uno está lamentándose esta situación.
27: Pues la información que le tenemos a continuación tiene que ver también con esto de la extorsión. En lo que va del año, las autoridades de Tehuacán han logrado frustrar alrededor de 10 casos de secuestro virtual, evitando que las familias afectadas realicen depósitos de dinero a grupos delictivos. No obstante, la Dirección de Seguridad Pública alertó sobre un incremento de cerca del 10% en este delito, cuyas llamadas provienen principalmente de Puebla, la región y el Estado de México. El director de Seguridad Pública de Tehuacán, Adán Méndez García, informó que este delito ha incrementado alrededor de un 10% y señaló que las llamadas de extorsión provienen de estas ciudades. El funcionario explicó que, de acuerdo con el área de prevención del delito, los principales blancos de este tipo de extorsión son jóvenes, adolescentes y personas de la tercera edad, sectores que con mayor frecuencia son manipulados mediante llamadas telefónicas para mantenerse incomunicados, mientras los delincuentes exigen dinero a sus familiares. Entre las principales recomendaciones emitidas por la corporación se encuentra evitar contestar llamadas de números desconocidos, mantener comunicación constante con hijos y familiares, así como verificar cualquier información antes de realizar depósitos o entregar dinero, ya que en varios de los casos documentados los delincuentes utilizan a menores de edad para consumar la extorsión. Por su parte, la coordinadora de prevención del delito de Tehuacán, Teresa Trujillo Ruano, advirtió que los extorsionadores ya no solo utilizan números con lada foránea, sino que también se hacen pasar por negocios o emplean números con lada local, lo que genera mayor confianza entre las víctimas para responder las llamadas. La funcionaria también recomendó evitar compartir información personal en redes sociales, ya que fotografías, ubicaciones, datos familiares o rutinas pueden ser utilizados por los delincuentes para hacer más creíbles las amenazas y facilitar la extorsión.
16: Tenga cuidado, le decimos, ya hay muchos datos para informarse, ¿no? Bueno, en otro asunto, fíjese que empresas, escuelas, dependencias públicas y micronegocios de Tehuacán fueron invitados para registrarse y participar en el simulacro nacional 2026, el cual tendrá como hipótesis un sismo de magnitud 7.7 con epicentro cercano al municipio. Esto lo informó la Dirección de Protección Civil y Bomberos. Al respecto, su director, Ramón Gabriel García Martínez, señaló que el ejercicio se va a realizar el próximo 19 de septiembre a las 12 horas en coordinación con autoridades de protección civil de toda la región, por lo que hizo un llamado a los distintos sectores a sumarse a estas actividades preventivas. Explicó que los participantes deberán realizar su registro en la plataforma nacional del simulacro y posteriormente entregar una copia a Protección Civil de Tehuacán con el propósito de llevar un control de los inmuebles inscritos y así emitir una cédula de evaluación sobre las acciones realizadas durante este ejercicio. Detalló que la actividad va a permitir poner a prueba los protocolos de evacuación y respuesta ante una emergencia, principalmente lugares con alta concentración de personas como instituciones educativas, edificios públicos y establecimientos comerciales. Dijo que personal operativo de Protección Civil y Bomberos realizará recorridos de supervisión durante el simulacro, además de que se desarrollarán actividades demostrativas de rescate y atención de emergencias en Plaza El Paseo.
6: En coordinación con Protección Civil de la región, llevando a cabo este simulacro nacional el 16 de septiembre, invitando a las empresas, escuelas, a poderse realizar su registro en la plataforma nacional del simulacro para que nos puedan enviar una copia de su registro y podamos monitorear pues también su simulacro y emitir una cédula de evaluación que les puede llegar a servir posteriormente. Doy la invitación a todo el personal activo para que nos pueda brindar su apoyo en verificar pues principalmente las zonas más importantes de Tehuacán, como son escuelas.
16: García Martínez recordó que durante este tipo de ejercicios es importante mantener la calma, aplicar medidas básicas de seguridad, no correr, no empujar y no gritar para garantizar una evacuación ordenada.
27: Continuando con más información, este lamentable hecho ocurrido en la zona de Amozoc, Puebla, en donde le quitaron lamentablemente la vida a una persona de la tercera edad a pedradas, fue como asesinaron a doña Dominga Pérez, de 82 años, durante un violento asalto que se registró en el municipio de Amozoc, donde fue interceptada por un solo sujeto que la atacó a pedradas para despojarla de solo 90 pesos que llevaba y que se ganó con gran esfuerzo como vendedora de semitas en Chachapa. El responsable logró darse a la fuga, mientras que el cuerpo de la persona quedó tendido en un charco de sangre sobre un camino de terracería. Los hechos ocurrieron durante la noche del 4 de agosto en la zona conocida como Las Ladrilleras, esto en la Junta Auxiliar de San Salvador, Chachapa, lugar que día con día doña Dominga recorría para ir a su trabajo y regresar a casa. Sin embargo, aquel martes en que ocurrió el crimen, la mujer jamás imaginó que ese sería su último trayecto, pues al finalizar su jornada laboral fue interceptada por un sujeto aparentemente bajo los influjos de un alcohol, de alcohol o de alguna droga, que se le fue encima y la golpeó cobardemente en repetidas ocasiones hasta privarla de la vida. A través de redes sociales comenzó a difundirse un video grabado por una cámara de videovigilancia en el cual se muestra el momento justo en que Doña Dominga transita por un camino de terracería y después es brutalmente atacada por un solitario hombre que pretendía despojarla del dinero que con tanto esfuerzo se ganó. El hombre logró quitarle a la mujer 90 pesos.
16: ¡Qué bárbaro! ¡Qué poca manera, de verdad! Sí. Y mire, y no es todo, ¿eh? Escuche usted esto que pasó allá en la Sierra Negra de Ajalpa. María Juliana Ramírez, una mujer de la tercera edad, originaria de la comunidad de Chichicapa en Ajalpan, denunció que personal de la Fiscalía General del Estado en ese municipio se negó a iniciar la carpeta de investigación por el presunto delito de despojo de su vivienda cometido por su sobrina Andrea. Al sentirse despojada de su propiedad y apoyada con su andadera, recorrió a las autoridades de la Fiscalía en Ajalpan, tuvo que acudir a ellos para iniciar el procedimiento que le permita recuperar su bien inmueble, su casa, pues. Sin embargo, ante la negativa de atenderla, se vio obligada a recurrir a la Fiscalía en Tehuacán. Pero también le fue negado el servicio, pues le dijeron que no le corresponde a esta demarcación iniciar el procedimiento, por lo que debería trasladarse otra vez al municipio de Ajalpan. Ausencio Hernández Ramírez, hijo de la mujer de la tercera edad, dijo que el conflicto inició hace 5 años cuando Andrea le habría hecho firmar a María Juliana un documento. A pesar de ser analfabeta y no darle explicación de los fines de esta acción, y con la cual, sin saber ni estar de acuerdo, le habría cedido los derechos del predio injustificadamente o injustamente, ¿no? Lo cual representa un abuso de confianza. Dijo que la adulta mayor, por su condición de salud, tiene que ser llevada constantemente a tratamientos médicos a la Ciudad de México, además de tener una discapacidad, por lo que no es posible estar de tiempo completo en su domicilio de esa población ubicada en la Sierra Negra. Escuchemos.
11: Soy de Chichicapa, Jalpan, Puebla. Me llamo Ausencia Hernández Ramírez. Antier acudí al municipio de Ajalpa para poner una denuncia en la Fiscalía. Ellos no nos atendieron. Hoy vine aquí en la Fiscalía de Tehuacán. Ellos me dicen que aquí no me corresponde. Hablaron a la Ajalpa si me van a atender. Me va a atender la abogada. Dijo que vaya hasta mañana porque hoy no le da tiempo. Entonces, ¿en dónde me puede atender mi denuncia? Despojo de propiedad. Yo hago servicio en el pueblo. Tengo discapacidad. El domingo hicieron reunión en el pueblo para...
16: Escucha usted cómo está leyendo, porque esta persona está leyendo, que es el comunicado de la señora, ¿verdad? Doña María Juliana. Pues son personas de la Sierra Negra, perdón que les diga, pero, o sea, no pueden darle solución, recibir su denuncia. Dígame si no da coraje.
27: Sí, más porque sí le corresponde al distrito de Ajalpan.
16: De Ajalpan, claro. Y están viendo que es una persona de la tercera edad. Están viendo que no puede hablar bien, que necesita, que es discapacitada. ¿Qué se debe de hacer? Yo confío en las instituciones, pero después de esto, no son las instituciones, son las personas que están en las instituciones.
27: Sin criterio y sin preparación.
16: Empatía, Paco.
27: Sí, también.
16: Empatía. Le vamos a dar seguimiento a este caso, por favor. 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
16: A ver, mire, me quedé pensando y también he recibido algunos comentarios a través del WhatsApp personal sobre esta situación del despojo de la persona, de la adulta mayor en Najalpa. Y hay algunas en que sí tienen razón. ¿No se supone que la fiscalía en cada una de sus oficinas también debe de tener un traductor? Una persona también, un abogado quizás hasta de oficio, que apoye este tipo de casos. Eso es lo que se debe de fijar la fiscal. También, ¿verdad? Pero ¿cómo promueven que han bajado los delitos, que han detenido a no sé quién ni tantos? Pero este tipo de asuntos con los adultos mayores se están pasando, ¿no? Se están pasando de vivos. Vea usted la de Amozó, que fue asesinada, la abuelita, por 80 pesos. No, ahí quizás sea un drogadicto y lo que sea, pero debe haber castigo. Hay que buscar al responsable.
27: Sí, más porque hay videos.
16: Por supuesto, hay mucha evidencia. Evidencia. Y luego acá, imagínese usted una persona de tercera edad, discapacitada. ¿Qué quiere que le diga? Yo soy de mecha corta, ¿eh? Y perdóname si se me sale una palabra, que la verdad es que sí, a veces me retengo mucho. Me retengo mucho, no tiene usted idea, porque me da coraje. Me da coraje. Hay que apoyar a estas personas, ayudarlas.
27: Sí, son personas completamente vulnerables y quien debería de protegerlas no las quiere atender.
16: No, no los atienden. Pues claro. Ahora, pues no digamos que si le dan la razón o no. Está bien lo que establece la ley, ¿no?
27: Tomarle su denuncia.
16: Lo que establece la ley y a ver qué es lo que sigue. Pero que la ignoren, le cierren la puerta, no tiene abuela. 8:40 a.m. Recuerde, el 238-320-2420 es el número de WhatsApp que tenemos aquí en cabina para su reporte ciudadano. Hacemos pausa y volvemos.
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5: Gracias, Jessy. 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
6: Alejandro Guzmán, Gloria Trevi, la raza.
3: Felices de tener en la radio la Julián Álvarez.
7: Y su norteño banda, dijo.
3: Sí, señor.
8: A mí me da muchísimo gusto saludar a Ricardo Arjona.
3: ¿Cómo está, Ricardo?
9: Muy bien, contento, Jessy.
8: Una de las estrellas más importantes que tiene la música latina en este momento, y estoy hablando de Nicky Jam.
10: Se habla Nicky Jam y quiero mandarle un saludo a todos mis amigos en Exa FM.
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12: Miss Hey.
13: Muy, muy bien, Jessy.
14: El doctor César Lozano.
15: Mi querido Jessy Cervantes, qué gusto saludarte, amigo. ¿Cómo estás?
16: Oye, Horacio Villalobos está con nosotros y me da muchísimo gusto.
17: Gracias por invitarme.
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21: Valle de Los Ángeles extiende sus condolencias a las familias de
22: 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Señor Herminio Blanco Bárcena, se veló en la capilla número 12 y se inhuma a las 10 horas en el Parque Valle de Los Ángeles, Puebla. 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Ana Luisa Vera Ramírez, se inhuma a las 12 horas en Parque Valle de Los Ángeles, Puebla. 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Señor Marco Antonio Esquivel Carvajal, se vela en domicilio y se inhuma a las 15 horas en Parque Valle de Los Ángeles, Puebla. 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
22: Le damos la bienvenida aquí en cabina a Anabel Rodríguez Flores, coordinadora del consultorio de Farmacia de Apoyo. Y es que trae información importante, la inauguración de una nueva sucursal. En fin, hay muchos datos. Adelante, buenos días, la escuchamos, por favor.
24: Hola, ¿qué tal? Buenos días. Mi nombre es Anabel, vengo de Farmacias de Apoyo. Vengo a hacerles una gran invitación a nombre de nuestro director general, señor Francisco Díaz. Este viernes 14 de agosto, tendremos la inauguración de nuestra Casa del Médico 2, que está ubicada en Reforma Sur, esquina con 3 Poniente. Ya tenemos ahí una sucursal, una farmacia, pero vamos a inaugurar Casa del Médico, donde tendremos lo que es ortopedia, hospitalario, puro producto de ortopedia blanda, rígida, y pues los venimos invitar porque este viernes vamos a tener, independientemente de la inauguración, vamos a tener un evento pues magno, porque vamos a tener consultas en todos nuestros consultorios, si hay alguien que tiene preferencia con alguno de nuestros médicos, va a poder asistir ese día de 8 de la mañana a 8 de la noche, y la consulta será sin costo. Claro. Todo el día de 8 a 8 pueden asistir con nuestros médicos y el médico le extenderá la receta y podrán llevar su receta y podrán llevarla a donde va a ser la inauguración, en Casa del Médico 2, en Reforma Sur, esquina con 3 Poniente, y se les van a donar los medicamentos en muestra médica. Todas las recetas, si la tenemos, se

0: les donará en ese horario de 8 a 8. Si hay alguien que tiene alguna receta y no ha podido surtirla, pues va a poder hacerla ese día, sin costo.
1: Muy bien. Será de 8 de la mañana a 8 de la noche, ¿verdad?
0: Sí, todo el día. Uh-huh. Va a poder ir a donde va a ser la inauguración, va a poder ir a hacerse su toma de presión, de glucosa, se va a hacer electrocardiograma sin costo, va a poder ir a hacerse su análisis capilar, va a haber asesoría dermatológica, detección de varices y pues la donación de los medicamentos. Todos serán donados.
1: Exacto. Y todas estas consultas sin costo.
0: Todas sin costo. Si usted quiere ir a nuestro consultorio que tiene psicología, nutrición, claro, con el ginecólogo, con la estomatóloga, todos ellos serán sin costo. Todos nuestros consultorios, el que tenemos en Miahuatlán también, van a poder asistir y la consulta será gratuita.
1: La Casa del Médico estrena sucursal.
0: Estrena sucursal.
1: ¿En dónde? En Reforma Sur, esquina con Tres Poniente.
0: Esquina con Tres Poniente. Entonces, aprovechen porque, pues, puede ir con su médico de preferencia, claro, y va a poder llevar a toda la familia a consulta y, pues, se le van a donar los medicamentos. Muy solo bien. Ese día.
1: Solamente ese día.
0: Ese día nada más, de 8 a 8.
1: Es el 12 de agosto.
0: No, el 14.
1: El 14 de agosto.
0: Viernes 14 de agosto, en la inauguración, los invitamos para que lleguen a la inauguración, va a ser de 8 de la mañana a 8 de la noche.
1: Bien, te esperamos allá en Casa del Médico, dos farmacias de apoyo a tu salud y la sonrisa, ¿no?
0: Así es, los esperamos.
1: Muchas gracias.
0: Gracias a ustedes.
2: Continuamos con más información y darle a conocer este robo que se dio en la autopista Puebla-Orizaba. El Servicio Nacional de Sanidad, Inocuidad y Calidad Agroalimentaria alertó por el robo de un lote de medicamento veterinario que fue sustraído durante un traslado desde el municipio de Tehuacán con destino a Chinameca, Veracruz, por lo que pidió a productores, distribuidores y usuarios extremar precauciones ante la posible alteración del producto. Se trata del lote 822AD0014 del producto Zeotec, un aditivo utilizado para eliminar toxinas presentes en el alimento balanceado de los animales. La dependencia federal advirtió que tras el robo existe la posibilidad de que las unidades hayan sido manipuladas antes de llegar al mercado. Senasica señaló que la alerta tiene carácter preventivo, por lo que pidió a los establecimientos veterinarios y consumidores evitar la compra de productos correspondientes a ese lote si no cuentan con certeza sobre su procedencia.
1: 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Permítanos hacer pausa y volvemos.
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1: ¿Cómo está, Chuchín? Muy buenos días. Hay mucho de qué hablar en materia deportiva, ¿no? Buenos días, te escuchamos, Chuchín.
7: Buenos días, muy buenos días a todo el auditorio. Gusto saludarles, Paco, Lalo, Paco Beto, Iván. Gusto saludarles igualmente. Pues comentabas, Lalo, del oro de las chicas del fútbol femenil en los Juegos Centroamericanos. Y bueno, pues ahí está el poder femenino dando de qué hablar para
1: nuestro. Ahí sí se pudo, ahí sí.
7: Ahí sí se pudo, bueno. Y bueno, pues quienes no han podido del todo son los 11 equipos que perdieron en la primera jornada de los equipos mexicanos. Que perdieron en la primera jornada, entre ellos el Puebla, de la Liga Scop, de la liga que se juega entre los equipos de Estados Unidos y México. Puebla perdió ayer 5-2 contra el Timbers de Portland. ¿Quiénes ganaron? Pues ganó Juárez, Tigres, Atlante, León, Toluca, Cruz Azul y América. Se juega ya la segunda jornada este fin de semana, por ello no hay Liga MX, que la jornada 4 se jugará hasta el siguiente fin de semana, sábado 15, inicia esta jornada de la Liga MX. Vamos a ver cómo les va, pues, a los equipos mexicanos allá en Estados Unidos ante los equipos de la Liga MS, la Major Soccer de Estados Unidos. Y cambiando de tema, bueno, no, en el fútbol también, en el fútbol de Tehuacán, Lobos UAP, que están jugando su primera temporada, su temporada de debut en la Liga Mexicana Premier de Fuerzas Básicas, un torneo regional nacional. Ya se metieron a los cuartos de final este fin de semana, pasaron como terceros de la tabla, juegan contra el PDLA de allá en Cholula, Puebla, y en la ida de los cuartos de final, y la vuelta será aquí en Tehuacán dentro de 8 días, el próximo fin de semana. Vamos a ver si Lobos BUAP logra superar estos fases de cuartos de final. Por supuesto, estamos hablando del plantel regional Tehuacán. Son Lobos BUAP, jóvenes universitarios de aquí de Tehuacán. Si superan esta fase de cuartos para llegar a las semifinales de esta liga de fútbol amateur. Y por otra parte, bueno, pues ya salieron las convocatorias para jugar el baloncesto. La duela se va a encender nuevamente cuando el 21 y 23 de agosto ya está la convocatoria lista. Se pueden inscribir todos los equipos del básquetbol 5x5 a través de la liga, de la página web de esta compañía telefónica que pues da inscripción gratis a todos los chicos. Así que hay que ingresar a esa liga, de esta liga Telmex Texcel de baloncesto, que se juega en Tepanco de López del 21 al 23. Pero antes, el próximo fin de semana también se juega el torneo del Jupirop 3x3, el básquetbol 3x3, que bueno, pues ha tenido un auge importante. En la Liga Telmex, Telcel, hay que ir fase a fase, municipal, estatal, uh-huh, regional y nacional. En el Jupirop no, quien gana en la etapa municipal va directo al nacional, así que en Tehuacán se va a jugar, les decía, el próximo 16 de agosto, en el Polideportivo Municipal, ya también se pueden inscribir todos los chicos, las tripletas e incluso cuartetas para el cambio para este básquetbol 3x3, el Jupirop. Y bueno, una buena opción para los jóvenes de Tehuacán es el fútbol flaco, el Tochito Bandera, que se juega también aquí en Tehuacán, especialmente por las noches, en fin de semana, allá en el Polideportivo Municipal. Así que les invito, jóvenes, a que aquí tienen una opción diferente, variedad en el fútbol. El Tochito Bandera, bueno, pues es una especie de fútbol americano, obviamente sin contacto, sí, pero que prácticamente se juega de la misma manera en cuestión de estrategia, de táctica y de, bueno, pues el lanzar el balón, el correr, lograr correr el número de yardas para llegar a la zona de anotación. Muchas gracias por su atención. Gusto saludarles, que pasen excelente fin de semana. El lunes estamos
8: en comunicación. Gracias, Chuchín, gracias a ti, por favor, gracias. Mire, nuestros radioescuchas nos hacen favor de traernos aquí para el auditorio que necesite medicamento. Es muy importante, escuche usted, ojalá que si algún medicamento de estos le sirva, pueda venir aquí a las instalaciones de EXA y con mucho gusto se le proporciona.
2: Así es, los medicamentos que trajeron son metamisol sódico, bromuro de pinaverio, tificom o ibesartán, paracetamol, pentoxifilina, metoclopramida, ciprofloxacino, sertalina, clindamicina, brusol, floxetina y brudefin.
8: Sí, a ver otra vez, Paco.
2: Por favor. A ver, va de nuevo. Metamisol sódico, bromuro de pinaverio, tificom o irbesartán, paracetamol, pentoxifilina, metoclopramida, ciprofloxacino, sertralina, clindamicina, brusol, floxetina y brudifen.
8: Sí. Si usted requiere de estos medicamentos, con mucho gusto aquí están para que venga a las instalaciones. Preferentemente una recetita, si es que la tiene, ¿no? Para saber si verdaderamente la necesitan.
2: Sí, principalmente porque creo que aquí hay dos antibióticos.
8: Antibióticos, uh-huh, sobre todo eso. Pero bueno, aquí están para que usted pueda tenerlas. Y agradecemos a nuestros radioescuchas que nos hacen favor de compartirlas precisamente para quien verdaderamente lo necesita, ¿no? Oiga, recordarles que está ya abierto el número de WhatsApp. Hemos recibido algunos mensajes. Me dicen que sigue el incendio allá en el relleno de Coscatlán. No es que no se ha podido controlar, lo apagaron y otra vez. Pero ya hay sospechas de que lo están haciendo a propósito para reducir, pero pues es más contaminación, ¿no? Generalmente eso es lo que ocurre allá en Coscatlán. Y si usted quiere enviarnos un mensajito, recuerde el WhatsApp 238-320-2420, que tenemos aquí en cabina a las 9 en punto, que no se le haga tarde, Chuchín, las 9 en punto. Vamos a pausa y volvemos.
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1: Las 9:02, 9:02. Sí, hombre, ya es viernes. Yo lo invito primero a participar, pero escuche usted esto. Por favor, escuche usted esto, que es muy interesante.
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1: Bien, pues hay que participar en la Latino Carrera, ¿no?
2: Sí, el próximo 30 de agosto.
1: 30 de agosto. Oiga, en otro asunto, fíjese que el Sistema Municipal DIF de Tehuacán reforzó las acciones de prevención para proteger a las niñas, niños y adolescentes mediante recorridos en distintos puntos de la ciudad, con el propósito de detectar posibles casos de trabajo infantil, brindar atención inmediata y canalizar a las familias hacia programas de apoyo. La estrategia impulsada por la presidenta honoraria del DIF municipal, Leti Carreño Abarca, busca privilegiar la prevención, el acompañamiento y la protección integral de la infancia, promoviendo que las y los menores permanezcan en entornos seguros y continúen con su desarrollo educativo y personal. Las brigadas integradas por personal de trabajo social, jurídico, seguridad pública y del Sistema de Protección Integral de Niñas, Niños y Adolescentes realizaron recorridos en la Avenida Independencia, El Libramiento, en San Lorenzo Tecnológico, el Boulevard Aldama, el Corredor Industrial, y durante esta jornada se detectó la presencia de menores de edad realizando actividades de 3 de los 4 puntos visitados, por lo que el personal estableció diálogo con los papás para sensibilizarlos sobre los riesgos que representa el trabajo infantil y recabar información que permita pues darles el seguimiento a cada uno de estos casos. Escuchemos.
11: Trabajando ya desde que inició la administración con recorridos precisamente para evitar el trabajo infantil y de igual manera en recorridos también en los reportes ciudadanos por violencia o maltrato hacia infantes. Hemos tenido muchos casos, muchos reportes y hemos estado atendiendo por lo menos una o dos veces por semana. Se hacen rondines donde se invita a la ciudadanía cuando se encuentran menores en trabajo, en explotación o trabajando, para invitar a sus familiares o a las personas con las que se encuentran a que pues no es un lugar correcto para los menores o para los niños el estar en las calles por el riesgo que conlleva, entonces por la integridad física de ellos mismos, ¿no? Entonces se les invita, se les dan asesorías, se les invita a que se acerquen a DIF, podemos apoyarlos, han estado el cuerpo de encargado de estos temas, trabajo social, psicología, jurídico, y vamos siempre acompañados de atención.
1: Ahí está lo que dijo la presidenta del sistema DIF. Sí, ¿verdad? Todos hemos visto a muchos niños en la calle que están vendiendo, están limpiando parabrisas o alguna otra actividad, ¿no? Todos nos hemos encontrado esto, ¿no?
2: Sí, y algunos en cruceros bastante peligrosos habían reportado en la zona de el puente de Ascote, en la zona de el aeropuerto, donde, pues bueno, fluyen vehículos pesados por esta zona o vehículos a alta velocidad, y los niños andaban ahí en el arroyo vehicular.
1: Sí, caray, es un riesgo que anden en la calle. Ojalá que no frene esta campaña, ¿no? Que la hagan constantemente. Sí. Y sí, bajo la intervención jurídica, porque hoy en día hay que proteger a los niños, a las niñas y adolescentes, pero bajo el marco de la ley, porque pues es un asunto también complejo, ¿eh? Luego los papás, o en el caso los tutores, no sabemos exactamente, se oponen mucho a la intervención de las autoridades, pero pues vaya usted a saber las circunstancias en las que estén, sobre todo su familia, de estos pequeñitos.
2: Sí, bueno, continuamos con más información. Buenas noticias para todos los radioescuchas que utilizan el transporte público. Los usuarios del transporte en Tehuacán ya pueden consultar los recorridos de diversas rutas mediante códigos QR instalados en los paraderos del municipio, principalmente en el centro de la ciudad. Una herramienta implementada por la Dirección de Movilidad e Imagen Urbana para facilitar el acceso a la información. Los códigos fueron colocados en los módulos de espera y permiten que, al ser escaneados con un teléfono celular, los pasajeros accedan a mapas digitales con los trayectos de las unidades. Además, cada parada cuenta con un código principal que identifica el punto exacto donde se encuentra el usuario. Como por ejemplo, el sistema ofrece información de las rutas 15, 32, 33, 34, 35 y 36, y a través de los mapas digitales los usuarios pueden conocer el recorrido.
1: Bien, está Charlie Vázquez en la línea telefónica. ¿Cómo está, Charlie? Muy buenos días. ¿Qué reporte nos tienes, por favor?
12: ¿Qué tal, Lalo? Paco, muy buenos días. Buenos días a todo el auditorio que en estos momentos hace el favor de escucharnos, deseándoles un buen inicio de fin de semana. Fíjense que vecinos aquí de la colonia Venustiano Carranza, sobre lo que es la Enrique Semón, para mayor referencia, casi muy enfrente de los que le conocemos como los contenedores, se registra, mire, muy constantemente en el lugar. Ya prácticamente lo están agarrando para dejar ahí todas las bolsas de basura. Por ejemplo, el reporte que habíamos recibido el día de ayer por la noche a través de nuestra página de Facebook, precisamente mencionaba la cantidad y nos habían mandado una fotografía. La verdad es que era bastante. Sin embargo, fíjense que algo que nos está llamando mucho la atención, que no solamente están dejando bolsas de basura en el lugar, sino también están dejando parte de escombros. Estoy sobre Enrique Semón, o también le conocen como la 24 Sur y calle 5 Poniente. Entonces, todo lo que es el camellón de esta zona y lo que hice el recorrido desde lo que conocemos como la curva del riego hasta el Boulevard Aldama o Avenida del Maestro, hay algunos lugares en los que pues sí hay un poco de escombro. Y fíjense que a pesar de la presencia de la Guardia Ecológica, porque justamente está un elemento ahorita sobre la zona, pues siguen haciendo lo mismo las personas, de dejar su basura justamente en el lugar, dejando escombro, y sobre todo pues da un muy mal aspecto a una vialidad tan, tan importante como lo es precisamente Enrique Semón. Y pues lo que piden los vecinos es evitar este tipo de situaciones, porque al final de cuentas, cuando ven una bolsa o cuando ven escombro, como ahorita que por cierto no lo han retirado, pues lo que hacen las demás personas es decir, ah, bueno, una persona aquí dejó algo, también vengo a contribuir a dejar otra bolsa. Y pues eso da muy mal aspecto, hay mucha basura esparcida en todo lo que es la carpeta asfáltica. Entonces eso es lo que están pidiendo los vecinos, específicamente que hagan conciencia, si son vecinos de aquí de la zona de la colonia Venustiano Carranza, o bien si son de otras que vienen pasando y de repente ahí ven la acumulación de bolsas, porque, pues vuelvo a repetir, son los camellones donde están los árboles, donde están las plantas, y evidentemente pues esto sí es un foco de infección. De momento es el reporte que nosotros tenemos. Si usted tiene alguno específico, sabe que lo puede hacer a través de nuestro WhatsApp, o si puede acercarse con un servidor en los enlaces que realicemos en las diferentes colonias, sería perfecto para que usted también nos pueda dar, pues evidentemente, el punto de vista sobre las diferentes circunstancias en las que se están presentando estos reportes ciudadanos.
1: Gracias, Charlie. Efectivamente, cualquiera que pueda usted llamar para que vaya a Charlie a hacer este reporte ciudadano. A las 9:11 hacemos pausa y ya volvemos.
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2: Cuando una mujer encuentra un lugar seguro para pedir ayuda, también recupera la esperanza de vivir sin miedo. Con esa visión, el gobernador Alejandro Armenta Mier inauguró el Centro Libre número 62 y la Casa Carmen Cerdán número 25 en el estado, la cuarta en la capital poblana, ubicada en la Junta Auxiliar Ignacio Romero Vargas. Estos espacios fortalecen la prevención, garantizan atención integral, acercan la justicia y ofrecen acompañamiento para que más poblanas reconstruyan su proyecto de vida en un entorno de seguridad, dignidad y respeto a sus derechos. El gobernador recordó que Puebla llegó a ocupar el séptimo lugar nacional en feminicidios, una realidad que impulsó la adopción del modelo promovido por el gobierno de México para establecer refugios y espacios de protección. Gracias a esta política pública, la entidad ocupa el lugar 12 a nivel nacional. Reiteró que las mujeres del campo y de la ciudad merecen las mismas oportunidades para cumplir sus sueños y ejercer plenamente sus derechos. No hay nada más importante que la seguridad, porque protege la vida, el patrimonio, la integridad y los derechos, expresó el gobernador Alejandro Armenta.
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2: El sistema municipal DIF, presidido por la doctora Leti Carreño Abarca, y el gobierno de Tehuacán, encabezado por el presidente municipal Alejandro Barroso Chávez, anunciaron la carrera recreativa nocturna de 5 kilómetros Corre con el Corazón, una iniciativa que tienen como objetivo recaudar fondos destinados a la creación de la Casa Azul, un espacio especializado para la atención integral de niñas y niños con autismo. En su intervención, la presidenta del DIF, Leti Carreño Abarca, invitó a la ciudadanía a sumarse a esta causa y destacó que cada inscripción representa una aportación para hacer realidad la Casa Azul. Por su parte, el presidente municipal Alejandro Barroso Chávez refrendó el respaldo del gobierno de Tehuacán a esta iniciativa. La carrera se realizará el viernes 14 de agosto a las 8 de la noche, con salida y meta en el multicampo DIF, ubicado en la avenida Francisco y Madero, número 2800. La inscripción tiene un costo de $250 y pueden realizarse en el multicampo DIF, la oficina de turismo en el Palacio Municipal, en el CRIT, en el CREAT, CODEFI, Edificio Morelos, SECADE y TAIT. El kit incluye playera, medalla y número de competidor. El gobierno de Tehuacán y el DIF municipal reiteraron la invitación a la ciudadanía para participar en Corre con el Corazón. Más información, Lalo.
1: Fíjese que le decíamos que la noche de ayer un jovencito perdió la vida. Él viajaba en una bicicleta. Se dice que iba acompañado de un familiar y un tractocamión los embistió. Desgraciadamente el jovencito quedó debajo de este vehículo y perdió la vida de manera instantánea. Esto ocurrió allá en el Boulevard Socorro Romero, ya por la noche de ayer. Él pues se dedica, al terminar sus clases, terminó inclusive la secundaria y se dedicaba a la chamba, a ayudar a la albañilería, ¿no? Era albañil. Y pues venían del trabajo. Ellos son originarios de Francisco y Madero, si no me equivoco. Y bueno, pues ya al regresar hacia su domicilio, pues se ocurrió este lamentable, lamentable accidente. Caray, qué pena, hay que tener mucha precaución. Ya las asociaciones de ciclistas han convocado también a una marcha, no precisamente por lo que ocurrió anoche, por otra persona, pero seguramente se van a sumar pues por este caso, ¿no? 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
8: Hablemos de salud con Nutrición 5 Estrellas y el médico naturista Edgar Aguirre. Adelante, buenos días, Edgar.
26: Hola, hola, ¿qué tal? ¿Cómo están? Los saludo como siempre con mucho gusto. Así es, ya estamos en este que es el espacio de la tienda Nutrición 5 Estrellas. 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
3: 9 de la mañana con 27 minutos, continuamos con más información y esta polémica que se ha dado en el municipio de Coyomeapan después de la volcadura de una patrulla de la Dirección de Seguridad Pública. Pues bueno, estos cuestionamientos que se han desatado entre habitantes del municipio luego de que surgieran versiones encontradas sobre las causas que originaron el accidente ocurrido la noche del 4 de agosto. De acuerdo con los testimonios de pobladores, la unidad oficial presuntamente circulaba a exceso de velocidad y los elementos que viajaban en ella se encontraban en estado de ebriedad, situación que habría provocado que perdieran el control del vehículo y terminaran volcando. Esas versiones han generado inconformidad entre la ciudadanía que exige una investigación y un pronunciamiento de las autoridades municipales. Sin embargo, el reporte oficial indica que el accidente ocurrió cuando el jefe de turno y cuatro policías se dirigían a atender el reporte de una camioneta de 3 toneladas, aparentemente abandonada en la comunidad de Tecuantiopa. Según la versión institucional, los uniformados viajaban en la patrulla M975 con dirección a Atlixco y posteriormente tomaron el camino hacia San Juan Cuautla. Al transitar entre el paraje conocido como Quitapón y la comunidad Xomapa, la combinación de intensa neblina, las malas condiciones del camino y las fallas geológicas de la zona ocasionaron que el conductor perdiera el control de la unidad, la cual cayó al fondo de un barranco. Tras el percance, los 5 policías lograron salir por sus propios medios y solicitar ayuda. Posteriormente fueron trasladados a un hospital. A pesar de que no hubo víctimas fatales, el accidente dejó severos daños materiales a la patrulla. Hasta el momento, el ayuntamiento de Coyomeapan no ha informado si se iniciará alguna investigación para esclarecer las causas reales del accidente, ya que los pobladores siguen sosteniendo que la unidad viajaba a exceso de velocidad y los tripulantes iban en estado de ebriedad.
4: Sí, eso se dice por parte de algunos pobladores.
3: Sí.
4: Y bueno, pues también algún elemento de la policía que iban a esta patrulla, pues asegura que no, que las condiciones climáticas...
3: Y que iban a un servicio.
4: Iban a un servicio, exactamente, a una emergencia, pero bueno... Pues ya será la autoridad la que indague, ¿no? ¿Cómo está? Sí. Hubo daños severos, ¿no?
3: Sí, bastantes.
4: A la patrulla, sí, caray. Bueno, esto ocurre en la Sierra Negra. Las 9:30, permítanos hacer pausa. Es muy breve, ya volvemos.
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4: Esta saturación que ocurre allá en la Junta Auxiliar de San Pedro Coquiaco con su panteón ha preocupado ya a las autoridades locales, ¿eh? Sí, fíjese que existen al menos 100 denuncias ante la Contraloría Municipal por la reventa de los sepulcros en este panteón. Esto lo reveló su presidente auxiliar Eduardo Tepole Lezama. Abundó que a pesar de que realizan el seguimiento de estos casos, esta situación se torna compleja principalmente pues porque fueron casos que se dieron con las autoridades pasadas. Comentó que actualmente el panteón se encuentra al 100% de su capacidad, siendo en este momento pues la nula posibilidad de poder adquirir una fosa nueva. También explicó que aunque en redes sociales hay anuncios sobre la venta de espacios, la realidad es que se trata de aquellos que tienen perpetuidad y que pues hacen ese procedimiento, pero además es una acción, dijo, que permitida, ya que ante la autoridad solo hacen la sucesión de derechos. 100 denuncias ante la Contraloría justamente por este factor. Entonces son cosas que pues están pasando. Yo creo que en varios panteones, ¿eh? En varios panteones de Tehuacán está saturado, sobresaturado. Vamos a escuchar.
8: La administración pasada que estuvo, pues no entregaron bien la administración sobre el tema de lo que es el panteón, y hubo muchas reventas de lo que fueron espacios, y ese es el problema donde hay muchos detalles, pero sí se le requiere a la ciudadanía que lleguen para que chequen su espacio, para que vean que vayan a pagar su refrendo, como cada año se tiene que pagar el refrendo para darle mantenimiento a nuestro panteón. Claro, sí, había dueños, incluso ahí están los problemas, se les ha tratado de dar una solución sobre ese tema, pero esa administración pues obviamente ya salieron y hay que darle el seguimiento y el procedimiento que es lo que lleva. Ya están las denuncias por parte de ellos, ya hicieron denuncias a Contraloría y pues requerir qué es lo que va a proceder.
4: Pues así está el panorama, ¿no?
3: Sí, y no es la primera vez que sucede. En administraciones anteriores sucedió en la Junta Auxiliar de San Nicolás Tetzintla, en donde también se denunciaron reventa de espacios en el panteón, o incluso surgió que habían vendido hasta 4 o 5 personas, sí, en el mismo lugar.
4: Y otro problema es que ni siquiera ya hay paso.
3: Sí, no, porque ocuparon pasillos.
4: Pasillos, sí, de veras. Seguramente usted que va al panteón de su comunidad o al panteón municipal, se dan, pues que está reducido, ¿no? Está reducido, ya hay poco, pero bueno, ojalá que se resuelva, ¿eh? Y yo no veo que estén haciendo un proyecto para nuevos panteones. No veo. Nomás dicen, ¿verdad? Pero no veo acción. Ahora sí que, como se dice, ¿no? No veo que se muevan, amigos. En fin.
3: Continuando con más información, ¿usted sabe qué es la modalidad 44 del IMSS? Estos son quienes pueden acceder a esto para los trabajadores que operan por su cuenta en las zonas urbanas de México. El Instituto Mexicano del Seguro Social ofrece un camino para obtener protección médica y otras prestaciones de la ley con la modalidad 44. Este, como otras modalidades, es un esquema de incorporación voluntaria que busca brindar tranquilidad a quienes no tienen un patrón tradicional, formalmente llamada incorporación voluntaria de los trabajadores del ámbito urbano al Seguro Social. Esta modalidad permite a las personas que trabajan de manera independiente integrarse al régimen obligatorio. Su objetivo es que tanto el trabajador como sus familiares puedan disfrutar, de los beneficios y servicios que establece la Ley del Seguro Social, funcionando mediante un contrato de cobertura por un año. Este esquema está diseñado exclusivamente para los trabajadores no asalariados del ámbito urbano. Entre los perfiles que pueden solicitarlo se encuentran personas que laboran en industrias familiares, profesionales independientes, comerciantes en pequeño y artesanos, otros trabajadores que no reciben un sueldo fijo de un empleador. Es importante considerar que el IMSS no permite la inscripción de personas que ya padezcan ciertas enfermedades preexistentes. Algunas de estas condiciones incluyen tumores malignos, complicaciones crónicas de diabetes, insuficiencia renal o cardíaca, enfermedades crónicas del hígado, trastornos mentales, VIH y adicciones. Beneficios de esta modalidad: acceso a atención médica quirúrgica, farmacéutica y hospitalaria del IMSS. La cobertura inicia el primer día del mes siguiente al ingreso del Seguro Social. El seguro puede renovarse dentro de los 30 días naturales previos a que venza el año contratado. El trámite puede realizarse de forma individual o colectiva para grupos de al menos 25 personas. Aunque este trámite administrativo es totalmente gratuito, el aseguramiento tiene un costo que se actualiza periódicamente. A partir del 1 de febrero de 2026, el costo del aseguramiento anual es de 20,538 pesos con 59 centavos, según comparte el IMSS. A diferencia de un empleo tradicional, los pagos no se descuentan de una nómina. El trabajador tiene la facilidad de realizar el pago de dos maneras: de forma anual, un solo pago por adelantado, o de forma bimestral. ¿Qué es lo que necesita? Los requisitos: tener a la mano el CURP, número de seguridad social, correo electrónico, elegir el método de acceso con firma electrónica si tienes firma fiel, el escritorio virtual en el sitio oficial del IMSS, necesitarás tus archivos KEY y SER y la contraseña, solo un CURP si no tienes firma electrónica. Una vez dentro del sistema, busca y haz clic en el recuadro de incorporación voluntaria. Deberás responder un cuestionario médico verídico para ti y para cada familiar. El sistema procesará tu solicitud y emitirá los documentos necesarios para el pago. Y pues bueno, es lo que se puede hacer para inscribirse al IMSS si eres trabajador individual.
4: Individual, independiente.
3: Independiente,
4: ¿no? Sí. Las 9 de la mañana con 40 minutos, estamos listos con el reporte ciudadano, 238-320-2420. Abrimos las exalíneas 38-214-20, 38-207-77, para que usted nos pueda compartir su opinión también, claro, alguna sugerencia o el reporte ciudadano.
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4: Bueno, dice por acá, dice aquí: hola, buenos días, equipo de EXA. Quiero hacer un reporte. Ayer fui a la clínica 9 del IMSS en Cuapan y no hay medicamento. De los 4 medicamentos, ninguno había. Y bueno, pues sí, solamente hay paracetamol, ¿verdad? Y algunos otros, los Sartán y algunos otros medicamentos. Algo está sucediendo, oiga. Porque ayer en Puebla, varios pacientes con trasplante renal y sus familiares se manifestaron a las afueras del Hospital de San José del IMSS para exigir el abasto de este medicamento de Tracolimus, ¿verdad? que es para evitar el rechazo de un nuevo órgano. Y obviamente, pues esto alertó a los representantes de la Asociación de Enfermos y Transplantes Renales para que el IMSS atienda pues el abasto de medicamentos. No hay medicamentos. ¿Cómo batallamos? Batallamos mucho con esto, ¿eh?
3: ¿Y usted es en la clínica 9 del IMSS?
4: Es aquí, sí, es en Cuapan. Es en Cuapan. Ojalá que alguien del seguro, yo como desearía que nos ayudaran a informar.

0: La ciencia, porque llegas y no te dicen nada.
1: Sí, no, no te dan una explicación, ¿no? De por qué no hay medicamento.
0: Llegas a la farmacia y simplemente no hay, ¿no? Entonces, sales de consulta y tú, bueno, pues con el dolor, ahora sí que con el dolor, te vas con otro dolor más fuerte porque no hay medicamentos. Entonces, ojalá que alguien del IMSS nos pueda apoyar con estos reportes que tenemos. Dice por aquí, buenos días. Una pregunta, Lalo, dice, ¿dónde puedo reportar al Comité de Obra de la Colonia Vistahermosa del riego? Lo que pasa es que no llegó un proyecto de pavimento y me están pidiendo 200 por persona. El proyecto fue de 250,000 y según ellos no les alcanza en la colonia. Somos más de 600 personas. No sé a dónde puedo acudir. Ya estamos hartos. Cada rato hacen junta nomás a pedir dinero. Son una bola de ratas, así dice este reporte, ¿eh? Déjeme preguntar, ahora, ¿de dónde viene el proyecto? Denme un poquito más de información para ir buscando pues la red de información y a ver hasta dónde llegamos, ¿no? ¿De dónde llega el proyecto? ¿Quién les prometió este proyecto de pavimentación? ¿Verdad? Porque luego hay proyectos que vienen de obra comunitaria.
1: Sí, del gobierno del estado, del gobierno federal.
0: Entonces que nos expliquen un poquito más, se lo vamos a agradecer, por favor.
1: Continuando con más reportes, tenemos uno más de desabasto de medicamento, pero este en el Hospital General. Buenos días, quiero reportar que en el Hospital General no tienen medicamentos y los fines de semana hay poca atención por el personal médico, es lo que están reportando en el Hospital General. Y bueno, otro mensaje que nos llega, buenos días, podría felicitar a mi sobrina Susana Otañez Jiménez, que hoy está cumpliendo años, que Dios le dé muchos años de vida. Pues bueno, saludos hasta San Nicolás Tetitzintles, donde nos escuchan y felicitan a Susana Otañez. Hola, buenos días, Lalo, Paco, en el Panteón de Tula, San Bernardino, está igual la señora que lleva la actual administración del Panteón, está vendiendo espacios, dejando el panteón sin pasillos y amenaza a las personas que no pagan su refrendo con sacar a sus difuntos. Esto sucede en el Panteón de Tula. Buenos días, en la 19 Poniente y Nuevo León hay una pollería que saca rejas y báscula, ocupa la banqueta y pasan para las escuelas y tienen que bajarse a la carretera y ya han atropellado a las personas. Pueden hacer algo, gracias. Ahí el llamado a tránsito municipal.
0: Sí. Le digo que está la quema de basura ya en el basurero de Coscatlán. Me dicen que el incendio es provocado por el municipio. Híjoles, no quiero pensar mal, ¿eh? No me hagan pensar mal, ¿verdad? No me hagan pensar mal las cosas. Porque sí, para reducir el volumen en el relleno de Coscatlán, quizás suceda esto, ¿no? ¿Verdad? Quizás suceda esto. Entonces, ¿suceda esto de qué? Pues de quemar.
1: No, y sería grave porque la contaminación que se genera.
0: Está,
1: ¿no?,
0: generando mucha contaminación. Oiga, fíjese que es verdad lo que vamos a comentar de estos reportes que nos llegan muy seguido. Cuando hacen las ferias patronales, en todos lados, ¿eh? En todos los municipios, fiestas patronales, las ferias en las colonias, las festividades y donde se instalan los juegos mecánicos, porque además ya hay un antecedente que ha ocurrido de una tragedia. ¿Se acuerdan de esta tragedia que ocurrió en Tepanco de López? Donde una persona cayó de un juego mecánico y perdió la vida, ¿eh? Es importante que Protección Civil, en el caso de Tehuacán y de cualquier otro municipio que lo tenga, que haga una revisión de los juegos mecánicos. Hay un poco de incertidumbre, inseguridad, ¿verdad?, de las personas pues que ven los juegos y dicen, ah, caray, este juego mecánico está muy viejo.
1: Sí, o han circulado imágenes donde incluso está los juegos sobre tabiques y pedazos de madera.
0: Con el soporte de madera.
1: Sí, bastante inseguro.
0: Con un peso de toneladas, Paco, no solamente de kilos, de toneladas. Entonces, hay que tener mucho cuidado. Un llamadito, por favor, a Protección Civil, a que recorra donde se instalan los juegos, para que haga la supervisión. Atendemos llamada telefónica. Buenos días.

0: Días.
1: Adelante, por favor.
0: Mire, yo quiero reportar eso que están hablando del medicamento del Seguro Social.
1: Sí.
0: Yo tengo el problema de que cada mes llevo a consulta a mi esposa y cada mes, le recetan un medicamento desde Puebla, pero cada mes aquí que se lo surten y todo, no lo hay. No. Entonces siempre me hacen la receta y me lo surten hasta después de 2 semanas y media o 3 semanas.
1: Sí, claro.
0: Entonces eso se va atrasando.
1: Sí,
0: pero ese problema no es de ahorita, ese problema ya tiene mucho tiempo.
1: Sí.
0: Y yo que le pregunto a la gente y a las autoridades, los edificios del Seguro Social los hicieron hace muchísimos años. Al Seguro Social de cuotas entra mucho dinero.
1: Sí, sí, sí.
0: No sé por qué el retraso del medicamento, siendo que, o sea, la verdad, entra un dineral al Seguro Social por cuotas.
1: Claro.
0: Siempre es el mismo problema, no sé si estriba en los dirigentes o no sé quién, pero ese problema se tiene que arreglar. Porque cada día vamos de mal en peor.
1: Sí, sí, sí, tiene razón.
0: Que ya no iba a haber falta de medicamento, según la presidenta dijo eso.
1: Sí.
0: Pero
1: sí.
0: Ahora es peor porque ahora un medicamento lo retrasan mucho y luego me hacen una receta y voy por medicamento y que no, que hay que irla a cambiar, hay que pasar otra vez a consulta.
1: Caray.
0: Sí. O sea, yo no sé por qué hay ese problema aquí.
1: Sí, tiene usted toda la razón. Y luego el padecimiento, tiene que esperar el tratamiento que uno lleva, ¿no? Por eso, porque no hay medicamentos. Sí, tiene toda la razón. Ya lo dije, estamos buscando que el IMSS nos dé una respuesta y ojalá se resuelva. Muchas gracias, oiga. Buenos días.
0: Gracias.
1: Gracias. Dice por acá, buenos días, Lalo. Escuchando la nota del Panteón en San Pedro Coquiaco. Por eso, expobladores que eran de San Esteban de Coscalco. Bueno, voy a atender la llamada y le sigo. Buenos días. ¿Se fue? Se fue. Bueno, y nos dicen que expobladores que eran de San Esteban de Coscalco se vinieron a vivir a San Pedro Coquiaco y ahora, cuando ya fallecen, se van nuevamente a San Esteban porque ahí no pagan y todavía apartan lugar como para otros 2 familiares. Es por eso que no se nos hace justo para los pobladores, ¿verdad?, de San Esteban. Es el futuro donde van a sepultar a las personas que somos originarios, dice este reporte. Paco.
2: Sí, más reportes que nos mandan. Buenos días, si aún puedo opinar. Lamento muchísimo la muerte del ciclista, pero también nos gustaría que exhortaran a que en la noche utilicen la luz reglamentaria y ropa con reflectantes, por favor, porque en la noche no los vemos hasta que ya están a menos de 2 metros del automóvil. Es muy importante circular con estas medidas de precaución. Sí, eso también es importante por parte de los ciclistas, que pues bueno, se pueda notar que van en la vía. Muchas veces hay tramos en que están oscuros y sí, no sí. Se logra ver.
1: Sí, hay chalecos reflejantes también.
2: Sí, sí, sí.
1: Es importante usarlos, usarlos. En la mañana que venía a cabina, ya no me dio tiempo a tomar la foto. Yo venía atrás de una colectiva y un ciclista se pasó el semáforo en rojo. Así, también hay que tener un poco
2: de ellos también tienen que cumplir con las reglas de tránsito.
1: Atendemos llamada telefónica, buenos días.
3: Buenos días.
1: ¿La escuchamos, por favor?
3: Sí, mire, aquí en la colonia El Salvatorio tiene 20 días que no tenemos nada de agua. En la calle 20 de noviembre con 9 Norte, Niños Héroes.
1: No 20 de noviembre.
3: Gota.
1: 20 de noviembre, ¿y qué, perdón?
3: Y 9 Norte.
1: Y 9 Norte.
3: Y Niños Héroes.
1: ¿Solamente esa calle o es usted nada más la que no tiene agua?
3: No, es de todos, no, nomás yo, todos.
1: Ok. Bien, sí. Está el reporte y nos vamos a comunicar con el Ozapat a ver qué nos dice, por favor.
3: Pues ya que hablé, pero
1: creo ¿qué le
3: que
1: dijeron?
3: No
1: caso. ¿Qué le dijeron?
3: Pues que hay que de esos días que el jueves iba a caer, ayer no cayó nada.
1: Sí, caray. Bueno, vamos a insistir, por favor.
3: Por favorcito.
1: Sí, gracias.
3: Gracias.
1: Gracias a usted. A ver, amigos de Ozapat, si tienen alguna información que está sucediendo, mantenimiento, o ya está, por favor, yo les ruego que nos ayuden, ¿no?
2: Sí, y muchas veces el organismo, cuando va a haber cortes de suministro por mantenimiento a las bombas, a la red, avisan en redes sociales, hay que estar al pendiente, pero sí llaman, van varios días que no tienen agua, de acuerdo al testimonio.
1: Pero dice la señora que llamó y le dijeron que ayer jueves iba a caer y no cayó.
2: Y no cayó.
1: Entonces
2: sí, algo está pasando ahí.
1: Sí, por favor.
2: Bueno, para quienes nos preguntan sobre el doctor móvil, va a estar instalado el día de hoy, este viernes 7 de agosto, de 9 de la mañana a 6 de la tarde. Es decir, ya están ahí instalados el doctor móvil en la explanada del Palacio Municipal de Tehuacán. Los servicios que ofrece son electrocardiografía, laboratorio clínico, química sanguínea de 6 elementos, biometría hemática, ultrasonido pélvico, obstétrico, mamario y renal, además de consulta médica general. Los documentos que debe de llevar son identificación oficial, comprobante de domicilio, CURP, únicamente copia de estos documentos, y estarán hoy de 9 de la mañana a 6 de la tarde en la explanada del Palacio Municipal.
1: El doctor móvil.
2: Doctor móvil.
1: También comentan en Facebook, recuerda que estamos transmitiendo en vivo a través de Exa Tehuacán. Buenos días, dice, saludos desde la meseta, muy buenos días a todos, gracias Feliciano. Y también por acá, bendecido fin de semana para todo el equipo de Exa, muchas gracias. Compartan la transmisión porque yo veo bien poquitos y debemos estar más de 500 personas conectadas, así es que por favor ayúdenos a compartir la transmisión y hacemos una red mucho más importante, ¿no?
2: Sí, continuando con más reportes, bueno, primero darle a conocer de unos talleres que estará ofreciendo CODEFI. Si a usted le interesa, el gobierno de Tehuacán está dando cursos para mujeres en un curso taller de bisutería. Si yo puedo, tú puedes, una oportunidad para aprender, desarrollar nuevas habilidades y fortalecer la economía familiar. Estos cursos se estarán llevando a cabo el 12 y 13 de agosto, de 12 del día a 2 de la tarde, en la calle Cristóbal Colón, número 3526, fraccionamiento Santa María Coapan, y puede pedir informes e inscribirse al siguiente número telefónico, 238-380-6260, vuelvo a repetir, 238-380-6260, para inscribirse a este curso taller de bisutería.
1: Esos son los anuncios que tiene también para el gobierno de Tehuacán. Hay muchos, ¿no? Hay muchos anuncios. Sí, sí. Este del doctor
2: móvil.
1: Móvil, que es también, ¿cómo ha tenido un éxito? Pues es que sí, se trata de la salud.
2: Y es itinerante este servicio, no está únicamente en el centro de la ciudad, va a juntas auxiliares, a colonias. Ya nos mencionaba en días anteriores el director de Atención Ciudadana que pueden acercarse y solicitar el servicio en su colonia, ya sea mediante los vecinos o mediante el presidente de colonia.
1: Por favor, para que puedan acudir, acudan. ¿Está de qué horario, Paco?
2: De 9 de la mañana a 6 de la tarde.
1: Ya hoy.
2: Sí, hoy está. Ya está ahí de en hecho, la explanada.
1: Ya está en la explanada para que usted pueda visitarlo, el doctor móvil. Y además hay que, sí dan el medicamento, ¿no? Porque preguntamos y además le dan seguimiento a todo el tratamiento, es importante, ¿eh? Mire, en materia de salud, a mí en lo personal me parece que el presidente municipal es médico, entonces entiende la necesidad de la salud de cada uno de nosotros. Nos toca a nosotros llegar y atendernos en una situación preventiva. No automedicarnos, ¿verdad? Mejor que un especialista, que sea el médico, pues nos diga qué hacer. Eso es fundamental. Por eso es que esta política pública la veo bien. Entonces, pues hay que aprovecharlo, ¿no? Hay que aprovecharlo.
2: Sí, estos servicios que ofrece el doctor móvil y bueno, también tienen análisis y son sin costo.
1: El laboratorio,
2: sí. Ahí se puede ahorrar si usted necesita. Obviamente mencionan que primero tiene que pasar a consulta médica general y ya ahí si el médico determina que necesita algún estudio, pues ya lo refiere. Bueno, continuando con la información que se ha generado en las últimas horas, las actividades relacionadas con la producción de mezcal y la elaboración de artesanías de palma se han convertido en una alternativa económica que ha permitido a cientos de familias de Caltepec mantenerse en el municipio, lo que ha disminuido la migración hacia otras entidades del país y al extranjero. De acuerdo con el presidente municipal, Guillermo Negrellos, el fortalecimiento de estos sectores impulsa la creación de empleos locales y ofrece a los jóvenes oportunidades para permanecer en su comunidad.
1: Exactamente. Mire, también estoy viendo unos datos en otro asunto, que en los primeros 6 meses de este año, Puebla acumuló 1,350 accidentes laborales. Esto significa que en promedio 7 trabajadores sufren un accidente por día. De acuerdo con lo que tiene de registro la Secretaría de Trabajo y Previsión Social, la cifra de accidentes acumulada hasta el corte del mes de julio representó un incremento del 8.8%, es decir, se registraron 107 casos más que el año pasado. Entonces va un aumento esta situación. Para tomarlo en cuenta, desde luego, y hacer una reflexión, creo que es importante tener en cuenta cómo nos comportamos en la chamba, ¿no? Y pues no hacerlas crecer. Dice por acá, buenos días, doctor Móvil, ¿cuándo vendrá por la colonia San Rafael? Vamos a preguntar y con mucho gusto le proporcionamos los datos, ¿verdad? Porque sí, es itinerante, anda moviéndose el doctor Móvil. Bueno, no nos queda más que agradecer a todo el equipo, a Paco Beto, a Iván Cuevas, a Yair, en redes sociales, y gracias Paco Castro, y sobre todo gracias a usted, debo decirlo, es la primera semana que estamos en compañía de usted, Paco Castro, y un servidor, Lalo Cedeño, después de este enorme homenaje a Jaime Raúl Vázquez Miranda. No deje de sintonizarnos todos los días de 8 a 10 de la mañana a través del 102.9 en Imágenes de Nuestra Ciudad. Que pase el mejor de los fines de semana. Yo soy Lalo Cedeño y el próximo lunes aquí nos escuchamos.
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0: Ángeles Azules.
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3: 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Feliz viernes, oigan, es el viernes, viernes de complacencias en el Muac Mañanero. Bonita mañana, feliz viernes 7 de agosto del 2026. Escuchamos esta rolita que estuvo a cargo de Los Ángeles Azules y Thalía. Yo me lo busqué, se llama La Rola, oigan. Les comparto en instantes el decreto, para que te enteres. Te platico los meses en los que nacen las personas con mayor inteligencia, según la ciencia. Ojalá y estemos dentro de estos meses, oigan. Si no, pues bueno, tal vez así entenderemos muchas cosas. ¿Sabes qué? Es Día Internacional de la Cerveza. Haremos honor al día con un cóctel delicioso. Si eres amante de los sabores dulces, dulce y ácido, esta puede ser una gran opción para ti. Además, combina perfecto con un poquito de chilito en polvo para los más intensos. Así que, ¿sabes qué vamos a preparar? Una michelada de tamarindo. Michelada de tamarindo. Ay, yo sé que a muchos ya se les antojó, pero les digo los ingredientes para que la preparen y la disfruten este fin de semana. Te traigo los charotips. Oye, ¿qué color de labial usar en agosto según tu mes de nacimiento para resaltar tu belleza? Bueno, ¿esto influye? Obvio que sí. Oye, te propongo que mejor dicho, te invito a que propongas tú el desliz de Charo. Es que iba a decir, te propongo una rola para el desliz, pero no. Mejor tú propónme qué rolita, qué gusto culposo es el que tienes y quieres escuchar hoy en el desliz de Charo. Bienvenidos, oigan, y atentos porque tenemos pases, muchachos. ¿Quieren estar presente en el Punzo Cortante Fest? Bueno, pues atentos porque tenemos pase. Así que, pendiente del WhatsApp de cabina, 238-320-2420, para que puedas ganarte tu pase y estar presente en este evento y disfrutar del Punzo Cortante Fest. Así que están invitados a quedarse en sintonía de la frecuencia exacta. Y vámonos poniéndole más ritmo a la mañana. 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

0: convenzas a nadie.
1: Convéncete tú. Despierta.
0: Imagina. Expande tu conciencia.
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0: Siente.
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2: El decreto de hoy dice: mis pensamientos son de confianza, amor y poder. Siento lo que pienso y actúo desde mi luz. Mi mente crea la realidad que mi alma merece. Gracias, gracias, gracias. Recuerda que tus pensamientos son el origen de todo lo que experimentas. Cada idea que aceptas despierta una emoción, y esa emoción es la que finalmente dirige las acciones de tu cuerpo. Si piensas desde el miedo, obviamente vamos a actuar con dudas. Si piensas desde la confianza, vas a actuar con la seguridad. Por eso, cuida tus pensamientos, y cuidarlos no es un ejercicio de optimismo, sino una forma de transformar la manera en que sientes, decides y construyes tu realidad. Te repito el decreto. Mis pensamientos son de confianza, amor y poder. Siento lo que pienso y actúo desde mi luz. Mi mente crea la realidad que mi alma merece. Gracias, gracias, gracias.
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1: Oye, y para que te enteres, hablemos de esto que dice la ciencia. Y es que durante mucho tiempo ha existido un intenso debate sobre si la época del año en la que llegamos a este mundo condiciona el grado de inteligencia que podemos llegar a alcanzar a lo largo de nuestra vida. ¿Ustedes qué opinan? ¿Sí creen que influya el mes en el que nacemos o nadota? Bueno, lo que pasa es que, aunque pareciera una simple pregunta y curiosa, resulta que terminó convirtiéndose en el tema de un profundo análisis para investigadores tanto de Estados Unidos como de Japón, quienes cruzaron datos, sobre todo dijeron, vamos a checar, a ver, datos del desarrollo infantil con el calendario para ver si realmente había una coincidencia. Entonces, según este estudio, este hallazgo de la Universidad de Harvard, dice que, escucha bien, quienes nacen en verano, otoño y especialmente durante los últimos o el último trimestre del año tienden a lograr las puntuaciones más altas en las pruebas de inteligencia y a mostrar una mayor capacidad de pensamiento creativo. En cambio, las personas nacidas durante el invierno y la primavera suelen registrar métricas distintas en su desarrollo motriz y cognitivo a lo largo de los primeros años de vida. Estoy en desacuerdo. Bueno, te sigo platicando. No, yo porque nací en primavera. Bueno, está bien. Entonces, para llegar a estas conclusiones, los expertos siguieron de cerca el crecimiento de menores de tres etapas de claves del desarrollo con la ayuda de pruebas digitales e inteligencia. O sea, se hicieron la chamba, muchachos, hicieron la chamba. A los 8 meses lograron puntuaciones considerablemente altas en la evaluación motora. Una de las pruebas estándar para medir agilidad y coordinación en bebés. A los 4 años, o sea, a los 4 años, los pequeños nacidos en la segunda mitad del año mostraron más facilidad para resolver acertijos especiales y tareas de coordinación. Mira nada más. A los 7 años, la brecha se hizo más evidente en las pruebas de inteligencia, donde este grupo obtuvo puntajes destacados tanto en razonamiento general como en la nota final. Bueno, está bien. ¿Realmente nacer en ciertos meses garantiza mayor inteligencia? Porque seguro ya nos quedó la duda si dices, híjole, yo no nací en esos meses que tú mencionas. Entonces, pues más allá del hallazgo que ha sido como algo mágico, entre comillas, nacer en estos meses, ¿no? Entonces, los científicos han aclarado que el verdadero secreto, muchachos, tiene que ver con la edad relativa en el colegio. Es decir, según el mes en el que nacen, hay chicos que entran a la escuela siendo los más grandes del grupo y otros que terminan siendo los más chicos, lo que marca una importante, pues, diferencia, ¿no? Entonces, al ser de los mayores del curso, pues cuentan con algunas ventajas de madurez natural, por lo que suelen comenzar con mayor autocontrol, mejor capacidad de atención y una confianza que les facilita sacar mejores notas desde el primer día. O sea, eso es lo que influye. En cambio, para los menores, pues esto implica, pues, ¿qué te digo? Es como si fueran remando contracorriente al principio, ¿no? Sin embargo, aunque el comienzo les cuesta un poquito más alcanzar el rendimiento de sus compañeros más grandes, pues estas ventajas suelen empujarlos a desarrollar más empatía, más perseverancia y habilidades sociales para adaptarse al grupo. Entonces, ¿cuáles son las verdaderas claves para un buen desarrollo a temprana edad? A pesar de lo que dicen las estadísticas, a pesar de lo que dicen los médicos y educadores, pues han podido tomar estos hallazgos con calma, ya que nacer en un mes específico, en realidad, muchachos, no garantiza una mayor inteligencia, porque seguro ya los había visto a ustedes diciendo, no, nada tiene que ver, yo soy inteligente y no estoy de acuerdo con ese estudio. Bueno, al final del día, la estimulación adecuada en el hogar, que eso sí importa muchísimo, obviamente, el comportamiento, pues sí, el acompañamiento afectivo también, que es un punto muy, muy importante, y el acceso a la buena educación son las verdaderas claves para lograr un buen desarrollo desde temprana edad. Esto sí, sin importar la fecha en el calendario ni el mes en el que hayas nacido. Entonces, pues bueno, ahí tienes el dato. Esos son como los puntos importantes. ¿Usted qué opina? Oigan, sigan en sintonía de la frecuencia exacta 102.9. Perdón, que algo pasó aquí. Oye, mi querida March, ya tenemos propuesta para el desliz de Charo, que hoy va a ser el desliz de March. Así que la programamos. Mi querida Lili, buenos días. Gracias por reportarte. Excelente mañana. Dice por aquí, me puedes complacer con la canción de Ah, caramba. ¿Quién la canta? Escríbeme de quién la canta. Saludos. Buena mañana. Excelente día. Mi estimada Mari, allá en la colonia Viveros, gracias por estar en sintonía. Y dice por aquí, a ver la canción. Alguien me había pedido una rolita. Es que entre tanto mensaje se me pierden los de hoy, oigan. Excelente día, mi querida Pili. Bonita mañana también para ti, dice la Charito. Excelente. Ah, que tengas excelente día. Muchas gracias, Pili querida. Un abrazote. Y este otro mensaje dice que quiere escuchar Agárrate de Gloria Trevi. Pero la ponen, por favor. Claro que sí. En mi turno yo las pongo con todo gusto. Así que vamos a escucharla entonces. ¿Te late? Excelente día a todos. Gracias por estar en sintonía de la frecuencia exacta 102.9. Estaba viendo que alguien me dijo que saludara, que está cumpliendo años, pero que se... A ver, ¿dónde está? Nada más dijo, felicítame a mi amado que está cumpliendo años. Pero no me pusiste el nombre de tu amado. Entonces, pues tienes que pasarme el dato completo porque, pues... ¿A quién? ¿Cuál amado? Hay muchos amados, oye. Bueno, vámonos con más música. Quédate en sintonía de la frecuencia exacta y en todas partes. 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

0: Son las 10:36 a través de la frecuencia exacta 102.9. 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
7: Buenos días. 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

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Vámonos a dar el pase para que estés presente en el Punzocortante Fest. Oigan, llega a Tehuacán Punzocortante Fest. Así que, si tú quieres estar presente, te la voy a poner muy fácil. Solo quiero... Estaba buscando una rola, dije, a ver, una que no tenga tantas palabras altisonantes. Y mira que no encontré una que pudiera ser. Pero, ¿adivina de quién es esta rola?

Fan, ya sabes de quién es esta rola. Necesito un WhatsApp audio al 238-320-2420 donde me digas de quién es la rola. Porque si te pregunto el nombre de la canción... Bueno, pues ahí está la dinámica, así que lo que esperamos a que llegue el WhatsApp audio en donde me digan el nombre de esta banda que va a estar presente en el Punzo Cortante Fest el próximo 15 de agosto en el Salón Majestic. ¿Ya tienes tu pase? ¿Todavía no? Bueno, pues aquí te los estamos dando para que te vayas a disfrutar de este evento de la música y la pases súper bien. 238-320-2420 es el número de cabina. Son las 10:50, vámonos con más música, pero regreso, por supuesto, porque voy a checar quién es el ganador o ganadora de este pase. Regreso con la receta porque es viernes, viernes de coctelera. Vamos a preparar una michelada de tamarindo porque hoy es el Día Internacional de la Cerveza. Entonces, vamos a hacerle honor a la cerveza. Te dejo esta canción que está a cargo de... vamos a escuchar a Shakira con Rauw Alejandro. La canción se llama Te Felicito. Saludos a los amigos que nos están escuchando allá en la Luis Donaldo Colosio. Saludos, bonito día. El mejor de los días para ustedes. La canción de Volando de Bad Bunny ya viene en programación, así que la programo en un ratito más, en lo que yo checo quién es el ganador o ganadora del pase para estar presente en el Punzo Cortante Fest. Sigue en sintonía y en todas partes. 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
12: Son las 11.
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13: Excelente día, soy Sandra Sánchez y esta es la información más importante hasta el momento. Invita a Zacatlán desde el Senado a la Gran Feria de la Manzana. Lobos Puebla cae en el primer capítulo ante Soles de Mexicali. Ceuta alerta que situación de menores migrantes es insostenible. Condena Amnistía Internacional desaparición de mentalista en Michoacán. La presidenta Claudia Sheinbaum y el Vaticano dialogan sobre inteligencia artificial y paz.
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1: Bienvenidos a la coctelera de este día, oigan, y es que vamos a preparar un cóctel delicioso. Bueno, una cervecita. Les dije que hoy se celebra el Día Internacional de la Cerveza. Entonces, vamos a preparar una michelada de tamarindo. Michelada de tamarindo. Los ingredientes son una cerveza clara, concentrado de tamarindo, juguito de limón, salsa inglesa, necesitamos salsa Maggi, salecita, chile en polvo, hielitos los suficientes y vámonos con la preparación. Primero, como ya es costumbre de todos aquellos que amamos las micheladas, vamos a escarchar el vaso con jarabe de tamarindo y le vamos a poner chile en polvo. Luego vas a preparar un concentrado con tamarindo sin semillas, agüita caliente y azúcar al gusto. Vas a calentarlo a fuego lento hasta crear una mezcla ligeramente espesa. Ahora, ya que está ahí, vamos a dejar que enfríe y luego vamos a licuarlo. Si prefieres, puedes comprarlo ya hecho, si no, lo hacemos de inicio. Entonces, ahora ya tenemos esto. Cuando viertas el concentrado de tamarindo, vas a agregar el jugo de limón, la salsa inglesa, la salsa Maggi en un vaso. Vas a agregar hielitos y completas con la cerveza. Revuelves y decoras con una rodaja de limón o una gomita. Y listo, oigan. Así de fácil está esta michelada de tamarindo. Yo digo que lo hagamos desde el inicio, o sea, que hagamos nuestro propio tamarindo. Pero si te es más fácil, que yo creo que sí, la mayoría va a decir, no, pues mejor lo compro. Bueno, pues ahí tienes la receta. ¿Qué te parece? Fácil, la bebida facilita de preparar, una cosa deliciosa. Y pues bueno, yo te la comparto en el WhatsApp de cabina, 238-320-2420. 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Bueno, y luego entonces te dejo más música. Oigan, tengo los pases. Es que llegaron mensajes, pero escritos. Uno era el nombre de la banda. Entonces, esa pregunta sigue en pie. ¿Cuál es el nombre de esta banda? Espérenme, la voy a hacer sonar para que ustedes tengan oportunidad de escucharla. Que puse una rolita y les dije, quiero que me digan quién canta esta canción. Entonces, ¿qué banda?

¿Qué es más fácil? ¿Que adivinen el nombre de la banda? ¿O que me digan el nombre de la canción, oiga? Bueno, el pase sigue esperando por ti para que te vayas a disfrutar de este evento en donde van a estar varias bandas presentes. Punzo Cortante Fest para disfrutar de la música, obvio, si es que te gustan estas bandas. Hablando de esto, no he dicho cuáles son las bandas. Entonces, una vez que me digas el nombre de esta banda, la respuesta es en WhatsApp audio. Hola, el nombre de la banda, de la canción que está sonando es, y me dices el nombre. La otra es que me digas cuáles son las otras bandas que van a estar como invitadas. Otras bandas invitadas. Y ya, se van los pases, así que date prisa. 238-320-2420 es el número de cabina. Regreso con el desliz de Charo, que ya tenemos propuesta. Y además no se les olvide, oigan, es viernes de complacencias, así que díganme qué otra canción quieres escuchar. Quédate en sintonía de la frecuencia exacta. 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

0: los ganadores de los pases. Se van 3 pases, oigan, para estar presente en el Punzocortante Fest. Bueno, el primer amigo que ganó, oye, gracias por participar. Excelente mañana y gracias a todos por estar en sintonía de la frecuencia exacta 102.9. Espérenme que encuentre mi audio. Esperen, por favor. Oigan, ay, bueno, a veces la tecnología no nos ayuda del todo, muchachos. Bueno, entonces, a ver, aquí está. Ay, ¿dónde está? Por aquí. Dice que... ¿Qué? A ver, Dios mío, necesito ayuda. Dios, hazte presente. Oigan, no, espérense. A ver si ahora sí ya. Es que mi WhatsApp está fallando, muchachos. Entonces, se me ha perdido el audio. A ver, aquí está. Ya encontré por fin al ganador.
1: ¿Qué tal? Buenos días. El nombre de la banda es Chingadazo de Kung Fu y la canción se llama Reap.
0: Perfecto, ya está. Ahí les dije, una, que me dijeran el nombre de la banda o que me dijeran el nombre de la canción. Este amigo me dijo todo. Mi estimado Alberto, felicitaciones, el pase ya es tuyo. Y este otro mensaje que también fue de los primeros en llegar y que me dice que...
2: El nombre de la banda que está sonando se llama Chingadazo de Kung Fu.
0: Perfecto, ya está, mi estimado Jesús, el pase ya es tuyo. Y el último boleto es...
3: De Tehuacán, Puebla, fraccionamiento Villasdalín.
0: Espérame, ¿qué pasó? tenías que decirme el nombre de las bandas que me mandaste en mensaje escrito. Ay, es que me escribió León Azul y tienes que escribirme, mandármelas en un audio. Ya el boleto es tuyo, nada más mándame el mensaje en audio para que te escuchen al aire. Ya nos diste tu dirección, oye. Llegamos a tu casa. El nombre de las otras bandas que van a estar presentes. De hecho, son 2, 3, 4, 5, 6, 7, 8 bandas que van a estar presentes, además de Chingadazo de Kung Fu. Entonces, dime el nombre de otras 2 bandas y te llevas el pase. Te late, quédate en sintonía. Regreso para seguir poniendo más música. Oye, ¿qué canción quieren escuchar? ¿Qué canción quieren escuchar, mis queridos charoescuchas? Es viernes de complacencias, entonces vámonos sumando.
3: León Azul, Panda Vive.
0: Ya, el pase es tuyo. Vámonos, vámonos a corte y regresamos. 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
1: Ese fue el desliz de March. Hoy fue propuesta por ella. Feliz. Espero que se sientan así ustedes también, oigan. Excelente mañana. 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Sigue en sintonía de la frecuencia exacta. Saludo a los amigos que nos están escuchando allá en la colonia San Rafael. Saludos, bonita mañana, amigos de la Viveros, de donde más se reportan. Excelente día, dice por aquí, desde Teontepec. Saludos, terminación 22, bonito día. Bueno, y para ti que eres fan de Hueso Naranja, gracias por seguir en sintonía de la frecuencia exacta. Otra de las rolitas que pidieron, porque viernes, porque Día Internacional de la Cerveza, porque gusto culposo, una fría de Enrique Iglesias, en todas partes, Pontexa.

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1: Son las 11 con 48 minutos. Oye, gracias por haberme acompañado. Por fin es viernes y es un viernes para disfrutarse. Es el viernes 7 de agosto. Quédate en sintonía de la frecuencia exacta 102.9. Yo te espero por la tarde. Iba a decir mañana, no, mañana es sábado y mañana nos toca descanso. El próximo lunes en punto de las 10 estoy de vuelta con ustedes. Hoy por la tarde regresamos a terminar jornada, así que a las 4, sean puntuales, muchachos. Los espero en el WhatsApp Exa para echar chismesazo. Les dejo la última rolita de Becha Cat, la canción se llama Gatita, y con esta me despido. Si van a contagiar algo, que sea su buena vibra. Quédate en sintonía de la frecuencia exacta 102.9 y en todas partes, Pontexa.

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0: 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Las curiosidades de tus artistas favoritos. El video de la canción I Want to Break Free de la banda Queen por varios años fue censurado por el canal de videos MTV en los Estados Unidos. 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
21: Son las 12.
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23: Excelente día, soy Sandra Sánchez y esta es la información más importante hasta el momento. La Comisión Nacional de los Derechos Humanos pide frenar discursos de odio en el Congreso de Puebla. La Academia Militarizada Ignacio Zaragoza cuenta con un plazo de 5 días para permitir que personal de la Secretaría de Educación Pública realice una inspección a sus programas académicos y a sus instalaciones. Pacientes con trasplante renal y sus familiares se manifestaron el jueves frente al Hospital de Especialidades del Instituto Mexicano del Seguro Social San José en el Centro Histórico. La Secretaria de Deporte y Juventud, Gaby La Bonita Sánchez, celebró con familias el pase de México al Mundial Sub-20. El presidente Donald Trump firma decreto contra el turismo de nacimiento.
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0: FM, la frecuencia naranja. Bienvenidos a Los Exagerados, hermano.
1: Bienvenido, familia de la frecuencia exacta. Ya fin de semana, bendito sea el señor, porque, híjole, ya fue mucha semana ya, que se acabe ya.
0: Oye, y todo esto me encanta que se van reduciendo los días porque cada vez falta menos para la Dino Carrera Exa.
1: Es correcto, 30 de agosto, que va a estar chidísimo, amigo. Ya son muchos los chicos y las chicas que se han acercado aquí con nosotros a decir: oye, yo quiero ya que me aparten mi lugar. Oye, ¿cómo va a estar la onda? Oye, ¿qué show? ¿A qué hora arranca la carrera? Y bueno, muchas preguntas y muchas dudas que ¿cuándo se van a resolver?
0: Es correcto. Ya, el próximo día lunes es la rueda de prensa para que conozcas todos los detalles. Tanto, la fecha ya la sabemos, sí. 30 de agosto, el lugar también, Parque Guadalupe Hidalgo o El Calvario, Paseo Hidalgo, ahí nos veremos. Pero el tema de la preventa de kits, el tema de qué incluye el kit, además, ¿cuáles son los premios? Porque hay premios en efectivo a los primeros lugares en llegar en ese momento. Está buenérrimo, hermano.
1: No te lo pierdas por nada del mundo, la Dino Carrera. Oye, ¿puedo llevar a mi dinosaurio?
0: Por supuesto, por supuesto.
1: ¿Me puedo subir en él?
0: Claramente, claramente. Si usted tiene disfraz de dinosaurio, inflable, botarga, mameluco...
1: Ahora, espérate.
0: Lo que tenga usted, lleve su dinosaurio. Si su esposo es un dinosaurio, llévelo, señora.
1: Ah, porque es un T-Rex.
0: Es un T-Rex. No, porque era candidato de aquel partido. Oh. Oye, pues ya está, señoras y señores. Participe, por supuesto, el día de hoy en Los Exagerados con buen cotorreo, buena música a través de la frecuencia naranja.
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0: ¡Pontexa! ¡Vámonos!
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0: exagerados no se despeguen, porque esto apenas se está poniendo bueno. Volvemos con más música, chismes y locuras aquí en Los Exagerados por Exa FM. 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
1: Estamos de vuelta a través de la frecuencia naranja, señoras y señores. Oye, amigo.
2: Dímelo.
1: ¿No te caen mal a veces las personas que se creen mucho?
2: ¿Por qué? ¿Qué pasa? ¿Qué, de mis compañeros de la radio no va a estar hablando, ¿eh?
1: Del Paco... Ay, espera.
2: Paco Beto.
1: El chino, no.
2: El chino, no.
1: No, me refiero a esas personas que los han bautizado como lords o las ladies.
2: Tremenda historia que ahora es típico en México, que te pones gruñón, la haces de tos, te graban y ya te titulan lord y lady. A mí sí me da cosa, güey, que en algún momento yo voy a salir como un lord de algo, güey.
1: Lord... ¿Cómo sería? ¿Lord DJ?
2: Lord DJ, ¿no? Porque a mí sí me enoja mucho que lleguen a la cabina de DJ y digan, ya ponte algo para bailar. Pues, ¿qué quieres que ponga? O sea, puse reggaetón, este sonido electrónico. ¿Qué quieres? Un sonidero si aquí, güey. En un antro de zona alta, güey. Para nada, güey. Vete allá a la Puri, güey. Seguramente si te lo ponen.
1: Yo digo que la Puri va, los de la Puri van a venir a darte tus cucazos, vas a ver.
2: No, solo los de la Puri. Me daba harto miedo ir a la Puri.
1: Todavía me da miedo.
2: Yo, fíjate que iba yo a la Puri de repente porque una compañera vivía ahí.
1: Ah, ibas de pelillo.
2: No. Íbamos en grupo, porque regularmente en su casa.
1: ¿Hacías trabajo?
2: No.
1: Escolar.
2: En su casa se hacían como las reuniones después de la escuela. Y yo decía, pues vamos a mi casa a ver una película y compramos palomitas y no sé qué.
1: Esa ya me la sé, chavo. Vamos a mi casa a ver Netflix, no manches.
2: Pero esto es todavía Netflix, güey. Estoy hablando cuando íbamos a la prepa, chiquitos.
1: Ah, vamos a ver un VHS.
2: Exactamente. Pero bueno, el chiste es que regresar de ahí era un rollo, porque regresamos entre amigos. Pero aún así veníamos así como cuidándonos las espaldas, que nadie nos fuera a hacer nada. Y afortunadamente nunca nos pasó nada. Entonces eso quiere decir que la Purísima es un mito que sea peligrosa.
1: No creo.
2: Un saludo a la gente de la Purísima. Pero bueno, ese no era el tema. Este no era el tema, más bien. Resulta que a una señora ya le denominaron la Lady Banqueta.
1: ¿Por?
2: Resulta que un repartidor, de esos que hay un chorro.
1: Ajá.
2: Hay demasiados.
1: Sí.
2: ¿No has visto el
1: de Uber Eats?
2: ¿No has visto el Little Caesar?
1: Oye, que hoy estaba viendo en la mañana un comercial de Little Caesar. Ajá. Que ya le pusieron así, de literal, ahora textual. Sí. Little Caesar,
2: ahora sí.
1: Me acordé del Pepsi.
2: Qué bonito, así dice la caja. En algún momento, Etza también sacó el Etza.
1: Ah, sí.
2: Estuvo chida, esa campaña estuvo buena. Pero bueno, resulta que esta mujer se enojó mucho porque un repartidor de motos se paró frente a su banqueta y iba a entregar un pedido que estaba en la casa de enfrente.
1: Ah, ok.
2: Esto fue en Coahuila. El vato se estaciona, está silbando, porque a lo mejor cuando llegas no conoce exactamente dónde es, pero te paras cerca de la casa, estás mi. Que cómo molestan los que están silbi, no salen, ¿no? Ya salga. O sea, si usted pide un pedido, salga, ¿no?
1: Sí, está al pendiente. Llegan los taxis en la mañana que no sale el pasaje, tan pite.
2: Uno está despertando apenas.
1: Sí, no.
2: Creo que
1: son las 10 de la mañana.
2: Creo que ya entendí por qué se enojó la señora, pero bueno. El chiste es que este vato se tardó un poquito porque no salían por el paquete.
1: Y seguía pitando.
2: Ajá. Pues la señora no tardó ni un minuto en salir a decirle, por favor, no te pedí nada, quítate de mi banqueta, me está estorbando y voy a entrar un coche. No había nadie, güey. No había ni coche. Es más, en esa puerta ni siquiera cabía un coche, pues, yo siento. Entonces decía, quítate de mi banqueta, por favor, hazte un lado. La señora se energumenonció. ¿Qué? ¿Cómo se dice?
1: Perro.
2: Energúmeno.
1: Encabronó.
2: Energumenoció. Bueno, no sé cómo se diga, se encabronó, pues. Y se molestó porque no se movía el repartidor. Al cual sacó una cubeta de agua, padre. Y lo amenazó, te la voy a aventar. Si no te quitas. Y ahí empieza la historia del video.
1: Ya.
2: El repartidor empezó a grabar, ¿no? Que los repartidores ahora ya graban porque traen en su casco cámaras.
1: Sí.
2: Que son adecuadas.
1: Pues está bien, está bien.
2: Sí, por seguridad.
1: Sí, claro. Sí.
2: Pero bueno, aquí es donde sale exhibida la Lord Banqueta que no quiso. Oye, ¿qué tanto se iba a tardar, güey? 5 minutos ahí, seguramente 10. Los repartidores también tienen que moverse rápido, tienen más pedidos.
1: Sí, claro. Oye, aparte, si va a entrar una persona, o sea, un carro a la casa y está obstruyendo tu entrada de tu domicilio, vamos, estamos de acuerdo. De buena manera le dices, oye, amiguito, ¿me podrías dar permiso porque va a entrar mi hija, mi hijo, mi marido?
2: Sí.
1: Y ya, bueno, con todo gusto, señora, voy y me quito, ¿no? Ah, en hablando, sí. Sentiste a la gente. Pero si llegan y te dicen, quítate de mi banqueta, pues es que,
2: no, ¿tú
1: quién eres?
2: Ahora,
1: ni el presidente o la presidenta es dueña de nada.
2: Ahora, si es recurrente que alguien de plano estacione. Yo tengo unos vecinos.
1: ¡No, Sanchi!
2: Tengo unos vecinos que los vecinos traen cuatro coches.
1: Te caen gordos los
2: tienen cuatro, güey. O sea.
1: Ah, presumidos.
2: Y en su casa nada más cabe uno.
1: Mamones.
2: Ni siquiera cabe dentro de su casa.
1: ¿Tú para qué tienen cuatro?
2: Si lo estacionan en la banqueta, nada más cabe uno.
1: Entonces, exageradamente. Sí, no.
2: Y entonces abarcan los lugares de los que queremos entrar. Ahora, ellos entendieron muy bien el diálogo, considero yo. Y a partir de un momento donde platicamos o dialogamos, ¿no? No creo que hasta eso agresivamente, sino bien. Después ya desplazaron y dejaron libre las entradas donde deberían. Eso está bien.
1: Okay,
2: pues está chido. Entonces, también el diálogo es bueno.
1: ¿Y entonces dónde se estacionan ahora?
2: Pues más adelante iban distribuyendo tapas nuestras cocheras.
1: Pero las de ustedes.
2: Pero la mía ya no.
1: Eso es todo.
2: Gracias.
1: Hablando se entiende la gente.
2: No, pero sí, sí. Por ejemplo, han llegado repartidores a la casa, amigo. A la casa de todos ustedes.
1: Ahí los espero
2: para comer a todos. Buenas tardes. Hoy va a haber molito. Han llegado repartidores que ahora entregan esta paquetería amarilla. Que es muy famosa, ¿no?
1: Sí, sí.
2: Y que se estacionan un rato ahí la camioneta, el coche. Ya ves que ahora es un nuevo empleo. Te autoempleas con tu coche haciendo
1: entregas, sí.
2: Exacto. Y se estaciona un ratito y no pasa nada. No es decir, ya quítate. No, pues está bien. O sea, vas a entregar enfrente, güey, quédate. No va a quedarse 10 minutos. Está bien, pero bueno. Lord Banqueta, ¿cómo la ve usted?
1: Pues, a ver, no la he visto, a ver, sí. No es cierto. Mal por la señora, mal.
2: Vamos, un corte, estamos de vuelta. Participa a través del WhatsApp naranja 238-320-2420.
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1: En este momento, exagerados en vivo, hermano.
2: Estamos vueltas, señores y señores. Recuerden, cada vez faltan menos días para que se lleve a cabo la Dino Carrera el 30 de agosto. Y también el sábado 15 de agosto tenemos la gran presentación del Punzo Cordante Fest.
1: Oigan, excelentes eventos, la neta va a estar buenísimo. Oye, y el 29. Ajá,
2: exacto, eso iba.
1: El 29, Platanito Show, nombre.
2: Si ustedes llegan a ver al señor Raipo y al señor Jero, todos ojerosos.
1: En la carrera.
2: A lo mejor oliendo como a perfume

0: no es imágenes de nuestra ciudad. Ya nos empezaron a llegar mensajes a nuestro WhatsApp quejándose de los vecinos. Sí. Que porque que también en sus colonias dejan así los autos estacionados. No, no, no, no, nada más platicamos una anécdota, ¿eh? No es reporte ciudadano. Eso a las 8 de la mañana. Oye, la señora que dice que dejan el bocho rojo ahí todo abandonado, que lleva. Que aparte, señora, ¿por qué usted critica que ni lavan ese bocho? Está bien, pues no, bueno, tiene para lavarlo, ¿no? O sea, es que nos llegó un mensaje donde dice: en mi colonia, frente a mi casa, dejaron un bocho que ni siquiera lo lavan, está todo cochino y dejan toda la basura, pues ahí.
1: Ya no arrancó el bochito, ya lo olvidaron.
0: Sí. Sí está mal que se quede frente a su casa.
1: Sí.
0: Voy a llamarnos a tránsito municipal, ¿no?
1: Sí,
0: pero, insisto, nosotros no somos Lalo Cedeño ni Paco Castro, gracias.
1: ¿Los quiénes somos?
0: Raipo Dijero. Oigan, recuerden, como ya lo dijo mi hermano, Punzo Cortante Fest, 15 de agosto, Platanito Show, 29 de agosto, Carrera Ladino, Carrera Exa, 30 de agosto. Agosto está chido.
1: ¿Qué, Jesús María José, qué voy a hacer?
0: Vamos a un corte, estamos de vuelta, no es cierto, vamos a más música, regresamos en un momento más, pero te invitamos a seguirnos en redes sociales, estamos en Facebook, en Instagram y en TikTok, ¿cómo?
1: Exa Tehuacán.
0: Regresamos en todas partes.
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0: Oigan, oigan, oigan, oigan, no se vayan, no se esconden y no cambien la estación, porque después del corte viene más chisme, más risas y más exageración. 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
24: 1:00 p.m.
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25: Excelente día, soy Sandra Sánchez y esta es la información más importante hasta el momento. Reporta la Secretaría de Seguridad Pública primer doble homicidio en un año en Huixcolotla. Refuerza IMSS Puebla promoción de la lactancia materna. La Fiscalía General de la República detuvo en el Estado de México al exgobernador Ángel Aguirre, quien habría ordenado destruir pruebas de Ayotzinapa. Crece la presión de Europa y Sudamérica ya que África respalda a Gianni Infantino. Las autoridades sanitarias de Florida confirmaron el fallecimiento de una segunda persona en el estado a causa de la bacteria Vibrio vulnificus.
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0: después de ese baile inolvidable, ando de colada con los exagerados. 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Después de haberme colado para hacerte la invitación a la inauguración de Comali, te dejo con más música.
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1: Y estamos de vuelta a través del 102.9 FM, segunda hora de los exagerados. Y oye, Tehuacán se está exagerando con los eventos chidos. Y resulta que el próximo 29 de agosto, sábado, Auditorio de la Tamayo, por la noche, por supuesto, viene el señor Sergio Verduzco.
2: O sea,
1: mejor conocido como
2: Platanito Show.
1: Platanito N, ¿no?
2: Platanito, no.
1: Sergio Verduzco, por Sergio N. No,
2: cállate, cállate.
1: Esos términos recién estaba. Tú me estabas preguntando eso, ¿no?
2: ¿Yo?
1: Que cuándo se aplica el tema del N.
2: Ah, sí, que yo no me acuerdo qué te pregunté, pero sí te había preguntado algo así.
1: Y yo no lo sabía hasta que lo investigamos. Fíjate qué incultos éramos. Tiene que ver cuando ponen un nombre más después la N en vez del apellido o una inicial N punto, quiere decir cuando quieren proteger la identidad de la persona. Entonces usted ya lo sabe. Cuando, a lo mejor cuando quiera que no sepa su nombre completo, póngale Jacinto N.
2: Pero solo aplica cuando es algo en cuestión de seguridad o en o sea, que hizo algo malo, pues.
1: Eso sí no lo sé. No sé si sea como un tema de privacidad.
2: Ajá.
1: O temas legales. Que nos hable un abogado, ¿no? Y que nos diga.
2: Por favor, sí, porque
1: si está bien o no. Y si yo me apellido Nolasco y le pongo el N, quiere decir que
2: ya mataste metido dos pájaros de un tiro.
1: Sí, ¿no? Ya se le alivia la bronca. Pues bueno, decíamos, Platanito Show, Sergio Verduzco en vivo, la persona original. Ya sabes que de repente pasan muchos eventos donde ha pasado mucho con un payasito que tiene nombre de un biberón.
2: ¡Lo!
1: El chuponcito, pues, que salen muchos imitadores, o sea.
2: Sí, también el Brincotieras le ha pasado.
1: ¿Así han salido imitadores? Pues bueno, este no es imitador, es el original y estaremos, obviamente.
2: Es el que hace, chúpame.
1: Eso, exacto. ¿Cómo se ríe? ¿Cómo se ríe?
2: Algo así, no me salía.
1: El chino está muriendo de risa. Oye, pues resulta que el próximo 29 de agosto en Tehuacán, Puebla, va a estar este show y obviamente, ¿qué crees, hermano?
2: ¿Qué
1: crees? El próximo día lunes vamos a arrancar con los boletos.
3: ¡Chao!
1: Tenemos cortesías para este evento.
2: Sí, de a 500, de a 1000, de 1500.
1: No, no, estamos vendiendo. Nada se vende, todo se regala. Así que pendiente a nuestras redes sociales. Yo lo que te puedo decir ahorita es que vayas ya en este momento a nuestro flyer que acabamos de dejar de Platanito y empieza a comentar, porque serán los primeros serán, ¿cómo se dice?
2: Bendecidos.
1: Por el señor.
2: Sí.
1: No, los últimos
2: serán.
1: No.
2: Los primeros serán los primeros en llegar y los, pues últimos, sí. Los últimos en llegar.
1: Pues sí. Los primeros se ganan boleto, pues. O sea, apresúrese, pues.
2: Sí.
1: Vea nuestra publicación de Facebook y comente en los comentarios, ¿verdad? Pues ni modo que en otro lado. Póngale usted un emoji de payasito.
2: De plátano.
1: Y de plátano. Payasito con plátano.
2: Ufas.
1: Y con eso pues, comienza a participar. No olvide darle like a la publicación y compartirla 10 veces en grupos.
2: Es correcto, señores y señores. Recuerda, ya este 29 de agosto en el Auditorio de la Tamayo se presenta.
1: Ah, no, si no. Oye, que además no es cualquier show, güey. Es la versión de Platanito Sinfónico.
2: Oye,
1: con
2: mamila,
1: 50 músicos en vivo. Este show ya lo hemos visto. Está en videos en las redes sociales.
2: Ey.
1: Imagínate el tremendo nivel de risas. Aparte dicen que la risa es muy buena, güey. O sea, risoterapia también. O sea, si tienes una bronca.
2: Que la risa de mi vecina que le dice.
1: No, no, está bueno el alimentarte de la risa porque te olvidas de las broncas y demás. Y aparte con un nivel de comediante como es Platanito.
2: Sí, la neta sí.
1: De los números más altos en Cotorrisa cuando estuvo de invitado. De los números más altos en Guerra de Chistes cuando estuvo de invitado. Es uno de los payasos más épicos, ¿no? Y comediantes. Que sí, es un show para adultos.
2: Sí.
1: No hay accesorios.
2: Sí, está elevado a veces el contenido del señor Platanito. Pero está muy bueno.
1: Uno de sus números más importantes que me gusta mucho en esta presentación es cuando el vato se aprende los nombres de lo menos 30 personas que están ahí y los repite. Tiene un tremendo poder de la memoria este.
2: Sí.
1: No, o sea, no es cualquier artista.
2: No, sí está preparado y la verdad es un show, es un espectáculo de calidad que usted, si llega a verlo, pues está garantizado que se va a reír, se le va a pasar bien. Y como bien lo decías, te vas a olvidar de los problemas que a veces traemos, ¿no? Del estrés y la risoterapia, pues obviamente siempre es recomendada.
1: Los boletos que vamos a tener nosotros son a partir del día lunes, regalados, por supuesto, cortesías. Ahora sí dices, yo que quiero un boleto de esos changos, yo me lo puedo comprar, no quiero nada. Pues bueno, disponibles ya en el punto de venta, bajos, Excel, la mejor FM, aquí en los portales. Ahí puedes encontrar el módulo de venta. Ahí están los boletos. Apúrate, porque ya llegó el mes de agosto, güey. Se van a acabar. Y ahí, obviamente, hay un cupo limitado en el recinto.
2: Sí,
1: o sea,
2: sí.
1: El Auditorio de la Tamayo, cuando se llena, se llena.
2: Sí. Que no se te pase la oportunidad, porque sí se llena.
1: Ya está. Vamos a más música. Regresamos a través del 102.9 FM en todas partes.
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1: Regresamos en unos segundos con más de Los Exagerados. 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
1: Ya regresamos, familia de la Frecuencia Naranja. En este momento queremos que se reporten los que van a ir a la carrera, a la Dino Carrera.
2: Es correcto, próximo domingo. No es cierto.
3: ¿Qué te iba a decir este capibara?
2: No. Oye, próximo domingo 29.
1: No, es el 30.
2: Qué baboso, es que me quedé con lo de platanito hace rato. Próximo domingo 30. Es que por eso decías tú que íbamos a estar bien desvelados. Sí.
1: Ojo, familia, si ustedes el 30 llegan a la carrera y les llega el tufazo a perfume, y de repente dicen, ¿quién huele tanto perfume? Y voltean y ven al señor Raipo y al señor Gio con unas ojeronas.
2: Es porque no nos bañamos, nos echamos. Aparte, ya quedamos que nos vamos a ir de after con el plátano. Es
1: correcto. Entonces, lo vamos a llevar a la misma carrera.
2: Lo vamos a llevar a la
1: misma. Corre el plátano.
2: Estaría muy chido. Total, se va a quedar a dormir en Tehuacán. Se levante temprano el señor deportista. Pero bueno, ya lo sabes, próximo 30 de agosto, domingo, un día después de Platanito Show, aquí en Tehuacán, Puebla, Ladino, Carrera Exa, un evento épico, hermano.
1: Oye, va a ser increíble. Y además, también, si tú tienes a lo mejor un disfraz de dinosaurio, si tienes una botarga de dinosaurio, puedes llevarla y ahí nos la pasamos en grande.
2: Va a estar chido. 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El lunes tenemos nuestra rueda de prensa donde damos todos los detalles de la carrera. 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
1: Sí.
2: Recuerda, tenemos la dinámica que a partir del próximo día lunes inicia la preventa a un precio especial. 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
1: Ya lo sabes, vámonos y regresamos para el despedido. ¿Eh? ¿Qué dije?
2: La despedida. De este,
1: en todas partes.
2: Es que estás hablando como el árabe que está en la casa de los famosos.
1: No, está re guapo tú.
2: ¿Qué? No le mires.
1: Con su turbante.
2: El masturbante.
1: ¿Eh?
2: ¡Regresamos!
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0: 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Volvemos con más música, chismes y locuras aquí en Los Exagerados por Exa FM. Para tu comodidad, aquí te va nuestro WhatsApp. Nuestro WhatsApp naranja. 238-320-2420. 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
1: 1, 2, 3, ¡ah! Y ya se terminó esto, hermanos. Oh. Oigan, tenemos una cita el próximo día lunes en punto de las 12 del día. Sintoniza Los Exagerados y pendiente, porque el lunes comenzamos con los boletos para Platanito Show. Así que yo, que tú no me despego de la radio, tanto Charo Martínez, Jero Morales, el Paco Beto, todos vamos a tener cortesías de Platanito Show para el próximo día 29 de agosto en Tehuacán, Puebla, Auditorio de la Tamayo. 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
2: Es correcto, la Dino Carrera del 30 de agosto en el Parque del Calvario. 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Y ojo, porque este agosto también vino recargado, y recuerda, el 15 de agosto es el Punzo Cortante Fest en el Salón Majestic.
1: Oiga, y también vamos a estar de chismosos por ahí. La neta es que muchos eventos, mucha cosa chida, puro buen artista, pura buena onda, solamente XFM con las marcas oficiales, caray, con los

0: excelente tarde, pásela bonito, es viernes, no es quincena. Provechito. Pero seguramente sí alcanza para una cheve, ¿no?
1: Eso que sí.
0: Algún drinkcito, algo leve, eso que, en casita. Que. De esas que venden en el 3B.
1: Pues no. Es la misma.
0: Así va.
1: La misma marca. Eso falta, que las 3B saque una marca, pero sí, de propia.
0: Todos están sacando.
1: Pues sí.
0: Todo, o sea,
1: para
0: todo.
1: Para que me ponga yo burro barato.
0: Todo lo que encuentre. Y ya hay mucha gente que es cliente de ese lugar.
1: ¿Yo?
0: Ah, está chido. Pero no nos pagan nada, ¿por qué lo andamos mencionando, desgraciado?
1: Los mielos saben ricos.
0: Ahí está, señores y señores. Gracias al chino hoy en los controles técnicos y a Charo Martínez. El chino hoy no se vino de metiche, no sé por qué.
1: Pues así le gusta andar de metiche de por sí.
0: Y a Charo Martínez también, por supuesto. Yo soy Raypo.
1: Y yo soy Jero.
0: En todas partes.
1: ¡Pontexa!
0: Bye, chao.
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0: 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Las curiosidades de tus artistas favoritos. El verdadero nombre de Margarita, la diosa de la cumbia, es Margarita María de Santa Teresita Vargas Gaviria. Y en 2012 fue galardonada por el Senado de Colombia con la Orden de Caballero 2012 por su labor artística y trabajo de difusión de la cultura colombiana en

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3: Damas y caballeros, muy buenas las tengan, mejor las olen. ¿Cómo anda Lebu de la Gondané? Tutto bene de la Italia. El día de hoy, por fin llegó este día tan esperado, día tan querido por todos nosotros. Y este día tiene un nombre muy especial.
2: ¿Ale Garibay?
3: No, el día.
2: Ah, el por día. Eso, pero un nombre especial.
3: No, hoy, este día, tiene un nombre muy especial. ¿Sabes cómo se llama hoy?
2: Ale Garibay.
3: No. ¡Hoy es...
2: ¡Bien!

0: onda o qué?
1: Muy buena
2: ya
1: la
2: pasó
1: señal.
2: Ya pasó un siglo.
1: Gracias por estar aquí este viernes, sabrosón, damas y caballeros. Aquí les habla La Garra. Listos para arrancar el día de hoy con regalo que El día de hoy ya regresó, ya está con nosotros. Wolverine Down, Studio King King, papazón de melón.
3: De nada.
2: Bienvenido.
1: ¿Por qué te vas tanto tiempo? O sea, ahora sí se la bañó, ¿eh? Se fue toda la semana la perra.
2: Pues es que en el mundo real sí dan vacaciones.
1: ¿Y tú vives en un mundo de fantasía?
2: Sí.
1: ¿Vives en un mundo de caramelo?
2: No.
1: Donde no hay vacaciones a nadie.
2: No, es de caramelo.
1: ¡Ale Garibay, vas a ir!
4: ¿Cómo están? Muy buenos días. Claro que voy a ir y estoy lista para mi canción del día de hoy en el regalo garrístico. Ahora sí es el regalo garrístico, Garra.
1: Ahora sí, ya.
4: Ahora sí, ya.
1: Oye, y hablando del regalo garrístico, fíjate nada más, o sea, hoy lo esperamos aquí todo el tiempo y de repente habla con la mano en la cintura. Oiga, no voy a ir, no voy a ir.
4: No, deja de eso, le traje un pastel.
1: ¿En serio?
4: Pero pues, ¿a quién se lo doy? ¿Al aire o qué?
1: A mí.
4: Todavía no es tu cumpleaños.
1: No, adelántamelo.
4: No, te voy a traer amor. Tú dijiste que es lo de siempre.
1: Adelántamelo.
4: Como dijiste que es lo de siempre, yo te traigo amor. Como no te acuerdas de lo que te he regalado y nomás te doy amor como siempre, pues eso vas a recibir.
1: ¿Qué me has regalado, Alegría?
4: Exacto, ese es el problema.
1: ¿Qué me has regalado,
4: Alegría? Ese es el problema. Pero bueno, el día de hoy le tocaba festejo al tío Beto.
1: ¡Pobre del doctor Jabón! ¡Pobre del doctor Jabón!
4: No, es que él sí se acuerda, es la,
1: veras,
4: la diferencia.
1: Lo compadezco al pobre doctor Jabón.
4: La diferencia es que él sí se acuerda, o sea, y no es, pasa esto. Ajá. Él sí tiene buena memoria. Oye, pero bueno, el tío Beto no viene.
1: No, habló simplemente, levanta el teléfono y con la mano en la cintura dice, bueno, oye, no voy a ir. ¿Por qué? Porque no voy a ir. ¿Pero por qué? Porque no voy a ir. Y ya, entonces así más.
4: Pues sí, así es esto.
1: No, bueno.
4: O sea, igual que el Wolverine, que toma las vacaciones cuando quiere.
1: Claro. No, hombre, aquí de veras todos hacen lo que se les pega la gana. Bueno, entonces el día de hoy pueden descansar del tío Snorlax que no va a venir. Así porque de plano dijo no voy a ir. No,
4: ajá,
1: voy a ir.
4: No voy a ir.
1: Ajá, me vale gorro lo que opinen. Acaba de ser su cumpleaños. Yo creo que fue por eso, ¿verdad? Porque fue su cumpleaños y anda bien tronado, yo creo.
4: Pues probablemente, pero oye,
1: ¿qué
4: culpa
1: tenemos?
4: ¿Entonces
1: quiere decir que yo el martes no voy a venir?
4: Pues no.
1: ¿O el lunes?
4: Estaría increíble.
1: ¿Que no venga? ¿Me lo das?
4: Sí.
1: ¿Me das el lunes?
4: Sí.
1: Ah, mira, conste, ya tengo el lunes.
4: ¿Pero en serio?
1: Sí, claro.
4: Ah, bueno.
1: El lunes es el mero día de mi cumpleaños.
4: Sí.
1: ¿Me lo das?
4: Garra, tú eres el jefe.
1: Me da chance.
4: Dátelo solo.
1: ¿Me da chance de faltar?
4: ¿Yo qué?
1: Tú eres la patrona aquí. Porque
4: bueno, fuera.
1: Oye, bueno,
4: pero
1: pues,
4: bueno, la gente no tiene que saber esos problemas. Como el Wolverine bien descansado.
1: Ajá. Oye, y bueno, pues el día de hoy vamos a invitar entonces a uno que participe con el regalo garrístico del día de hoy. De ahí, de allá, del otro lado de la bocina, del, ajá, público, ¿ok?
4: Antes de ir a categoría, primero así que mande un asterisco o algo. Porque luego
1: ahorita ya, ahorita en este momento.
4: Pues sí, ¿no? ¿O qué?
1: El primero que mande un asterisco va a participar en el regalo garrístico.
4: Pero bueno, ahorita, porque luego tú ves unos mensajes diferentes.
1: No, esto no le estoy picando a nada. Ahí está, mire, ya está abierto el WhatsApp. El primer, ya llegó uno. Dice,
4: pero ahorita vemos, ahorita vemos. Tú aguanta, Garra.
1: Dice yo.
4: Por eso, tú aguanta. Tranquis.
1: Ah, ¿verdad? Otro asterisco ya llegó.
4: Ahí está.
1: Bueno, entonces ya ven quién es la patrona aquí. Ale Garibay va a decidir quién es el que participa.
4: No. Sí, solamente.
1: Ya, se queda.
4: Estoy evitando.
1: Mira, ya llegó otro. Y otro. Ya están llegando purosasteriscos.com.
4: Eso.
1: Bueno, entonces, el día de hoy, regalo guerrístico de Ale Garibay. ¿Vas a ir?
4: Sí, voy a ir.
1: De La Garra, que también va a ir. Y de alguno de estos asteriscos, que ya son un montón los que han llegado ahorita.
4: Va.
1: Y el regalo guerrístico del día de hoy es bandas o grupos o cantantes estadounidenses.
4: Órale.
1: Gringos, gabachos.
4: Ok.
1: Ok. Bueno, dice, no poner artistas que hayan usado en este año. ¿Cómo quieres que me acuerde lo que puse yo en enero, el primero de enero?
4: Si no se acuerda, ¿qué le regalé el lunes pasado? Menos se va a acordar de que... Ah, no, ¿verdad?
1: ¿El lunes pasado?
4: El cumpleaños.
1: Ah, hace un año. Uh-huh. Pues, ¿cómo va a acordar?
4: Por eso te digo, o sea, si no se acuerda...
1: No me acuerdo qué hice ayer. No me acuerdo qué hice ayer, menos hace un año. Bueno, entonces ya lo saben, ahorita vamos a elegir a uno del público y tienen que elegir una canción, banda, grupo o cantante estadounidense.
4: Excelente.
1: Para que participe con nosotros aquí en el regalo garrístico del día de hoy, que es viernes, sabrosón, aquí en La Garra.
4: En EXA.
1: ¡Comenzamos!
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2: fantástico el día de hoy, damas y caballeros. Y ahora sí, vámonos con los votos ciegos en este momento a ver qué opinó la gente.
1: A ver, vamos a ver.
2: El día de hoy dice ¡viernes!
1: ¡Viernes!
2: Excelente fin de semana para todos. No sé por qué, pero estoy muy feliz. Y luego me posiciono en el 101.1 de la FM y ¡peor tantito!
1: ¡Peor tantito!
2: ¡Peor, dice! Mi voto por ti, querida Garra. ¡I love! Bueno, la verdad, a todos. Les digo que traigo una felicidad que, bueno, señora Ali G, al joven y al joven Bebeto, pues ese no vino, no está. Y al buen Wolverine, los quiero, Adriana La Rojinegra. Muchas
1: ¿Por qué
2: gracias.
1: Andas tan contenta, Adriana? Platícanos, pues, ¿qué es lo que acontece en tu vida para que te dé tanta felicidad?
2: Porque es La Rojinegra, ya dicen que les van a hacer un estadio nuevo con hotel y no sé qué tanta cosa. Puros cuentos. Bueno, ok, vámonos con el siguiente que dice así.
5: Días, hola chicos, muy buenos días.
2: Hola.
5: Para participar por el regalo garrístico, mi voto es para mi querida Garrita. Saludos y besos al peyote a cada uno de ustedes.
1: Gracias.
5: Que tengan un hermoso fin de semana. Ay, los amo, chicos.
2: Qué bonito, muchas
1: tú
2: gracias.
1: Tú también, tú más.
2: Ok, dice por acá, la de Ale es la mejor canción.
1: Obvio.
2: Todavía ni saben cuál es.
1: Pero van a ver que sí, ellos saben.
2: ¡Viernes! Mi voto ciego el día de hoy es para Ale Garibay. Saludos, Karen, su exafán número uno.
1: ¿Y sus hijos? ¿Dónde están?
2: No, opinaron, el día de hoy no hay voto de los hijos. Dice por acá, mi voto ciego es por Ale Garibay.
1: ¿Ves?
6: ¡Día!
1: Ellos lo saben.
6: Buenos días, chicos, todos allá en Cali. Hola, los amigos Charlie de los Diamond para participar en el regalo garrístico del día de hoy.
2: ¡Suéltala!
6: Me voy por la vieja confiable. Yo sé que mi Garrita nunca me decepciona. Nunca, yo la traigo buenísimas bandas y buenísimas rolas, sobre todo el rock y metal. Así es que mi voto es por mi Garrita. Mando un fuerte abrazo a todos allá en camina. Ajá. Y un gran chamoy para el Hockey.
2: Oye, el día de hoy tengo que decirles que el día de hoy se ando bien popero, Ando bien popero.
1: Ah, muy bien.
2: Bien poperísimo.
7: Hola, buenos días, chicos. Les saluda Matías de Alcázar, desde Morelia, Michoacán.
2: ¡Ay, hola, Matías! Yo te quiero mucho, Matías. Te mando un beso hasta allá, hasta Michoacán.
7: Estoy participando en el regalo garrístico del día de hoy.
2: Oye, este es de Michoacán, pero no habla así como que uno, dos, y tres, y cuatro, y cinco, y sí.
1: Qué yo mala voto, onda eres.
2: Así hablan los de Michoacán. Así habla mi amigo el Gabo.
7: Por la canción de la garra. Bye, saludos a toda
2: mi
7: familia y a mis amigos.
2: Ay, Matías, yo te quiero mucho.
1: Tú tienes
2: Matías.
1: Que ser un hombre de bien. O sea, tienes que sacar buen ejemplo. No juntarte con la garra.
2: ¿Cómo? participante Eduardo Rosales. Ah, es el que va a participar. Muy bien. Vámonos entonces ya a destapar las canciones que participan el día de hoy, ¿ok?
1: Adelante.
2: Bueno, vamos a ver si no se arrepienten por sus votos ciegos, pero arrancamos con el del participante que se llama Eduardo Rosales, y aquí tenemos su presentación.
1: Adelante.
8: Hola, Ale, Garra, buenos días. Aquí representando a todo tu público que te escucha a diario, Come As You Are de Nirvana. Para hoy gane una rola diferente y el público.
2: Come As You Are de Nirvana.

0: Si quieres, déjala, escuchamos para más o menos saber cómo va a estar.
1: Andaba pedo cuando la grabamos.
0: Onda.
1: Ahí está la canción del público. Ustedes saben si votan por ella. Pueden decir nada más, voto por la del público. Y ya ese voto se va para Eduardo Rosales.
0: Rosales.
1: Muy bien, vámonos entonces con la de Ale.
0: A ver, la tuya.
1: Garibay.
0: Andas muy acá que la mía y que no sé cuánto. A ver, échale.
1: Yo dije que la tuya.
0: No, la tuya.
1: Ah, ¿qué es la mía ya?
0: Sí, porque quiero saber, porque dices que traes la mejor rola.
1: ¡Claro! A bueno, ver. En versión pop, el día de hoy sí, el rock lo dejé a un lado y me voy por un popero.
0: Ajá.
1: Bastante sabrosón.
0: A ver.
1: ¿Ok? 1, 2, 3, 4. That's right, baby, NSYNC right now.

0: cantina.
1: Ahí está,
0: está padre tu rola.
1: Con Justin Bieber. Justin Bieber, no más. Justin Timberlake. Es que los dos se van igual.
0: Oye, ahí te va. It's gonna be me. Yo traigo mi canción, que yo siento que eso es una canción que yo sé que te va a gustar. Entonces, aparte de que es un grupo estadounidense, yo sé que si gano, tú ganas. Y sobre todo porque viene tu cumpleaños.
1: Ah, ¿sí?
0: Y yo sé que esto te llega al corazón. Adelante con mi rola, por favor. Backstreet Boy. Bueno, y esta canción que está todo que ver.
1: Y pusimos como que las competencias en NSYNC y Backstreet Boys.
0: Shape of My Heart. Una canción todo que ver y que sé que te gusta. Si gano yo, ganas tú. Eso es un tributo por tu cumpleaños.
1: Muchas gracias, dale, Galibán.
0: Modo de nada. Para que veas.
1: Mira,
0: que
1: si gano yo, me va a encantar. Y si ganas tú, también.
0: ¿Verdad? Pues aquí ganamos dos.
1: Así, el día de hoy, Eduardo Rosales fuera de onda totalmente.
0: Es que si una de esas canciones son las que te llegan y te montan, te mandan así como a recuerdos.
1: Ustedes saben que mi gusto culposo son los Backstreet Boys. Pues, pero también NSYNC. O sea, Backstreet Boys y NSYNC.
0: Entonces, hoy no más este rolón. No, no, no.
1: Súbele,
0: no,
1: súbele, vamos a cantar, no, no, dice. No.

0: si gano.
1: Dame un beso, Wolverine, bésame en la boca.
0: Oye, si gano, que nos dejen en el micro.
1: Perdón.
0: Ya ves, te gusta más mi rola.
1: Sí.
0: Si gana mi rola, que nos dejen el micrófono abierto.
1: Es
0: la
1: que
0: cantamos.
1: Yo ya no podía poner a los Backstreet Boys porque ya ves este mamila que dice la que no hayas puesto en un año.
0: Pero ahí está, ya ves.
1: Yo quería poner a los Backstreet Boys, pero gracias.
0: Pero es que, entonces, Garra, mira, tú sabes que...
1: ¿Y si ponemos las dos y ya nos olvidamos del programa?
0: Y si nos vamos a hacer platicar nada más y pues la Garra manda al final, como siempre, entonces ponemos las dos canciones.
1: ¡Oh, qué la fea! Bueno, voten, ¿cuál canción quieren? ¿La del público, que es la de Nirvana, Come As You Are? Está The Backstreet Boys con Shape of My Heart. De Ale Garibay, y yo traigo NSYNC, It's Gonna Be Me, My Darling. ¡Woo! Regresamos aquí en La Garra.
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1: Bueno, damas y caballeros, ahora sí, ya vamos con los votos directos. Y recuerden que tenemos por ahí el pase para la premier este próximo lunes a las 8 de la noche en IMAX Galerías, que es el final de la calle Huaca. Wack, ok, wack. Así vamos a decirle, ok. Y bueno, ya lo saben que hay tres canciones participando. Una del público, que es Nirvana, Come As You Are. Está la de Allegheny by Basir, que es The Backstreet Boys, The Shape of My Heart. Y de NSYNC con It's Gonna Be May de La Garra. Gracias. Bueno, dice por acá, le pueden poner un feliz putaños a mi bebé, que mañana cumple 5 años y se llama André Emiliano Arreola Salas. ¿Lo tenemos listo? Échale contigo.
2: Feliz putaño, que te la pasé, que te la pasé muy bien.
1: Muchas gracias, cosita santa del Señor Sagrado del Niño Jesús y la Virgen de Zapopan. Y ahora nos vamos con lo que dice la gente.
3: Días, días, días, que hoy es viernes. Buen día para todos.
1: Échale pues, venga.
3: Mi voto garrístico es para La Garra en Exa.
1: Muchas gracias, gracias, corazón santo, papazón de melón, por eso estás tan guapo.
4: Pues más o menos.
3: Mi nombre es Abraham Contreras y le mando un saludo a todos. Y besos en el Bella.
1: Igualmente, cosita santa, gracias. ¡Días! Voto por Nirvana.
4: Gracias.
1: Ay, seco el saludo así. Oye, les estaba diciendo de los boletos de la Exa Premier. Si quieren boletos, pónganlo en su mensaje, ¿eh? Yo participo por los boletos para la Premier de la calle de El Final de la Calle. O acá.
4: Va, me gusta.
1: Ya sea que te quieras ir hasta el final o te quedas acá.
4: Va.
1: Muy bien. Y dice por acá, viernes, grandototote.
4: Rande, rande, rande.
1: Mi voto garrístico el día de hoy es para la hermosa Ale. Aquí.
4: Gracias.
1: La jefa Comi desde Tehuacán, pues.
4: Ándale, gracias jefa Comi, un abrazo, tú sí sabes.
5: Ajá. Amigos, buenos días, compañeros, y participando en este regalo garrístico. La neta del día está así nubladito como para tristear un rato con las canciones de Sensei Garra y la Ale. Pero siempre apoyo a la banda, así que mi voto va para la canción del público, que creo que se llama Eduardo, mi compa. ¡Buenos días!
1: Tenías que salir con tu tal.
4: ¡Ay, Vivi!
1: ¡Ay, no sé!
4: Si la banda fuera tu compa.
1: ¡Y luego!
4: ¡Buenos días! Voto por La Garra. Saludos a Ale y a La Garra. ¿Pueden felicitar a Flor Jiménez Lomelí por su cumpleaños, por favor? Gracias y bonito día.
1: Oye, resulta que hoy cumplen todos. Espérenme, yo hasta el lunes. Se me están adelantando. ¿Qué? ¿No?
4: Sí.
1: Ok, y luego.
6: ¡Bien!
4: ¡Ay, el feliz putaños!
6: ¡Ah,
4: esto va para Flor. Si gustas.
1: Espérame, aguántame tantito.
4: A ver, para Flor Jiménez Lomelí. Adelante.
2: ¡Feliz putaño! ¡Que te la pasé! ¡Que te la pasé muy bien!
4: ¡Muchas felicidades! ¡Queremos pastel! ¡Pastel!
6: ¡Huelva!
4: ¡Ay, oye!
6: Para participar en el regalo garrístico del día de hoy,
1: a ver.
6: Mi voto es por el marihuano de Eduardo Salazar, ¿cómo se llama?
1: Ajá.
6: Eduardo por Salazar. El público, voto por el público.
1: Ok.
6: Los quiero mucho y besos en el nudo del globo.
1: Muy bien, muchas gracias.
4: ¿Qué?
1: Ahí es donde le gusta. ¡Y luego!
4: Días, buenos días. Mi voto es por los Backstreet Boys. Como siempre, tú muy bien, Ale. Los amo. Soy Guadalupe Aguilera. Muchas gracias. Giovanni Martínez dice, feliz viernes. Mi voto es por Eduardo Rosales. Participo en el regalo garrístico. Saludos y excelente fin de semana. Gracias. Hola, buenos días. Hoy vamos a votar por el primero que ofreció su asterisco. Vamos con Nirvana.
1: Ok. Y luego.
7: Buenos días, chicos. ¿Cómo estamos? Garrita, pasón de melón. Al Wolverine, pasón de melón.
1: Okay.
7: Al público y a mi hermanichima del alma. Pues, hermana, ¿qué más te digo? Mi voto es para ti, como siempre.
4: Más le vale.
7: Discúlpame por aquella racha de traición.
4: Ah, mira.
7: Ya di que no dejaba nada bueno de todos
4: ¿viste?
7: Modos.
4: ¿Viste? Esto así es la vida.
7: La Garra.
1: No, pues.
7: Para empezar, ni siquiera quise mis votos. Entonces.
4: Ajá. Ay, y pues los pelucios. ¿Cómo lloras? Mundo.
7: Entonces, mi voto es por ti y para que la Garrita escuche esa canción.
4: Claro.
7: Que le gusta tanto.
4: Si gano yo, gana él. Entonces, hay que ganar todos.
1: Bueno, ahí nos vamos a quedar. Sigan mandando sus votos el día de hoy. Ya lo saben, está por parte del público Nirvana con Come As You Are.
4: Sí, yo traigo a los Backstreet Boys con Shape of My Heart.
1: Y yo traigo a NSYNC con It's Gonna Be Me. It's Gonna Be Me. Aquí en La Garra.
4: En EXA.
1: Vote ya.
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1: Seguimos con el regalo garrístico del día de hoy, damas y caballeros. Les recuerdo que los que quieran participar para el boleto doble que tenemos de la Exa Premier, tienen que mandar, cuando manden su voto, obviamente decir, participo por los boletos de la Exa Premier, ¿ok?
2: Va.
1: Muy bien, dice, hola, buen día, yo voto por The Backstreet Boys. Quiero los boletos para la premier de la película del fin de la calle o acá. El final de la calle o acá.
2: Dice por aquí, Díaz, feliz viernes, sabroso, voto por la canción que cantó en, que canto en el carro a todo volumen y con mi esposa a un lado, voto por Ale. Qué rico estar cantando esa canción hacia todo pulmón. Ajá. Está padre, me gusta.
1: ¡Viernes!
2: ¡Viernes!
1: Hola, Garrita, Ale, buenos días, mi voto es por Ale Garibay, participo. ¡Woo! Saludos para Gonzalo Lozano Coronado.
2: Gracias.
1: Muy bien, gracias.
2: ¡Viernes! Ale va a ir Garra y Wolverine para participar en el regalo garristique de hoy. La verdad, excelentes rolas, y aunque soy muy fan de Nirvana, la batalla de pop noventero me parece más interesante. Me la pusieron dura.
1: ¡Mande!
2: Pero mi voto es para la hermosa Ale. Excelente fin de semana, equipo garrístico. Besos en el peyoyo.
1: Muy bien.
2: Gracias.
1: ¡Buenos días!
2: Va a regañar a Beto, seguro.

0: Cita de los chicos de la calle trasera. ¡Qué buena canción para viernesito! La neta, esa canción sí me gusta. Así que nos vamos a ir con tu cancioncita este viernes. ¡Vuelva! ¡Métele la lengua al garra!
1: ¡Monse!
0: ¡Saludos, chicos! ¡Besotes en el mollete gratinado!
2: ¡Póntele! ¡Me gusta, me gusta! ¡Wow, wow, wow!
1: ¿Ahí lo tienes todavía? A ver, vamos a ver si lo tiene. Es lo que lo busca, dice por acá. ¡Viernes!
2: Ahí está, mira, ahí está, ahí está, ahí está.
1: A ver.
2: Aguanta. ¿Cómo dice? ¿Cómo dice?
0: Me gusta, me gusta.
1: No, bueno. ¡Ay, no! ¡Viernes!
2: ¡Viernes!
1: Soy Mitch de la Ciudad de México. Voto por la garra, aunque no me invitó a su evento el fin de semana que estuvo por estos rumbos. Los quiero mucho, gracias. Bueno, ¿cómo fue el sábado pasado, verdad?
2: Sí, el fin pasado.
1: Sábado pasado estuve por allá en la Plaza de Toros México en la conducción de un evento de los telefonistas de la Ciudad de México, fíjate, el 76 aniversario. Y estuvo padrísimo porque les llevaron a Los Ángeles Azules, Alicia Villarreal.
2: ¡Órale!
1: Estuvo también Inspector, estuvo María de todos Los Ángeles. Muy padre el evento, ya ahí estuvimos en la conducción y nos invitaron a ir a la Ciudad de México.
2: Pati Cantú.
1: Pati Cantú cantó con Los Ángeles Azules, por cierto, te mandó saludos.
2: Muchas gracias. Vamos a ir a la Fórmula 1.
1: ¡Y luego!
3: ¡Viernes! ¿Qué tal, chicos? ¡Excelente día! Que pasen todos un muy buen fin de semana. El día de hoy en el regalo garrístico voy a votar por la canción de la garra. ¡Saludos!
1: ¡Gracias!
2: ¡Saludos!
1: ¡Y luego!
2: ¡Viernes! ¡Hello, amigos de EXA! El día de hoy mi voto es por la rola de Ale G. Porque amo a los Backstreet Boys y dice, y porque es un excelente tributo a mi garrita.
1: Ay, ¡claro!
2: ¡Gracias! ¡Saludos, amigos! ¡Los amo! ¡Besos! ¡Mua! Miriam Bernal, posdata, yo también ya tengo el regalo de mi garrita.
1: ¡Ah! Pues, ¡tráelo! ¡Tráelo! ¡Tráelo!
2: ¡Guau! Wow, wow, wow.
4: ¡Feliz viernes, muchachones! ¡Sabrosones! ¡Ale Garibay, mamacita!
2: Ay, hola.
4: El garrístico, mande. Papacito, como dirían mis parceras, papacito, mi amor.
1: ¿Qué pasó?
4: Mi voto es por la garra.
1: Gracias.
4: Por la garra, el patrón de Melón. Quiero participar por los boletos, por las boletas para ir a ver la...
1: ¿Por las boletas de calificación?
4: La premier.
2: O las de la votación.
4: Quiero ir a cine con la Germu. Gracias.
2: Nombre,
4: bonito fin de semana.
1: Oye, qué amable, muchas gracias.
5: Por tu maldito amor.
1: Ok, pues ya, dedicas, pues ¿no? Ya no, aquí, no tengo maldito amor, ¿no? No tengo ningún maldito amor. Tengo puro amor bendito. Bendito, fíjate, bendito.
2: Está bien, garra, está bien.
1: Mi gatita que me quiere mucho. Nada más. Bueno, ¿qué pues traes tú?
2: Estamos emocionados. El amor es...
1: Bueno, vamos a ir a una rolita, damas y caballeros, y regresamos con por acá. Garraneando. Ay, garraneando. Con Ale Garibay. ¿Qué información nos vas a traer en el Garraneando?
2: De sorpresa, eso al regresar.
1: Ni un teaser ni nada así.
2: No.
1: Muchas gracias, cuando salgas. Ahorita regresamos aquí en la garra.
2: En EXA.
1: En EXA FM.
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5: 3 de la tarde.
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6: Excelente día, soy Sandra Sánchez y esta es la información más importante hasta el momento. El Sistema Estatal DIF y el Sistema Municipal de San Martín Texmelucan entregaron despensas a más de 1.400 personas. Investigador de la UAP analizará la Alianza del Pacífico a solicitud del Banco Interino de Desarrollo. Firma San Pedro Cholula convenio funerario para trabajadores sindicalizados. Zacatlán conquista la Ciudad de México con unas manzanas monumentales exhibidas. Nuevo México multa Meta con 567 millones de dólares por daños a menores.
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4: 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Ya casi termina Ale de maquillarse. No se desesperen, ya casi estamos.
7: ¡Ay, ya!
4: 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Llegó la hora del chisme sabroso. Ale Garibay es la señora de Garraneando.
8: ¡Siéntese, señora! ¡Garraneando! ¡Garraneando! ¡Yeah, yeah!
9: Con Ale Garibay.
7: ¿Cómo estás, Garran?
8: Muy bien, ¿y tú?
7: Bien, también, gracias.
8: Qué bueno, gracias. ¿Cómo está la familia?
7: Pues muy bien, gracias.
8: Bueno, me da mucho gusto, me lo saludas mucho.
7: Claro que sí, de tu parte.
8: Bueno, estamos a la orden, ¿eh?
7: De tu parte, Rande, Rande.
8: Hasta luego.
7: Gracias, bye. Nos vemos. Oye,
8: bueno. Hola. Oye, se me olvidó que me comentaras. ¿Qué onda con eso?
7: ¿Con aquello?
8: Con aquellito.
7: Pues la gente sabe que estamos muy traumados. Estamos muy picados ahí con todo este show de la Casa de los Famosos México. Y tenemos ya algunos nominados. Quienes esta semana fue su último. Haz de cuenta que está ya en sus últimos días, literalmente.
8: ¿Cómo? ¿Por qué?
7: Pues ya se va.
8: ¿Quién?
7: El domingo se va un expulsado.
8: Yo pensé que ya se va a acabar la Casa de los Famosos y que, espérame.
7: No, o sea, uno de ellos está viviendo sus últimos días.
8: Claro, ¿quiénes son los nominations?
7: Los nominados está Ximena Herrera, está Massad, Memo Schutz, por segunda ocasión, también Ximena. Es su segunda semana y su segunda nominación.
8: Ajá.
7: O sea, pobres. Ernesto La Guardia y Gema Garoa son los 5 nominados.
8: ¿Tú quién crees que se va a ir?
7: Mira, de entrada hay que recordar que hoy se salva uno, porque hoy esta es la salvación.
8: Ajá.
7: Entonces hay que ver. Yo creo, mira, no sé, siento que puede ser Jimena o Memo.
8: Jimena o Memo. Yo también creo que Memo se va. Por aquel comentario de, yo lo voto nomás porque le va a la América, ¿eso qué? O sea, ahí sí no, digo, está padre el rollo.
7: O sea,
8: ¿eh?
7: Obviamente sí, si le va a la América. Pues
8: claro. Sí se lo merece.
7: Oye, de garras.
8: No, no, o sea, yo estoy de acuerdo que pues somos Chivas y todo lo que quieras, pero pues nominar porque le vas a un equipo, eso bueno, no tiene pero, que ver.
7: Yo creo que todavía hace momento, mira. Porque
8: en la casa tienes que nominar a alguien que no ayuda, que no hace el aseo, que está armando problemas, etcétera, etcétera, pero porque le vaya a un equipo de fútbol.
7: No, probablemente lo nominó porque tiene sus razones y no se quiso exponer ante el público, porque sabe que tiene que quedar como buena imagen. O sea, no quiere echarse a nadie encima. Yo creo que ese fue su punto, de que, pues que le va a la América. Al final hay algo detrás, no creo que haya solamente sido por eso, pero pues no tuvo los suficientes para decirlo.
8: Pantalones.
7: Ajá.
8: Pantalones.
7: Exacto. Pues hay gente que así nomás dice, ay, no, pues, o hay otros que dicen, por estrategia, que viene siendo lo mismo.
8: Ajá.
7: O sea, si te dicen estrategia o porque es muy fuerte en la casa, sabes que no.
8: Pues sí, tienes razón.
7: O sea, entonces yo creo que ellos dos, ¿por qué? Porque aparte Memo venía de una semana donde toda la gente lo apoyaba, incluso los habitantes. Era como, no, voten por Memo. ¿Y quién nominó a Memo?
8: Que le dicen
7: y
8: que es el papá, ¿no? El demás. Papá de la casa.
7: Pero esta semana, hasta los que decían que no lo nominaran o que quién lo nominó, lo nominaron. O sea, siento como que ya también ahí en la casa está él así como que en su
8: pues
7: rollo.
8: Es que las cosas cambian. O sea, por más que trates de caerle bien a todos, pues no son monedita de oro nadie, ni no, nosotros, no. Nadie, nunca. Entonces llega un momento en el que te empiezas a saturar y sacas a tu verdadero yo. Uh-huh. Y ahí es donde dices, ah, perro, no eras tan buena onda como decías.
7: No, o que te va hartando la persona. O sea, quizá te cae muy bien, pero dices, ya no la tolero, o sea, ya basta. Uh-huh. Puede ser.
8: Oye, entonces el día de hoy, viernes, es día de la salvación.
7: Ajá, con
8: la
7: fiesta.
8: ¿Les van a llevar las hostias y el la sangre de Cristo?
7: No, garra.
8: El cuerpo de Cristo
7: no
8: y la sangre.
7: No estás jugando con eso porque nos escucha mucha gente.
8: Pues es que no es la salvación eso. Es para que te salve.
7: Pues estás hablando de la casa de los famosos, garra.
8: Ah, bueno, a lo mejor pueden llevar ahí a la Virgen. ¡Y luego!
7: Te voy a llevar para que andes sanando tu alma. A ver si es cierto.
8: No, a mí me la llevas y me prendo.
7: Oye, pues, hoy sabremos quién puede salvarse.
8: ¿Y cómo se salvan? ¿Con un juego o algo así?
7: Están haciendo juegos, están haciendo como algunas dinámicas. Y, por ejemplo, hay unos finalistas, me parece que es Massad, está Brianda también, Ernesto, que son los semifinalistas que van a luchar por la salvación. Es decir, si Massad lo gana, él puede decir, yo me salvo o salvo a alguien de mis compañeros.
8: No, no,
7: si
8: no.
7: Brianda gana, pues tiene que elegir a alguien porque ya no está nominada. Si Ernesto también se gana la salvación, va a decir, yo me salvo o salvo uno de mis compañeros.
8: ¿Tú qué harías?
7: Pues me salvo.
8: ¿Te salvas tú? Sí, pues sí, claro. Sí. Ajá.
7: Entonces, hoy puede pasar. Ahora, que si, por ejemplo, se salva o gana Brianda, hay que ver a quién salva.
8: ¡Súbele, Wolverine! ¡Tú!
7: Que seguramente será Jimena.
8: ¡Tú! ¡Sí, tú! ¡Eres tú! ¡Tú, Ale Garibay!
7: ¿Yo gané la salvación?
8: ¡No! ¡Tú vas a ir por los tacos!
7: Te digo, yo creo que
8: tres de chicharrón y dos de papa.
7: Yo creo que Brianda sí salvaría a Jimena porque, aparte, ayer pasó algo muy chistoso. Bueno, muy interesante, porque ya sabes que empiezan ahí a apuntar a toda la gente, ¿no? Entonces, pasa cada uno de los nominados, se da cuenta por cuántos votos los nominaron y les empiezan a preguntar.
8: Ajá.
7: ¿Con quién te tendrías que juntar más en la casa o con quién ya no te juntarías en la casa?
8: Ajá.
7: Y fue como un común denominador que la gente dijo que no se juntaría o que los nominó Janet y Brianda, o sea, como que ese grupito. Entonces, si los otros no se habían dado cuenta, pues ya se marcó todavía más esto. O sea, claro. Como que no es casualidad. Y hasta Brianda le dice a Janet, oye, ya ves, somos las malas.
8: Oye, y aparte cuando estaban haciendo esa dinámica, ellos no sabían, pero todos lo estaban viendo. ¿Y con quién te deberías juntar más? Y fíjate que Yair salió bien posicionado ahí, ¿eh? Todo el mundo decía, yo sí me quiero juntar con Yair. Como que es el bueno de la casa, ¿no?
7: Y con Karina también, fue de las más nombradas.
8: ¿Y así el que menos?
7: Janet.
8: Pobrecita.
7: Pues es que te digo. Y incluso hasta esta Jimena se ponía a pensar, porque como que a Jimena también le cayeron muchos veintes. Gema decía, es que yo no vibro, no me divierto con Janet y aparte divide. Y hay que recordar, las cámaras lo han visto, que Janet ya está creando su alianza. O sea, muy acá, muy a la bajita, está ahí comprometiendo a los demás para crear su propia alianza.
8: Fíjate que yo tengo un problema, a mí se me confunden los nombres, yo no me sé bien los nombres de todas las chicas, dices Janet y se me viene a la mente una y digo, no, esa no, esa es la
7: no,
8: otra.
7: No, Janet es la del clima.
8: Ah, la que primera la nominaron 18 ajá, veces.
7: Sí, ella.
8: Ok, y es conflictiva.
7: Pues es que ella ya está diciéndole a todos, oiga, nosotros somos los más débiles, ya se dieron cuenta, entonces tenemos nosotros que hacer equipo y nunca nominarnos nosotros para ir contra ellos, porque ellos iban contra nosotros. Pero nosotros nunca lo habían dicho. O sea, los otros creo que su amistad es genuina entre Aldo, Karina, Gema,
8: sí, ese, se la llevan bien Masato, real.
7: O sea, ellos, real, no lo están planeando, pero a partir de este confrontamiento ya se dieron cuenta que las otras sí tienen una estrategia.
8: Oye,
7: que
8: y eso de Janet, que ahora sí ya sé quién es, a mí se me hace medio conflictiva ella, ¿no?
7: Pues
8: y
7: es que
8: ya está metiendo cizaña ahí de mala leche entre todos.
7: Es lo que te digo, probablemente la próxima semana quizás salga nominada.
8: Ajá.
7: El problema, creo yo, es que está muy fuerte en el público.
8: Sí, pues las rescataron después de 18 nominaciones.
7: Votos. O sea, trae su público también.
8: Ajá, y se la pasa agradeciéndole a Monterrey.
7: Pues es que cada quien trae
8: México
7: su...
8: No es
7: y Monterrey es un público, pero Monterrey es un público muy fuerte. O sea, Monterrey cuida y hace a los suyos. Es algo que creo yo que se distingue Monterrey. O sea, Monterrey trae su gallo y Monterrey lo defiende.
8: Monterrey no son cangrejos mexicanos. Sí sabes lo que dicen de los mexicanos, que somos como cangrejos en un balde. Que cuando va saliendo uno, el de abajo lo jala para que no salga.
7: No, yo creo que Monterrey es como si fueran un propio país ellos. Ajá. Como que ellos apoyan entre ellos y se hacen fuertes entre ellos. Yo eso considero de allá. Entonces, si pones a una figura que Monterrey se identifica y que dicen, esta edad de nosotros, pues la van a apoyar. Y Monterrey siempre ha sido muy fuerte, creo yo, de esa parte.
8: Fosfo, fosfo.
7: Puede ser.
8: Bueno, pues muy bien, mi querida Legaribay. Sigan al pendiente porque aquí mi querida Ale Garibay nos va a traer toda la información siempre y nos va a tener al tanto.
7: ¿Tú a quién apoyas?
8: Yo apoyo.
7: ¿A quién le das tus votos?
8: A Adriair, yo dije desde
7: el primer día. Pero de los nominados.
8: Ah, ¿me lo repites?
7: Mira, está Jimena, está Massad, La Guardia, está Gema y Memo Schutz.
8: A Memo.
7: ¿Tú lo salvas a Memo?
8: Yo sí, en Memo.
7: Digo, soy Team Gema.
8: Nada más porque se me hizo mala onda que lo hayan nominado por esa cuestión de lo que dices tú de la América. Pero se me hace buen tipo, vamos.
7: Sí, pero también en la casa ya ha habido comentarios así como que, ay, Memo, ya, ¿sabes? O sea, como que también ya lo traen, medio lo traen. Te digo, hay gente que la vez pasada renegó y dijo, ay, qué mala onda, ¿quién nominó a Memo? Corte A, en esta nominación lo nominaron.
8: Y aparte se llama como mi papá, entonces también voto por él.
7: Ah, muy bien.
8: ¿Ok?
7: Pues vota.
8: Muchas gracias, mi querida Ale Garibay. Tus redes sociales para que nos sigas informando.
7: @ Ale Garibay B.
8: ¿A dónde?
7: Ve a la casa de los famosos.
8: ¿A qué?
7: Pues nomás.
8: ¿A rock and rolear?
7: A cotorrear.
8: ¿Cuándo vamos otra vez?
7: Pues tú dime.
8: Bueno, ya sabes cómo está la onda.
7: Te hay que planearlo.
8: Sí, ahí le volvemos a la Gali.
7: Ándale.
8: Que nos atienda. Nomás hay que un día que no esté Roxana, porque si no me regreso.
7: Ah,
8: bueno, regresamos ya con la votación, a ver cómo vamos con esas tres canciones que están en competencia. ¿Quieren recordar las canciones? Ahorita que regresemos las vamos a recordar por si se les fue la onda y quieren saber cuáles son esas tres canciones que hoy se están despellejando una a la otra.
7: Ok.
8: ¿A quién la agarra?
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8: Bueno, estamos aquí listos para escuchar las tres rolitas. Bueno, un pedacito de ellas por si se les fue la onda. Y luego andan votando por una que ni quieren. Entonces, vamos a escuchar la que el público solicitó aquí en La Garra en Nexa.
9: Adelante.
8: Esta es la del público. Y viene de parte de Kurt Cobain, de Nirvana.
10: Come as you are.
8: Así se llama esa canción, ¿ok? Tienes que decirlo así.
9: Ok.
10: Come as you are.
8: A ver, dile.
9: No, me lo sé.
8: Bueno, esta es la canción del público, que ustedes están votando por ella. Y si quieren que gane, pues échenle más votos, ¿ok? Y si no, pues ya dejen de votar por ella, por favor. La canción de Ale Garibay va a ser...
9: Adelante con mi rola.
8: ¿Puedo cantarla?
9: No. Bueno, sí, porque también es un regalo para ti.
8: ¿Un pedacito?
9: Sí, está bien.
8: Súbele.
9: Pero yo te digo cuál. Ese no.
8: ¿Todavía no?
9: Yo te digo. Bueno, está bien, cántala.

0: eso que no me sé bien la letra, si no.
1: Pues ya sabemos que te gusta, Garra. Ya para qué nos hacemos. Ya hay que poner mi canción ganadora. Porque ya me di el corito que van a gustar.
0: ¡Ay, a mí también!
1: ¡No, Wolverine! Le estábamos guardando para ese momento cantar.
0: Bueno, pero también si gana la mía, voy a estar muy feliz. Porque esta es así, venga.
1: Adelante.
0: Ahí está, con NSYNC. Se llama It's Gonna Be Me.
1: La mía estamos padre, de verdad. O sea, la gente se quedó así con todo aquí guardado para empezar a cantar. Vote por la mía, por
0: favor. Ponemos las dos y ya nos evitamos y ya nos vamos
1: pues
0: de comadres.
1: Mira,
0: es que vamos a poner las dos y nos vamos de comadres a tomar un café ya.
1: No, pues la mía te gusta también a ti. Ahí está. Si gano yo, ganas tú.
0: Sí.
1: Si ganas tú, solo ganas tú.
0: ¿Y a quién no te gusta esta?
1: No, prefiero la mía.
0: Entonces ya no me gusta la tuya.
1: ¡Ay!
0: ¡Ay! Bueno, ya lo saben, tres canciones para que voten por ella. La primera es del público, Nirvana, Kurt Cobain. Y es Come As You Are. Y también está la de Ali Garibay, que es Backstreet Boys. Shape of a Heart.
1: Increíble, porque aparte el lunes es cumpleaños de la Garra y pues tenemos que consentirlo.
0: Bueno, y la mía es It's Gonna Be Me de NSYNC, ¿ok?
1: Si ganamos, dejamos el micrófono abierto y la cantamos a todo pulmón, ¿te parece? ¡Está padre!
0: Ok, buen día, mi voto es para Eduardo, o sea, para el público. ¡Ta madre!
1: A ver, ¿dónde vas? Espérame.
0: Aquí estamos. ¡Y luego!
2: ¡Días! Muy buenos días, Garrita, Ale. Tan buenas las rolas, las propuestas que traen.
0: Ajá.
2: Pero la neta,
0: ¿qué?
2: Salió ganón ahí el amigo que mandó rápido el asterisco. A mí se me hace que ya lo traía ahí a la mano. Bueno, pues mi voto es para Nirvana y participo para el regalo garrístico. Saludos.
1: Saludos. Dice, viernes, mi voto es para la Garra. Saludos y excelente fin de semana de parte de Rudy.
0: It's gonna be me.
3: Día. No es cierto. Viernes. Híjoles, sí, con sus canciones.
0: ¿Qué?
3: Pero mil veces Nirvana.
1: Ándale, pues, yo te hablamos.
3: No. Así que mi voto va por el público. Ale, tú sabes cómo te quiero, pero la neta, hoy Nirvana es Nirvana. Bonito día.
0: ¿Qué opinas, Ale, si ya nos pasamos los del público?
1: No, pues vamos a ganar, Garra. No hagas trampa. No hagas trampa. No.
0: Los oímos antes y ya.
1: Confía en tu público. Yo confío siempre en el público y nunca me defrauda. Vamos a ganar.
0: ¡Viernes!
1: ¡Viernes!
0: ¡De despeinar a la cotorrita! Voto por Ale Garibay.
1: ¿Ves? Ahí está.
0: Soy Lidia Chacón. Saludos.
1: ¡Viernes! ¡Feliz días! Voto por mi mejor amigo Eduardo. Saludos a Ale, Garrita y Wolva.
0: ¿Ya ves?
1: Pues es que Eduardo está accionando y el grupo de compraventas de su casa, de su colonia.
0: Hay que brincarnos.
1: Vamos a ganar. Garra, confía.
4: ¡Días, chicos!
0: Ya, este vota por el del público y ya los voy a borrar todos.
4: ¿Cómo están? Aquí es su amigo de Kenty.
1: ¡Es el Kenty!
4: Participando en esta de hoy.
0: No más falta que votes por el público.
1: Yo digo que hoy
0: te veto el programa,
1: yo
0: perro.
1: Digo que el Kenty hoy le dé 5 puntos.
4: O sea, participando en el voto galistique. Vamos a votar por
1: el famoso.
0: Primero va a decir la Garra y luego al último por ti, entonces ya tenemos un voto.
4: La famosa. El famoso.
1: Garra,
4: famosa.
0: Dale ya, güey.
4: Ale, ahí me vas a ir. Saludos, chicos. Gracias por las felicitaciones, por el feliz putaños. Gracias, se les quiere mucho. Saludos, luego vienen para el pastel,
1: Pues
4: no se me olvida.
1: Mándale una invitación.
4: Saludos, chicos, gracias.
0: Hasta luego, vaya.
1: Gracias, Kenty.
0: Hasta luego, sí.
1: Oigan, voten por mí porque yo quiero ganar el día de hoy con esta gran canción para cantarla con el micrófono abierto.
0: ¡Papanta! Tus hijos flying on the air.
1: Y le apagamos la luz de la cabina y todo.
0: No,
1: ándale.
0: Y las velas, el pastel y todo.
1: Sí,
0: ya
1: todo
0: de la,
1: ya, explosión, ya, sí. Cohetes. En el lago, así, viéndolo.
0: Le hablamos a la vecina para que prenda la secadora aquí y se queme todo.
1: Y salgan chispas.
0: Ajá. Ahorita regresamos, sigan votando al 33-15-20-101.
1: Uno.
0: En la Garra.
1: En Exa.
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1: Bueno, damas y caballeros, el día de hoy nos vamos a ir ya con todos los votos que quedan porque en el siguiente bloque destapamos la rola perdedora y la ganadora.
2: Ay, espero ganar porque estaría bien padre cantarla así con todo el público, dejar los micrófonos abiertos, estarlo cantando todo pulmón y que el público también lo cante.
1: Bueno, vamos a ver qué pasa, a ver qué dice la gente.
3: ¡Viernes! Saludos, Gavita.
1: Hola.
3: Como siempre, llego tarde a la programación, pues no sé qué horas son. Pero como todos, veo que se están inclinando más por Ale Garibay. ¿Qué creen?
1: ¿Qué?
3: Pues vamos a votar por la garra, porque...
1: Muy bien.
3: Porque sí.
1: Gracias.
3: Saludos desde el Salto Jalisco, el Brad Pitt, cambio y fuera.
2: Pues no, Brad Pitt.
4: Buenos días. ¿Qué tal, chicos? No. Buenos días. Les saluda su amigo Luis
2: qué
4: Alcázar.
2: Y
1: es su sobrino,
5: ¿tiene? Siempre Leonardo Ramírez, del Alcázar.
1: Uno para ti y uno para mí.
4: Vamos a participar en el regalo garrístico y mi voto el día de hoy.
1: Por Ale,
4: que ya no
1: sabemos.
4: Es secreto, pero ya. Será por mi ahijada Ale eso. Garibay, como siempre.
2: Es un hombre de palabra.
4: Mi compromiso está con ella.
1: Claro.
4: Y haberme dejado por quién va a votar.
2: Hombre,
5: mi
2: así.
5: Voto es para la garra.
1: ¿Qué te dije?
4: Ok, ese me lo anulan, por favor.
1: Cállate.
4: Te mando un fuerte
1: cállate.
4: Abrazo.
1: Cállate.
4: Anúlamelo.
1: Cállate.
4: Que tengan excelente fin de semana. Saludos.
1: Gracias. Hola, famosos. Gracias. Que no están en la casa. Mi voto es por la rola de Nirvana. Necesitamos algo de rock, dice. ¡Viernes!
2: ¡Viernes!
1: ¡Feliz viernes! ¡Rande, randísimo! Chicos de EXA, amamos su programa. Muchas gracias. Los queremos un montón. Saludándolos desde Tehuacán, Puebla, en Confecciones M. Hoy seremos votar.
2: Queremos, pues. Yo bueno, creo que quiso decir.
1: Pues usaremos, pero queremos votar por el famoso, la famosa o el no tan famoso. Y aquí viene el combo.
2: ¡No, no, no! ¡Ahí viene el combo!
1: ¡Estoy de miedo con el combo!
6: ¡Reporteros al aire!
2: ¿Qué?
1: ¿Qué es eso? Estoy yo cantando ¡Reporteros al aire!
2: Pero eso fue de la otra vez.
1: Ya sé, pero es lo que grabaron.
6: ¡Ya llegaron a EXA!
2: Ah, entonces votan por mí, seguro.
1: No, pues, ¿quién es el que está cantando?
2: No, yo.
1: El voto.
2: Yo llegué así.
1: Reporté. No hubo voto aquí. Bueno, dice, no. Hola, chicos. Díaz, obvio voto por de la garra participando por el regalo garrístico. Gracias. Saludos, Carla Zavala.
2: Hola, Ale Garra. Buenas tardes. Les mando un mensaje desde Ixtapaluca, en el Estado de México.
1: Ay, mira. Saludos a mi banda de Ixtapaluca. Besos en el peyoyo.
2: Soy Mónica y yo voto por la garra. Pero mi hermano Mario vota por Ale, que dice que se quedó con el coro atorado.
1: ¡Mande!
2: Aquí lo tengo, aquí está atorado.
1: Garra, lo siento, pero hoy ando boy band. Mi voto es por... Hoy
2: no ando.
1: Hoy no ando boy band, así es que mi voto es para Nirvana.
2: Bú.
1: Muy bien. Luego dice, ¡Oli!
2: ¡Crayoli!
1: Mi voto es para el licenciado Quintanilla, alias La Garra, participando por su regalo guerrístico. Muy bien, gracias.
2: ¿Por qué es el licenciado Quintanilla?
1: Porque antes, cuando me cambié el nombre.
2: Ok. ¡Exa! ¿Cómo está mi trío favorito del mundo? Oigan, están medios de flojeritas sus canciones.
1: ¡Oh, pues, hombre!
2: No se me hacen como para este viernes, Día Internacional de la Cerveza. Faltó una que reventara el ambiente, pero mi voto es para Ale G. Los amo a todos, sus amigos, el perro feliz.
1: Hoy es el Día Internacional de la Cerveza. ¿Por qué no me dijiste?
2: Porque solamente los borrachos lo saben.
1: Me hubiera traído un 6 y un 6 aquí.
2: Un 6.
1: ¡47 grados!
2: ¡Ay, ay, ay!
1: ¿Eso qué?
2: Pues es la canción de las Elodias.
1: Ah, sí. Ah, por el Día de la Cerveza. En México, ¿cuándo se celebra el Día de la Cerveza? En México se reconocen dos fechas principales. El primer viernes de agosto se celebra el Día Internacional de la Cerveza y el 5 de agosto se conmemora de forma específica el Día Nacional de la Cerveza. O sea, okay. ¿Hoy es qué? ¿A qué estamos?
2: Antier y hoy.
1: Antier y hoy. Ah, mira, entonces ahorita vamos por un 6.
2: Órale.
1: Un sexto. Yo te lo invito.
2: Gracias.
1: Ves? Vamos a la banqueta.
2: Ah, sí, qué padre. Unos banqueteros. Nunca lo he hecho.
1: ¿Vamos?
2: Siento que mi mano es demasiado pequeña para sostener ese frasco.
1: Vamos por un 6 y nos venimos aquí en la pura entrada de MBS.
2: Pero
1: en las escaleras.
2: Sí soy de las chiquitas.
1: De las
2: chiquitas.
1: De la que es caguama, pero chiquita.
2: Me encantan.
1: Vamos por un 6 y nos ponemos aquí en la escalera.
2: Está bien barato ese.
1: Aquí bien banquetero.
2: Pero en serio, Garra.
1: Acabo, si sale el jefe, le decimos, échate una.
2: Es el día de la cheve.
1: Échate una, yo te la picho. Y luego... ¡Día! Anda, pues, ¿qué es eso?
7: ¡Feliz viernes! ¡Que te quiero viernes!
1: Qué feo si oye en tu celular. Voto.
2: Su celular esta de mi alegría.
7: Por la mejor locutora del mundo.
1: Muchas gracias, corazón santo. Se queda el voto para la Garra, entonces.
7: Ale Garibá.
2: Ay, querida.
7: Pues. ¿Qué vacío?
2: Obvio, Bollir.
7: Y participo para los boletos.
8: Buen día a todos. En gracias. Cabina, su amigo Alex Rodríguez.
2: ¿Qué onda, mi Alex?
8: Pensando, voy a votar por la canción de Ale Garibay.
2: Obi.
8: Porque con esa canción gana ella. Gana la Garra, ganamos todos.
2: Qué hermoso mensaje.
8: Gracias, saludos a todos en cabina.
2: Muy gracias.
1: Bien. Mi voto es por el jinete sin cabeza, voto por la rola de Eduardo. Ya nadie quiere la de Eduardo, ya no. Y voten por ella, man, va perdiendo. ¡Y luego!
2: Dice, hoy cuando dijeron que serían artistas gringos, yo pensé exactamente en la canción que eligió la Garrita, jajaja. Ja, ja. ¿Cuántas probabilidades existían que fuera exactamente esa canción?
1: ¿Ves?
2: También la de Ale está con Mais. Mi voto para la Garrita, de parte de Saúl. Gracias,
1: oye,
2: Saúl.
1: Saúl, estamos conectados.
9: Bien.
2: Ah, caray.
1: Ándale, este es el de la maldita vecindad. El de dice, roja es la luz. Oye, ¿cómo dice? Viernes.
9: Viernes.
1: A ver, ¿quién brinca más alto?
10: Te despiendo la cotorra, te mata de los apuñalados.
1: Ay, mira quién
10: es. Alacrán, y debe estar hemorroides, ajá.
2: Ajá.
10: Espera, en regalo garristique, garristique, garristique. El día de hoy.
2: Vota por
10: vamos
2: mí.
10: Vamos a votar por Ale Garibay. Porque si va a ir.
2: Porque si va a ir.
10: Saludos, chicos. Excelente. Extra fin de semana. Es parte de el socio mueve. Dulces de corazón. Pasión suculenta.
2: En el cerro anda
10: besos
2: volando un papalote.
10: En el día atrás.
2: ¡Ande!
10: Ahí podrían poner un feliz putaño si es que da tiempo todavía.
1: Ah, como friegan.
10: Para mi amigo.
1: Todos cumplen años.
10: Osvaldo, el brujo totote de aquí de Tehuacán, que hoy es su putaños.
1: ¡Mande!
10: Gracias, excelente día.
1: El brujo totote.
2: Adelante.
11: Feliz putaño, que te la fate, que te la pasé muy bien.
1: Me ¡bravo! Encantó el apodo del brujo jototote. ¡Ay, mi hola, qué tal, cómo estás! Soy el brujo totote. Muy bien. Oigan, pues ya se acabaron los votos, se cierran las votaciones.
2: ¿Ya vamos a poner la rola?
1: No, vamos regresar a ir a una rolita y regresando destapamos cómo quedaron.
2: Pues todavía queda este bloque.
1: No, ya, dijo allá el señor jefe, el que pone las reglas, que dices que yo las pongo.
2: Sí.
1: El señor que pone las reglas dijo que ya se acabaron y regresando ya sabemos cuál es la canción ganadora y la perdedora. ¿Ok?
2: Estoy muy nerviosa.
1: Bueno. De todos modos vamos a cantar.
2: Estoy muy nerviosa.
1: Vamos a cantar. Si no es aquí, es en mi caso, mañana. Se va a hacer la carnita asada. Ahorita regresamos aquí en La Garra.
2: En Exa.
1: En Exa FM.
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1: Regalo Garrístico, damas y caballeros, ya estamos listos para arrancar. Con la canción perdedora, obviamente.
2: Ay, espero sí ganar.
1: Vamos a escuchar la canción perdedora del día de hoy. Puede ser mi canción. Puede ser It's Gonna Be Me de NSYNC. Puede ser la canción del público, que fue la canción de Nirvana, que se llama Come As You Are. O puede ser la canción de Ale Garibay, que es The Backstreet Boys, llamada The Shape of My Heart.
2: Que aparte yo prometí que si ganábamos, dejábamos micrófonos abiertos para que ustedes escuchen cómo la interpretamos.
1: ¿Es en serio que vas a hacer eso?
2: Sí.
1: ¿Es en serio, Ale Garibay?
2: ¿Producción, me dan permiso si es que ganó? ¡Ea! Que sí.
1: Bueno, vamos a ver cuál es la canción perdedora. La canción que se va al bote de la basura. Y esa canción asquerosa, horrible, pedante, que nadie quiso.
2: Yo creo que soy yo, porque la producción dijo: ¡Ah, Simón! Sí, canta, vas a perder.
1: Canta todo lo que quieras, no le hace. Ok. A ver, la canción perdedora es...
2: ¡Ay!
1: ¡Mala!
2: Pero mira, tengo que reconocer al público que juntó más votos que Beto.
1: Siempre. Cualquiera.
2: Pero muchas gracias por participar, amigo. Nosotros te hablamos la próxima.
1: Bueno, qué bueno. Vaya, Dios, ya quita eso, por favor. Nadie la quiso. Muchas gracias, damas y caballeros. Ale Garibay, dame la mano. Como en Miss Universo.
2: Es que aparte sí estoy nerviosa.
1: 2026.
2: Así siento aquí en mi corazón, así en mi pecho, así como que algo. Pero mira, Garra, si tú ganas, pues es un muy buen inicio y augurio de cumpleaños.
1: Claro.
2: Si gano yo, también. Y ganamos juntos y cantamos. Pues espero que el público.
1: Ya no puedes decir nada porque yo no sé cuál ganó, pero la que ganó en este momento es nada menos y nada más.
2: Ay, dígame, voy a apagar en la luz, es la mía.
1: La canción ganadora es...
2: ¡Apaga la luz, Garra!
1: Vamos a apagarle.
2: Yeah, yeah. Ay, empieza. Venga, paz, Garra. 3, 2.

0: sé.
1: Sube el volumen.
2: A ver, necesito coro, sale.
1: Venga.
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0: todos en el carro. Todos pitando, pitando todos en el pita, carro. Pita. Venga.
1: Si pita el de al lado,
0: si pita el de al lado es que nos está oyendo, perro.

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1: Oye, Ale, todo el mundo se está quejando, ¿eh? Están mandando avisos, por favor, que para la otra no hagamos ese tipo de cosas.
2: De dinámicas.
1: La gente le cambió, todos se fueron a la mejor.
2: No, neta.
1: Sí, ya, de hecho, ahorita no hay nadie que nos esté escuchando.
2: De hecho, me está llegando un correo que si podemos pasar ahorita, por favor, a la administración.
1: A recursos humanos.
2: A recursos humanos. Ah, ¿a poco no les gustó nuestra interpretación tan padrísima?
1: Pues ya no la pueden escuchar de vuelta. Ah, no, pues sí, al rato allá en Tehuacán, Puebla. Si se quieren conectar, ahora de aquí para allá.
2: Para
1: allá,
2: para escucharla.
1: Allá estamos en vivo de 2 a 4 de la tarde, ¿verdad?
2: Sí.
1: Digo, este programa.
2: Pues la verdad, lo tuvimos que sacar, o sea, lo cantamos a todo pulmón. Espero que ustedes también se hayan dado la oportunidad de vivir este gran momento. Uno de pronto trae cosas, sentimientos, emociones, cosas que no le pudiste decir a esa persona especial, y este fue el momento.
1: No, y también es válido de repente escuchar otro tipo de cantantes, ¿no? Otro tipo de cantantes que destrocen canciones.
2: Sí.
1: Que, no nomás puros que canten bonito.
2: No, y luego ya te vas a poner y vas a decir, y yo riéndome de mis problemas. Cuando escucha estos, tienen unos más grandes.
1: Bueno, ya nos vamos, damas y caballeros. Gracias por habernos acompañado.
2: ¿Qué? Tengo un saludo muy especial.
1: Ajá.
2: Por favor, vamos con las mañanitas.
1: Échale.
2: Adelante.
1: Venga. ¡Ay, Papantla! ¡Ya me volviste a dar!
2: ¡Feliz cumpleaños para Olivia Picasso, que es la mamá querida, chulísima de nuestro querido Wolverine!
1: ¿Tu mamá es Picasso? ¿En serio? ¿No me puedo hacer un cuadro?
2: Olivia Picasso, le tenemos un regalo muy especial de parte de la Garra en Nexa.
1: ¿Cuál regalo?
2: Dice 3, 2, ¡Look!

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0: 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Felicidades.
1: Ay, señora, con mucho cariño para
0: Espero
1: usted.
0: Que le haya caído de maravilla este...
1: interpretación.
0: No, de veras, Backstreet Boys son unos idiotas un lado de nosotros. Gracias por habernos acompañado. Wolverine de Austria, King King, papazón de melón allá en los controles.
1: Ahí deben decir, otra.
0: No, ya. Oigan, síganme en mis redes en @lagarraoficial, ahí en Instagram y también en Facebook, porque mañana sábado...

0: voy a hacer mi festejo. Voy a hacer un asado que se los voy a mostrar. Voy a hacer 3 picañas de 1.5 kilos.
1: ¡Arr!
0: No. Una mega ensalada argentina que se van a chupar los dedos.
2: ¿Ya eres argentino otra vez?
0: Ya soy argentino otra vez.
2: Ya los perdoné.
0: Ya los estoy perdonando, ¿no? Porque me gustan sus asados, perros. La cuenta, por favor. Ok. Bueno, ya nos vamos a alegar y va y vas a ir.
2: Oigan, síganme.
0: Oye,
2: en redes
0: sí
2: vas sociales,
0: a ir, ¿verdad?
2: Sí, voy a ir. Mañana. Ya confirmé.
0: Ok.
2: Oye, y pues nada. O sea, síganme en redes, ¿no?
0: ¿En dónde estás, güey?
2: En arroba alegaribay, ve.
0: ¿A dónde?
2: A tu corazón.
0: Bueno, gracias por habernos acompañado, señores. Nos escuchamos el lunes aquí en La Garra.
2: En Exa.
0: ¡Happy birthday to me!
2: Looking back on the thing.
3: ¡Atención, corazón santo! Este programa ya se acabó. Si tú vas a ir, nos vemos a la salida. 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
2: Feliz tarde de este viernes 7 de agosto del 2026. Bienvenidos al WhatsApp Exa. Después de escuchar la bachata bélica, oigan, de Prince Royce y los Esquivel, vamos a seguir disfrutando de más música a lo largo del día. Tenemos buena programación musical para que tú la disfrutes. Y si de repente dices, ¿sabes qué? Quiero escuchar una canción que ustedes no han sonado, mándanos mensaje en el 238-320-2420, que es el WhatsApp de cabina. 238-320-2420, ¿te parece? Bienvenidos, soy Charo Martínez y hoy en el WhatsApp de Exa te platico por qué el tío Netflix canceló el juego del calamar de David Fincher. ¿Qué onda? ¿Qué pasó con esto? ¿Por qué lo canceló? Te lo platico más adelante. Y también te digo, ay, gomita, luego de las recientes comparaciones con Janet, te traigo el chismesazo, porque ¿por qué siempre a mí?, diría gomita. Oye, también más adelante te digo qué integrante de la arrolladora Van de Limón anuncia su salida de la agrupación. Uf, bueno, te platico de quién se trata. Quédate en sintonía de la frecuencia exacta 102.9. Vámonos por las 3 horas con buena música, donde tú eres quien las presenta al aire, ya sea en un WhatsApp audio o un mensaje escrito. Anímate a participar. Oigan, y también pendientes porque te tengo pase para que te vayas a este evento en donde van a estar varias bandas y que seguramente tú eres de los que dices, sí quiero estar ahí, sí quiero el pase, así que atentos porque te comparto te paso las dinámicas para que puedas participar y estar presente en el Punzo Cortante Fest que ya se aproxima. Así que quédate en sintonía, si quieres pase, si quieres una canción, si quieres echar chisme conmigo, bienvenido. 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

0: Mátalos, papi.
1: 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Oye, ¿eres fan del juego del calamar? Seguramente sí. Seguro sí eres fan del juego del calamar. Viste la película, te esperaste todo el tiempo que fue necesario para que llegara una segunda parte. Pero en algún instante, de hecho, desde el 2024, se había mencionado que habría un juego del calamar, pero adaptado. O sea, que sería más estadounidense. Estaban trabajando en esta versión, el juego del calamar, pero resulta que todo parece indicar que este proyecto ya fue descartado por Netflix. Digo, la plataforma no ha hecho ningún comunicado ni nada que se le parezca. Pero ya saben, siempre surgen rumores que cuando el río suena. Bueno, el punto es que dijeron que fuentes muy cercanas a la producción aseguraron que la plataforma decidió dejar atrás la serie, pese a que ya llevaba varios años en desarrollo y pues era uno de los proyectos más concentrados entre los seguidores del exitoso fenómeno surcoreano, que todos estaban a la espera y querían esta adaptación estadounidense, aunque pues bueno, ya se supone que del 2024 ya estaban filmando, ya tenían la idea y todo planeado y demás, resulta que siempre ya no. Y entonces, con el paso del tiempo, incluso surgieron más detalles. Se decía que el proyecto pues estaba ahí como que echando mano de algunos actores muy reconocidos y demás, pero bueno, ¿por qué se canceló la serie? Según las fuentes cercanas, dicen que la principal razón sería un cambio en la estrategia de Netflix. Bueno, el punto es que esta estrategia se supone es para seguir expandiendo el universo del juego del calamar. Pero la versión original, muchachos. En fin, cosas que suceden. Que a decir de muchos, bueno, y no sé ustedes, pero a mí, por ejemplo, las producciones que son de Netflix son muy buenas producciones. Entonces habrá que esperar a ver qué traen entre manos. Oye, sigue en sintonía de la frecuencia exacta 102.9. Dime qué canción quieres escuchar y, pues, por supuesto, también echemos chismesazo. Dime, quiero que me digas, ¿qué le quita lo atractivo a una persona al instante? Para la pregunta de la tarde y para que echemos chismesazo en este viernes de hablar directo. ¿Qué le quita lo atractivo a una persona al instante? Viernes de honestos, oigan, viernes de honestidad. A través de XFM 102.9, vámonos con más música y en todas partes. Pontexa.

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Oigan, quiero que echemos chismesazo y quiero que me digan qué es lo que le quita lo atractivo a una persona. ¿Qué es lo que le quita lo atractivo a una persona? Me dicen por aquí, lo que le quita lo atractivo a las personas es la mentira y ser deshonestos. Alguien más dijo que el olor a sobaco. O sea, que en muchachos, báñense, sobre todo cuando hace mucho calor. Bueno, aunque no haga calor, también báñense, por favor. Hola, Jorge, ¿cómo estás? Entonces, ¿qué es lo que le quita lo atractivo a una persona? ¿Qué le quita lo atractivo a una persona? Gabo nos había mencionado hace un rato que lo que le quitaba lo atractivo a una persona. Me regresé a leer los mensajes, oigan. Justo eso. Mateo dice que no se bañe la persona. Es lo que le quita lo atractivo. Alguien más dice lo sucio. O sea, que sean sucios. Lo sangrón o mamona, según sea el caso. O sea, hay gente especial, o sea, de, ay, o sea, ¿cómo crees? No te acerques a mí. Bueno, entonces, ¿qué es lo que le quita lo atractivo a las personas? Que le huela la boca. Una mentita, por favor, y si no, siempre verifiquen, ¿no? Así como de verificando. A ver. Dice, ¿sería el interés eso o no? O sea, ¿que le quite lo atractivo? Sí, también. Depende qué tipo de interés tenga en ti. Que sea lo ¿qué? Crecido o crecida. O sea, con respecto a que se cree mucho. Quiero entender. Pues estoy entendiendo mal, porque hace un rato Gabo también me dijo, soy de pocas palabras, y entonces no terminamos de entendernos. Entonces, ¿qué es lo que le quita lo atractivo a una persona? Que solo cargue 50 pesos. De mí no vas a andar hablando, oye. No, la verdad es que, híjole, mejor no hablemos de dinero. Entonces, ¿qué es lo que le quita lo atractivo a una persona? Dice que se sienta más que los demás. Estoy de acuerdo contigo. Que sea tacaño. O sea, que traiga 50 pesos y encima de todo sea tacaño. Le quita lo atractivo. ¿Qué otra cosa le puede quitar lo atractivo a una persona? En general, o sea, hombre, mujer, ¿qué le quita lo atractivo? Dice, la hamburguesa triple. Claro, imagínate este hombre. Ese hombre yo creo que fue el que describió Marina, ¿no? Que traía 50 pesos en la cartera y encima de todo tacaño, ¿no? Porque la hamburguesa triple que se hizo viral. Dice, a ver por aquí, no importa, Charo, yo, ¿qué? Ah, ok. Perfecto, Maruca. Ya te ando cambiando. No, dije, te ando cambiando el nombre. O sea, dice que presuma lo que según es y no lo sea. Ok. Gente presuntuosa. Le quita lo atractivo. Claro, porque conocemos gente así y dices, bueno, ya. Hasta ahí se quedó mi admiración por ti. No le va a alcanzar, dice. Bueno, entonces, a ver, cosas que le quitan lo atractivo a una persona. Amiguito, ¿cómo estás? Buena tarde. Dice, para participar. Con el corazón en las manos. ¿Qué? Eso era de en la mañana. Amigo, ya no entendí. Es que me están manejando los mensajes contrarios. Bueno, en fin. Ah, era lo que me ibas a decir. Ay, o sea, eso era de ayer. Pues sí, pero mira que me apareció en este instante, por eso no encontré. ¿Cuál es el mensaje que mandaste ahora? ¿No mandaste ninguno? Voy a reiniciar mi WhatsApp. Perdóname la vida. Este hombre ya me trae bronca cantada. Porque que si los mensajes automáticos, que si no lo leo, que si le contesto no sé qué. Cosas que le quitan lo atractivo a una persona que me esté reclamando todo el tiempo. Saludos, amiguito. No te creas. Buena tarde. Excelente tardecita a todos y gracias por estar en sintonía de la frecuencia exacta. Oye, sí, se me van eliminando algunos mensajes. Bueno, en fin. Cosas que le quitan lo atractivo a una persona. ¿Qué otra cosa podría ser? Que se sienta que sabe mucho. Ok. Que se sienta la última coca del desierto, oigan. Vámonos con más música. Quédate en sintonía de la frecuencia exacta 102.9. El WhatsApp de cabina es el 238-320-2420 y en todas partes, Pontexa.

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22: Excelente día, soy Sandra Sánchez y esta es la información más importante hasta el momento. Suspenden la entrega de hologramas para motociclistas tras protestas. Inseguridad en Michoacán paraliza exportación de aguacate a Estados Unidos. Registra Puebla reducción histórica de dengue con 18 casos. El esgrimista poblano Gibran Zea consigue bronce en los Juegos Centroamericanos del Caribe. Reconoce la FIFA errores y ratifica apoyo Infantino ante crisis interna.
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Oigan, quiero que me digan, ¿qué es lo que le quita lo atractivo a una persona? ¿Les ha pasado? Digo, más allá del físico, que pudiera ser, bueno, alguna otra cosa, algunas actitudes que pudieran tener las personas que dices, uf, con eso ya no lo veo o la veo atractiva o atractivo. Dice por aquí para participar, ¿dónde está? Amiguito, tus mensajes ya nunca me llegaron. Bueno, entonces, dice, lo que le quita lo atractivo a una persona, la dentadura. Ok, digo, sí es un factor importante, pero alguna otra actitud que digas, híjole, más que cualquier otra cosa, porque puedes ser una persona chulísima físicamente, pero si tiene ciertas actitudes que dices, no, ahí ya valió porque ya perdió todo el atractivo. Dice por aquí, a ver, ¿dónde está? ¿Qué le quita lo atractivo a una persona? Dice que sea borracho, le quita lo atractivo a una persona. Que sea maleducado, ¿ok? Una persona maleducada pierde todo atractivo. Que sea borracho, dice, ya habla la que toma. Entonces ya te quitó el atractivo también a ti. Yo creo que sea pesimista. Estoy de acuerdo contigo. Un saludo muy, muy especial a Javier Solís Jr. Saludos. Entonces, yo creo que estoy de acuerdo contigo en que una persona sea pesimista. Ya, es como de, es más, hazte para allá. ¿Qué cosa le quita lo atractivo a una persona? A ver, díganme ustedes. Dice yo también, ah, ok. Alguien más nos lleva, porque hoy es el Día Internacional de la Cerveza y dice que nos llevan a CDMX y alguien más dijo que a Tepito, por las michis. Ok, dice lo mamón, eso quita lo atractivo, sí. Que sean como que se sientan aquí la gran cosa. Una mujer vulgar se le quita lo atractivo, definitivamente. Que sean codos, uff, eso ya, mejor de eso ni hablamos, porque con eso ya fue todo. Se les va el atractivo en un 2x3. Que siempre busque ser el centro de atención. Ok, también. Cosas que le quitan lo atractivo a una persona. Lo mal, irreverente y maleducado. Me concuerdo contigo. Que sea grosero, dice. Cosas que le quitan lo atractivo a una persona. Que no tengan valores y principios. Y hasta ahí se quedó el mensaje. Ok, que sea gruñona, malhumorada. Oye, de Majo no vas a andar hablando. No, no es cierto, perdón, no, tampoco era así, ¿verdad? Entonces, no, yo creo que sí. Esos defectos de carácter hacen que se le quite lo atractivo a cualquiera. Que huela a sobaco. Julio, ahí te habla. Ay, no, perdón. Entonces, que sean vulgares, claro. Que muestren el código postal. Eso es algo que no. Dice que sea tacaño, quiso decir. Ok, entonces, el timbre de voz. El timbre de voz también le quita lo atractivo. Imagínate, ¿qué te hablan así? Pues, ¿qué le haces? Así nació, con esa voz. Una mujer infiel, eso también hace que pierda su atractivo. Tanto las mujeres como los hombres, ¿ok? Bueno, entonces, dice por aquí desde... Que no sepan caminar. Creo que eso quisiste escribir. Que no sepan caminar, o sea, ¿cómo? Que caminen... ¿De qué manera? Bueno, dice, todos nosotros somos muy buena onda. ¿Qué te diré? ¿Con cuál se sintieron identificados? ¿Qué cosa nos quita lo atractivo a los seres humanos? Entonces, que sean interesada, dice, que sea interesada o interesado. Cosas que le quita lo atractivo a las personas, que sean egocéntricos. ¿Les ha tocado compartir espacio con alguna persona egocéntrica? Seguramente sí. Bueno, dice este otro mensaje para participar, que su foto de perfil sea una caricatura. Oh, de mí no vas a andar hablando. Cosas que le quitan lo atractivo a una persona, que su foto de perfil sea una caricatura. Bueno, está bien. ¿Qué otra cosa? Dice, todos bien identificados. Cálmatela todos. Bueno, sí, pero poquito. A ver, ¿qué más dice por aquí? Que tenga el síndrome del yo-yo. Sí, efectivamente. Uf, me tocó en alguna ocasión compartir con alguien que les juro que se hizo complicado porque era como que de, ay, es que, ay, a mí también, pero es que yo también. Y entonces sí es como, qué cansado y qué complicado lidiar con una persona así. Que no tengan tema de conversación, cosas que le quitan lo atractivo a una persona. Que no tengan tema de conversación. ¿De qué quieres platicar? Pues no sé, tú dije. Oye, ¿te acuerdas que...
no sé, que solo vea por él cosas que le quitan lo atractivo a una persona. O sea, que sea egoísta, que solo se fije en él. ¿Qué otra cosa puede ser lo que le quite lo atractivo a una persona? Te sigo leyendo en el 238-320-2420. Cosas que le quitan lo atractivo a una persona. Vámonos con más música, ¿te parece? Quédate en sintonía y si antes te hubiera conocido. Ella es Karol G a través de la frecuencia exacta 102.9.

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Oye, yo aprovecho para despedirme, no sin antes, ya sabes, desearte que tengas un fin de semana maravilloso. Recomendarte que te quedes en sintonía de la frecuencia exacta, que disfrutes de la programación, que te sumes también a programar, porque la siguiente hora es para seguir escuchando más música, pero sobre todo de las que tú quieres escuchar, ¿te parece? Así que el WhatsApp de cabina 238-320-2420 está a tu disposición. Soy Charo Martínez, síguela pasando bien y en todas partes, Pontex FM 102.9. Adiós.

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